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0: Muchas gracias.
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0: 7 de la mañana, 10 minutos, ¿qué tal? Tengan muy, muy, pero muy buenos días. Qué placer saludarles a esta hora en este lunes 22 de junio aquí en el Profesional Radio a través de la 99.1 FM y a través de la 1360 AM. ¿Quiénes hablan? Sebastián Echeveste, y a mi derecha, como todos los de lunes a viernes, Gerardo Vidales. Y quiero saber primero que nada las impresiones teniendo a mi lado un comentarista deportivo de los de más alto nivel del departamento. Buen día, Gerardo, ¿qué tal?
1: Bueno, con esta presentación, buenos días y hasta luego, ¿no?
0: ¿Cómo va, no?
1: Nos encontramos Radio Río Branco el mediodía. Buen día, Denver, antes que nada.
2: Buen día.
1: ¿Cómo lo está? Veo de capa caída.
2: No,
1: yo vine muy optimista hoy día.
0: Sí.
1: Pero sumamente optimista. Bueno, antes que nada, el tema musical es elegido por Eduardo Noa.
0: Ah, bien. Saludo grande.
1: Pero tiene un motivo especial,
0: eso,
1: ¿no?
0: Eso, ahí.
1: Tiene un motivo especial que según Eduardo Noda, yo ya estoy acobardado de meter la pata. Y no encuentro a Eduardo Noda ahora, se me fue.
0: Bueno.
1: Se me fue el mensajero, Noda. Ah, no, está por acá. Está por acá. Dice, buenos días, Gerardo. Hoy está cumpliendo 50 años un hermano que me regaló la vida, el carpintero Andrés Escoto, que nos escucha. Nos ha pasado mensaje. Bueno, hoy no sé si está escuchando.
0: Feliz cumpleaños.
1: Poné un dedito para arriba, Andrés, si estás escuchando. Como sé que vas temprano para la radio, quería pedirte que le sugieras a Denver, bueno, lo que hice inmediatamente, porque yo me olvido, ¿no? Ya estoy en una edad que me olvido de las cosas. Y Denver cumplió. Como siempre, Denver acá, el único que cumple es Denver. Como siempre cumplió Denver. Bueno, ¿qué quieren saber?
2: Como Uruguay.
1: Y acá hay muchos que se quejan por el tema, bueno, tiene un contenido muy especial, ¿no? Yo ya claro, los pasé, claro. Ojalá fuera rumbo a los 50, pero no, voy rumbo a la jubilación.
0: Bueno, ¿cómo pasaron?
1: Lo más bien, yo trabajando, ¿sí? Todo el fin de semana.
0: Sí, bien.
1: Sí, en otras cosas, ¿no? Que me distraen la cabeza y me dejan bien, vio que estoy bien.
0: Claro, ¿no?
1: El viernes me fui estresado.
0: Vine hoy un poco preocupado y hoy me voy a encontrar Gerardo.
1: El mejor, esto, con la mejor versión, 2.0.
0: Bien, bien, bueno.
1: Pero vuelo, hoy vuelo.
0: 2.0, ¿bien?
1: Sí, vuelo.
0: Bueno, está.
1: Solo a Nafta Uruguaya, ¿verdad?
0: Solo a Nafta Uruguaya. Solo a Nafta Uruguaya. Claro, sí. Sí.
1: Pero hoy vuelo.
0: Si se puede con descuento del IMSI, mejor.
1: No me pone mal ni el empate, al contrario, mejor contento, feliz, porque le ganamos a España y nos clasificamos.
0: Claro.
1: Estamos en carrera.
0: Estamos en carrera.
1: Pero no podés mirar siempre el vaso medio vacío.
0: Sí, sí.
1: España con este mismo equipo no le pudo hacer un gol.
0: No le pudo
1: hacer. Uruguay le hizo dos.
0: Es verdad.
1: Bueno, recibió dos, pero hizo dos.
0: Recibió dos.
2: No, Uruguay hizo cuatro.
0: A ver, Uruguay hizo cuatro Denver.
1: Pero no fue ninguno en contra. No fue ningún gol en contra.
0: No fue ningún gol. Le van a discrepar los oyentes.
1: No, que discrepen ahí. Pero acá mando
0: bueno,
1: yo.
0: Eso es verdad,
1: Acá
0: yo
1: mando yo.
0: No voy a entrar en discusión futbolística con usted, que tiene muchísimo
1: pero
0: más
1: como
0: años.
1: Que hizo cuatro, hizo dos. Los otros dos lo hizo Cabo Verde.
0: Claro.
1: Insisto, seleccionado al que menosprecian, pero España no le pudo hacer un solo gol. Uruguay le hizo dos.
0: Bien.
1: ¿Por qué no puedo pensar que Uruguay le puede ganar a España? Y se clasifica primero o segundo, dependerá.
0: Sí, dependerá.
1: Porque si gana Cabo Verde a los árabes, también llega a 5 puntos, ¿no?
0: Sí, sí.
1: España puede quedar tercero. Lo que pasa es que,
0: sí, como España siempre, fue una sorpresa, ¿no?
1: Como siempre, esta ola de periodistas negativos que tenemos allá, no, que van a pasear.
2: Puede quedar tercero o afuera.
1: ¿Quién? ¿España?
2: Sí, con 4 puntos queda afuera.
1: Claro. Con 4.
2: Si gana Cabo Verde.
1: Si gana Cabo Verde, sí, pero supera.
2: Ah, sí, razón.
1: Supera a Emiratos Árabes, sí, bueno. A Arabia Saudita. España puede quedar tercero y Uruguay primero o segundo.
0: Bien.
1: Hasta que no termine la serie no se puede contar. Si va invicto. No lo veo muy convencido, Echeveste. No lo convenzo ni a mi compañero al lado que va a convencer a los oyentes.
0: No es que no me convenza.
1: Pero
0: no,
1: el
0: convenza.
1: Viernes a las 9:00 de la noche es que vamos
0: no
1: a saber.
0: No es que no me convenza.
1: Había que golear a Cabo Verde. España no lo goleó.
0: Sí, sí, sí, claro. Pero bueno,
1: así que no seamos tan negativos. Pero le pasa esa onda de periodistas que van todos a pasear.
0: Uruguay es más grande que España igual.
1: Sí, Uruguay le puede ganar perfectamente a España. Le puede ganar. Le ganó en el Mundial del 14 a Inglaterra, le ganó a Italia, le ha ganado a la selección Argentina, Brasil, no le va a ganar a España. Sean malos. Le puede ganar. Puede perder, pero puede ganar. No estamos eliminados, ¿no?
0: Me gusta
1: Uruguay,
0: el optimismo de Vidal.
1: Claro, pero vamos a esperar que termine la serie.
0: Me llama poderosamente la atención.
1: Si hubiese perdido anoche, sí, bueno, era goleta, ¿no?
0: Sí, sí.
1: Hoy no.
0: Sí, sí. Pero hay
1: un ajustecito hay que hacer.
0: Hay pequeño ajustecito.
1: Hay que hacer un ajustecito en el motor.
0: Sí, es como el Bendy mío.
1: Es como cualquier cosa. Claro.
2: Hay que comprar motor, poner otro motor nuevo.
1: A ver, y capaz que pasa hasta fin de año el auto, pero cuando salga, vuela.
0: Sí, de ajustecito en ajustecito.
1: De ajuste en ajuste. Y como done, ¿no? Ajustando por acá, ajustando por allá.
0: No, claro, hay que analizarlo, tiene razón.
1: Pero no podemos ser tan pesimistas en esta vida. La serie se compone de tres partidos. Bueno, el primero jugamos muy bien, el segundo tiempo empatamos, debimos ganar. Ayer jugamos horrible, pudimos perder, empatamos.
0: Claro, sí.
1: 2-2.
0: 2-2.
1: Mismo seleccionado de Cabo Verde, caboverdiano como le dicen ahora, que al que España no le pudo hacer un solo gol en 90 en 100 minutos de juego. Uruguay le hizo 2. Sí. Así que vamos a esperar. Esperamos y el lunes que viene sacamos cuenta.
0: ¿No? Vamos a ver.
1: Argentina, por ejemplo, está confiado que se clasifica primero. Vamos a ver si le gana a Austria esta tarde.
0: Vamos a ver si le gana a Austria, aunque Argentina viene con viento en la camiseta.
1: Viene con viento en la camiseta. Sí,
0: el tema, ¿no?
1: La camiseta. Yo soy optimista y prefiero esperar al viernes. Bueno. Como no tenemos programa hasta el lunes.
2: Saco Bielsa y pongo a Gerardo.
1: No, pero yo soy optimista.
0: Claro, espera hasta
1: Bielsa, porque el lunes. A ver, ahí tenés otro punto. Tenemos al mejor técnico, uno de los mejores técnicos del mundo.
0: Nos miramos entre todos acá.
1: Y se mira porque, claro,
0: pero es televisión.
2: No traje la pastilla.
0: No trajo.
1: Tenemos al mejor técnico del mundo.
0: Tranquilo.
1: Uno de los mejores, pero no hay otro. Son 4 o 5 técnicos de élite. O élite, como quieran decir.
0: Sí, como suena bien.
1: Como usted quiere.
0: Habían dicho igual.
1: Hay gente que está interesada en otros temas, pero yo voy a seguir hablando de fútbol hasta las 9 de la mañana.
0: Hasta las 9 de la mañana.
1: Sí, hasta que venga Vizcaíno. Si Vizcaíno se duerme, no pasa nada, sigo hablando de fútbol.
0: Sí, sí, sí. Pues para yo esto me distraje ayer, después del partido.
1: ¿Se distrajo? Bueno, la gente quiere saber
0: me
1: acá
0: distraje,
1: algún.
0: No, me distraje justamente viendo el triunfo de
1: ¿cómo salió?
0: Espriella en Colombia, ¿no? Enseguida.
1: Ah, del partido. Ah, no, yo pensé que era el otro partido.
0: Me puse a ver el discurso.
1: Ultraderechista.
0: Sí.
1: Bien avanzando.
0: Llama poderosamente la atención en
1: esa onda en América.
0: La imagen de,
1: ¿sí?
0: del candidato.
1: ¿No? Otro parecido al vecino nuestro acá enfrente.
0: Parecido, sí.
1: O peor todavía.
0: Y un aire a Bukele, ¿no? Un aire a.
1: Mezcla Bukele con Milei, imagínate.
0: Es como una cosa. Un híbrido.
1: Un híbrido.
0: Claro, sí.
1: Ay, mamita querida.
0: Y lo fuerte del discurso, lo contundente que fue el discurso de este hombre. Que, bueno, atrás de una caja de vidrio, ¿no? Esa cómico, pero triste al mismo tiempo, pero bueno, también es entendible, ¿no? Con los antecedentes que tiene el país cafetero con respecto a lo que son atentados contra candidatos presidenciales que iban contra los intereses, sobre todo de la corrupción y el narcotráfico, ¿no? El mensaje de Espinilla, la verdad que bastante contundente hacia la corrupción sobre todo, pero también a lo que tiene que ver con el crimen organizado, el narcotráfico y todo lo demás.
1: Ya estoy podrido aburrido, perdón. De escuchar esos discursos.
0: Sí, no, claro, está llegando. Aparte, teniendo en cuenta, el hombre un showman, ¿no? No me había puesto detenidamente a ver cómo era el tema de la expresión corporal del tipo, pero claro, muy calculado todo, gestos y ademanes que parece que invocaran a un, no sé, pero llama la atención, es como un showman el hombre, ¿no?
1: Mirá vos.
0: Desde el aspecto.
1: Bueno, ahora la nueva tendencia, ¿no?
0: Sí,
1: la nueva
0: tendencia. Claro, con una música que lo acompaña.
1: Claro.
0: Claro, mientras hace el discurso.
1: No quiero entrar en terrenos que no deseo entrar, pero.
0: No, pero claro, pero ha cambiado.
1: Pero van por eso, ¿no?
0: La comunicación, ¿no? Ha cambiado cómo se comunican
1: las cosas.
0: También un candidato que vino con el auge de las redes sociales, que las aprovechó al máximo para poder hacer campaña, y también remarcó que su línea comunicacional con el pueblo, con la gente, va a seguir siendo por ahí. También llamó a los colombianos a dejar las divisiones, a dejar lo que tiene que ver con la campaña y empezar a hinchar todos para adelante, ya que él va a ser el presidente de Colombia y de todos los colombianos, más allá de las divisiones partidarias, políticas e ideológicas. Un discurso que se extendió por un largo rato. Bastante largo, ¿no? Con algunas fallas por ahí en algún momento
1: en el audio
0: y demás. Y claro, ¿no? Esa imagen llamativa de un tipo atrás.
1: ¿A qué hora fue eso, más o menos?
0: Señor. Y fue cerca de las 11 de la noche.
1: Ah, no, 9, yo ahí ya estaba descansando, ¿no? Yo tuve un día agitado. Entonces estaba descansando.
0: Un día agitado,
1: mucha tarea hogareña.
0: Sí, claro, sí.
1: Hay que aprovechar.
0: Lo entiendo.
1: Que uno está en paz y tranquilidad.
0: Totalmente.
1: Otro fraude hecho por la derecha fascista y sionista. Me dice acá un amigo que es el profesor Frati.
0: Claro.
1: Debe referirse a eso. Me pasa un video y yo no lo pude abrir.
0: Sí.
1: A ver, no tuve tiempo de abrirlo, ¿no? Eso me dice Frati ayer, me dijo. Villafán me dice, con este tema de Cacho Castaña, Uruguay casi eliminado y este frío, discrepo totalmente.
0: No hace tanto frío igual.
1: No hace tanto frío, no. El tema de Cacho Castaña es muy bueno para la edad y la ocasión y Uruguay no está eliminado, ni casi tampoco. El sábado veremos. Paso a un colega acá, amigo, hermano, como un hermano más chico, ¿no? Un hermano más chico. Porque Sergio Rosán es hermano mayor, pero él es el hermano más chico. Primero que nada, buena semana para todos por ahí. Gracias. Antes que nada, gracias. Segundo, lo vi muy bien acompañado. No, lo vi muy bien a su compañero el sábado en la finita. Lástima que está tan cambiado que hizo el que no me vio, dice. Tercero.
0: ¿Quién dice ahí?
1: Tercero. Como delegado principal de su club de fans, del mío, acá se mete conmigo, ¿no? Sin meternos en su vida privada, creo que nos merecemos algunas explicaciones. Bueno. Ya de la forma que comenzó, se nota que pasó muy bien el fin de semana. Eso debe ser por mí, ¿no?
0: Usted seguro dice.
1: Yo pasé muy bien porque estuve en un retiro espiritual.
2: ¿Por qué la gente tiene que saber lo que le pasó a usted?
0: Claro, si usted no habla de su vida
1: pero
0: personal.
1: Yo no hablo de mi vida privada.
0: Está bien, yo tampoco hablo de mi vida
1: pero
0: personal.
1: Pero empecé bien, porque Uruguay no está eliminado. Uruguay está con toda la
0: claro,
1: clase.
0: Es que a todos nos llamó poderosamente la atención sí. De cómo arrancó usted hoy. Yo ya venía con un poco de miedo, ¿sabes?
1: Me dio miedo que le bajara la chaveza.
2: Claro, por lo que veo, estaba convencido que Uruguay perdía.
1: Bueno, pero no desviemos la atención.
0: Sí.
1: No, pero no es nada por mí esto. No es nada. Yo me había dicho la ilusión, me partió el corazón.
0: ¿Pero por qué le pasó ahora?
1: Porque todo eso que leí, la tercera parte también era para usted.
0: No
1: es para mí.
0: Yo le aviso nomás que no hablo de mi vida personal.
1: Bueno. Pero yo vi fotos también.
0: Fotos.
2: Yo en lugar de Chevete no saluda a nadie tampoco. Miro.
1: No, yo
0: porque ¿por qué no saluda?
1: No, ¿cómo no?
0: ¿Cómo yo saludo? Sí.
2: Yo
0: saludo a todo el mundo.
2: No, me hago interesante.
1: Yo no ubicaba el lugar. Ubico la foto.
2: Me hago interesante, no saluda a nadie. Me hago el asqueroso.
0: Qué feo eso.
1: Es feo.
2: Me hago el asqueroso.
0: No, no existe eso.
1: Es más feo lo que hizo Rodrigo.
0: Usted sabe que usted hoy puede estar en la cresta de la ola y mañana.
2: Pero el amigo está diciendo el amigo está diciendo que
0: si yo no saludo
1: el amigo,
0: en la calle o en algún lugar puede ser por una cuestión de que no me haya percatado
2: porque anduviera distraído
0: tan así claro. No soy yo
2: que anduviera distraído
0: tengo cara veo que yo tengo cara de pocos amigos pero
1: sí, de casi conoce, ningún amigo ¿no?
0: Claro después que me conoce la gente
1: no
0: conoce,
1: después sí cuenta, después
0: no este loco es más o menos macanudo
1: es macanudazo
0: tampoco soy
1: no tampoco es un derroche de simpatía
2: para no dejarlo tan mal
0: pero tengo cara de pocos amigos
1: de pocos muy pocos amigos
0: es verdad eso.
1: Eso es verdad.
0: Me lo han dicho más de una oportunidad.
1: Ahora, Miguel,
0: varias
2: para
0: personas.
2: Para no dejarlo tan mal hecho, viste, que esta persona se dé cuenta que él estaba.
0: Yo estoy bien.
1: Esta persona es Rodrigo Sosa.
0: Estaba ahí Rodrigo Sosa. Pero
1: ¿qué usted fue? No lo vio, Rodrigo. Es imposible no ver a Rodrigo.
0: Qué feo eso.
1: No, pero si mide un 90 como yo.
0: Y... Claro, es grande.
2: ¿Qué andaría distraído que no lo vio, no?
0: Es grande, Rodrigo Sosa.
1: Es grande sí, para no verlo.
0: Sí,
1: si usted no ve al
0: el
1: otro.
0: Tsunami.
1: Al gruñón chico todavía, pero al Sergio Rosa no lo vea, pero al Rodrigo.
0: Gruñón chico.
1: Chico,
0: él pasa por alto los comentarios. Yo voy guardando, ¿verdad? Yo, chico.
1: Claro.
0: Yo voy chico. A tener de dónde agarrar.
1: Pero Rodrigo Sosa es un tipo, aparte, él se sonríe.
0: ¿Quién? ¿Rodrigo Sosa?
1: Rodrigo Sosa. No, el otro no se ríe nunca.
0: Se ríe, sí.
1: ¿Quién? ¿Sergio?
0: Sí, se ríe. No, yo lo he visto.
1: Si le informa que la leche sale 20 pesos el litro. La única manera que se ríe.
0: ¿Cómo es eso?
1: Claro, él está buscando precio. Sigue buscando precio de la leche.
0: Sí, sí.
1: Muy buenos días. Buena jornada para los tres de Cheboris, que hoy debe estar de libre, ¿no? Calculo yo que está libre. Que no está trabajando por una medición de antes. Víctor anduvo temprano hoy. Mirá, me pasó tempranísimo mensaje. Medio negativo, muy negativo con el seleccionado. Dice, es un argentino que por fundamentalista hizo descender al Leeds, al equipo inglés, ¿no? Así como lo hizo subir también, ¿no? No lo hizo subir al Leeds, el equipo de la Premier. Fiel a sus convicciones, le puse yo, como Orsi. Dice, jaja, la verdad, la culpa es de los mufas que están allí. Compartí un de la suerte, no sé lo que es eso. Ah, para correr el frío. España le gana a Uruguay y Arabia a cabo empatan. España no le gana a Uruguay y el otro no sé cómo sale, pues no me interesa. Me interesa que gane Uruguay.
0: España le gana.
1: No podés regalar un lateral y que te empaten. Ah, bueno, sí, son errores, ¿no? Pero hay que corregir, tenemos 5 días para corregir.
0: Sí, sí.
1: Tenés que sacar la mano de yeso de Muller y Viña. Y vemos. Ni me hables de Darwin.
0: Ta.
1: Ni Mendoza lo agarra. Mendoza que perdió la final, ¿no? Para el Racing. Felicitaciones a la barra de la isla, ¿no?
0: Te voy a llevar al oso.
1: ¿A qué oso?
0: Ah,
1: el oso está acá en la esquina.
0: Sí.
1: Está acá en la esquina.
0: Claro.
1: Las felicitaciones a la gente de la isla, ¿no? Como le dicen al barrio Soñer. Se autopercibe en isla, entonces...
0: No todos, ojo, mire que puede generar...
1: Bueno, a mí me dijeron de la isla, decía así, saludos para todos nosotros.
0: Ahí. De la isla.
1: Bueno. De la isla. Campeones de todo, ¿no? Ascendieron a primera división. Pablo González, saludos. Abrazo grande. En el nombre de él, a todos, ¿no?
0: Felicitaciones.
1: Buen día, dice Perdomo, que sabe mucho de moto y de fútbol. Nada, Uruguay siempre sí. puede, le gana a España y clasifica primero. Bueno, acá sabe mucho de fútbol. Sabe mucho, Perdomo, porque coincide conmigo. Bueno. Agradecerle a la gente que nos acompañó ayer. La verdad, el doble de motos que la primera. Hay mucha, pero mucha gente en las picadas,
0: sí,
1: ¿no?
0: Sí, sí, lo vi.
1: Había que ir a picar gente, con aquel frío, ¿no?
0: Pero así mismo, muchísima gente convocada durante el fin de semana, ¿no? Estuve para viendo allí. Fotos, imágenes y la verdad, bien acompañado.
1: Bueno, me alegro.
0: Felicitaciones.
1: Felicitaciones a sí. la barra del BT.
0: Sí, sí.
1: Que
0: sí.
1: ahora van a hacer un parate, ¿no?
0: Ahora, bueno, está.
1: Van a hacer un parate hasta agosto, creo.
0: Uh-huh. Y bueno,
1: ellos pero, siempre inventan algo, pero van a hacer un parate.
0: Bueno, pero está bien por una cuestión del tiempo mismo, ¿no? También complicaciones de frío y eso. Pero está bien.
1: Buen día.
0: Revoltosos.
1: No, buen día. No qué mal eso, lo que se ve no se dice arriba, amigo Seba. Ah, te apoya acá Fernando López.
0: Qué bien, Fernando López. ¿Vio?
1: Rodrigo, atendelo en la transmisión del 11. Cuando te decía atendelo a este muchacho. Fernando López, atendelo.
0: Es verdad, Fernando López, claro.
1: El dueño del estadio.
0: El dueño del estadio, gran valor.
1: Sebastián en la cima.
0: Gran valor.
1: Gabriel, cómo se sube hasta el carro también.
0: Todos se suben.
1: Sebastián está en la cima.
0: No, que sí.
1: Vi fotos. Yo al contrario, saludo a todos, dice.
0: Yo al contrario. ¿Quién habla ahí?
1: Gabriel Villafán.
0: Claro.
1: Dice que él saluda a todos.
0: Mire.
1: No, tampoco tiene cara muy simpático, ¿no?
0: ¿Quién?
1: Villafán.
0: ¿Por qué?
1: Tipo que después que lo conoces.
0: No, pero Villafán después que usted lo conoce.
1: Tiene.
0: Sí, no, pero gran valor.
1: Coincidís conmigo.
0: Sí, pero gran valor.
1: No, miro para allí, no he podido llegar a charlar. Tiene muchos autos en lavado.
0: Sí. Ah, tengo que pasar por ahí.
1: Cerrar el lavadero un día entero, ¿no?
0: Sí, literalmente.
1: Pero esperá porque esto puede pasar a fin de año.
0: Sí, puede pasar el año que viene.
1: No sabemos porque necesita más ajuste que el plantel de Bielsa.
0: Claro.
1: Sí. Buenos días, buena jornada, la verdad. Más allá de resultados, Uruguay está bien. Saber que ese cuadro. Cabo Verde empató a España y nosotros empatamos por errores nuestros, seguimos en carrera. Y yo agrego, Manuel, acá del barrio de Murguía, que nosotros le hicimos dos goles, España no le hizo ninguno. O sea que tan mal no estamos, ¿no? El amigo Gómez acá, buenos días. Con el presidente que tenemos inaugurando un horno pisero, no estaríamos en condiciones de criticar a otro, dice. Ah,
0: claro.
1: Que no podríamos criticar al de Colombia,
0: claro,
1: ¿no?
0: Claro,
1: bueno, yo
0: no,
1: qué sé, no, criticamos no, a los no. otros.
0: A ver,
1: yo prefiero.
0: ¿Quién criticó? Nadie criticó. ¿Qué es una crítica?
1: No, yo dije que eran muy... los presidentes ahora salen y son muy...
0: Showmans.
1: Histriónicos, claro.
0: Pero es parte de la nueva política, del nuevo marketing de la política,
1: sí,
0: ¿no?
1: Sí.
0: De cómo se mueven los dirigentes políticos en todas las esferas. O sea, también pasó acá, ojo.
1: No, pero Orsi no era así.
0: No, pasó acá en el Uruguay.
1: Orsi, así, yo lo veía medio apagadón.
0: Lo veía apagadón.
1: A Orsi, sí.
0: Claro, pero también tenía un aparato en la vuelta que lo ayudó bastante. Sí, sí, obvio que por momentos a Orsi se...
1: Medio apagado.
0: Pero...
1: No es así, de música
0: claro.
1: ni nada.
0: No.
1: Acá
0: no,
1: al Melo sí, viste, que acá al Melo hubo...
0: No, acá cerró largo, claro.
1: Los candidatos a intendentes metían una musiqueta ahí.
0: Sí.
1: Metió miedo.
0: Sí, jingle, aparte jingle, todos tenían un jingle diferente.
1: Sí.
0: Todos los candidatos tenían un jingle y...
1: Bueno, acá David te escucha a vos. Dice, buen día, deja quieto, pobre docente. Tomando en cuenta que Lula dijo que no es de izquierda, queda solo Uruguay de izquierda en el continente.
0: Tomando en cuenta que, claro, lo de Lula. Lo vio lo de Lula, lo pudo ver después, ¿no?
1: Sí, lo pude
0: salió
1: ver.
0: Salió en todas las noticias.
1: Sí, salió, sí.
0: Primero acá siempre. Pero.
1: Sí, primero acá. Yo me calenté más que con la selección, con el edil enfrente que pide extrema transparencia a la intendencia cuando de sus filas venimos con tanta turbiedad con la camioneta, la rifa. La cuenta, etcétera. Ah, el edil fue Jenner que pidió.
0: Sí, Jenner Amaral.
1: Pues pidió en la junta, lo dijimos el otro día, ¿no?
0: Sí.
1: De los materiales que están en los galpones, ¿no?
0: Sí.
1: A ver, en custodia municipal.
0: Sí. Es válido el reclamo, de todas formas.
1: Es válido, sí. Buen día. Pide informes. Más allá de que válido, reclama, pide.
0: Para eso está el legislativo.
1: Para eso está el legislativo. Buen día, Gerardo Echevesti, Denver. Saludos a mis amigos Jorge da Rosa y Boris Machado. Buena semana, siempre a su escucha, dice Eduard García.
0: Igualmente, Eduard.
1: Ahí en la Arachaña, ¿no? No, Gerardo, acá andamos defendiendo la recolección por campaña. Mirá, andaban en campaña.
0: Ah, Dios, te dijo que estaban libres.
1: Mirá, porque algún día tienen que tener libre.
0: Sí.
1: Mañana es el día, pero libero el miércoles y así puedo tomar algo el martes. Dice bien.
0: Claro.
1: Bien.
0: Tiene sentido lo que dice.
1: Tiene sentido, claro. Julio, a beneficio, después te paso. Julio Chevete Poroto, a beneficio, después te paso. Dato, los estamos armando en la cambicha.
0: Ah, dice. ¿Viste que algo iban a hacer?
1: Mirá, en el medio, iban a hacer algo, ¿eh? Mirá como...
0: Chevy Poroto.
1: Hizo subir a él. No tiene nada que ver, no entendí esto.
0: Bueno.
1: Quieran, McKenna hizo subir al Impeach Town, no sé cuál, no tiene nada que ver. Si no me lo traducís, no es imposible. Echeveste dice que andaba comprando jamón ibérico, el más caro, todavía pidió del medio, dice.
0: ¿Dónde?
1: No sé dónde le
0: dice.
1: Déjelo.
0: Pesado Roja, ¿no?
1: Sí. Bueno, tu amigo.
0: Viví 11 años en Montevideo y no acá.
1: No. La semana pasada.
0: Me costó adaptarme nuevamente.
1: Sí, te costó. Acá estamos en otra, ¿no?
0: Clásico.
1: Pan de agua, la chuleta. La semana pasada había ofertas en hornos eléctricos. ¿Seguirán esas ofertas esta semana? Hornos eléctricos, no sé.
0: Claro, ahí está la... Es para Orsi, en realidad.
1: Sí. No, estoy lento.
0: Claro, sí, para algunas cosas está lento usted. Sí, sí, lento, no, sí, claro.
1: No, pero no entendí, en serio, digo, que se tiraba de cabeza.
0: Sí,
1: bueno, claro. Está. Rodrigo anda ahí, ya sigue. Yo leo, yo qué sé, no entiendo la mitad de las cosas.
0: Sí. No
1: me queda nadie, ¿no? No, ese se me...
0: Antes fue filtraba, ahora no.
2: Usted está como hecho y veste, no entiende la mayoría de
1: las cosas. No entiendo la mayoría de las cosas. No entiendo.
0: Yo entiendo. Me toma tiempo a veces.
1: Ya creo que cumplí con todos mis amigos, ¿no? Y Andrés Escoto, que no está escuchando, ¿no? Y le pasamos un tema para él, Eduardo. ¿Sacamos el 5 de oro o no, Eduardo? No es hoy. No, capaz que no. Capaz que es hoy.
0: Mire si sacamos.
1: No, pero hoy.
0: Mire si sacamos.
1: Por eso no me
0: ¿qué
1: pasó?
0: Asado compartir. Barra.
1: Muchacho. Qué jamón del medio, nada.
0: Muchacho.
1: Asado,
0: ¿no?
1: Muchacho.
0: Sí. ¿Qué asado vamos a compartir? Llegamos a sacar.
1: Cielo de un solo color. Sí. ¿No?
0: Sí.
2: ¿Cómo vamos a mirar ese partido? Yo voy a ver a Uruguay ganarle a España.
0: Principio. Tiene que pedir. Tiene que pedir la visa.
1: Voy a Uruguay.
2: No sé, con no plata usted arregla.
1: Voy a Uruguay. Voy a Uruguay.
0: No diga eso. Esa apología. Vio, confirmó lo que acaba de pasar.
1: Voy a Uruguay. Voy a Uruguay.
2: Con plata arregla todo.
0: ¿Sí? Compramos la visa, dice. Y vamos, ¿no?
1: Sí.
0: ¿Se imagina? Vamos de todo el equipo, ¿eh?
1: Sí,
2: voy Gerardo distinto, porque Gerardo no precisa plata.
0: Gerardo no precisa plata.
1: No, siempre es preciso la plata. No hace la felicidad.
2: Con la presencia ya está.
1: Pero claro, es preciso, siempre.
0: ¿Se imagina?
1: Preciso,
0: sí. No, siempre, claro. Se baja ya en... ¿Eh? ¿Dónde jugamos ahora? ¿No sabes cuál es la sede?
1: Ahora es en México.
0: Ah, bueno, más cerca. Tacos, chilaquiles, tequila.
1: Ahora es en México. No me acuerdo dónde, pero es en México. Uruguay juega en México. Claro, jugó dos partidos en Miami. Sí. Juega en México.
0: Bueno, más barato México.
1: Mucho más barato. Claro. Lo que no me gusta es la comida muy
0: picante. ¿No hay barrera del idioma?
1: No hay una barrera.
0: Sí, sí.
1: Aunque en Miami hay mucho latino, ¿no?
0: Sí. En Miami sí. No, ¿cómo se cantó el himno, la verdad?
1: No, impresionante.
0: Impresionante. Eso, ¿no? Vibró el Hard Rock.
1: Vibró, Stadium.
0: Sí. Vibró con el himno.
1: Vibró, lástima que no vibraron los jugadores. ¿No?
0: Sí, no sintieron.
1: No se tradujo eso.
0: Lamentablemente, ¿vio cómo lo voy llevando para mí?
1: No, pero yo reconozco que no se jugó del todo bien, pero no, de ahí estar eliminado es otra cosa.
0: Bueno, está.
1: De ahí lo chupa media esto.
0: Claro. ¿Cómo es?
1: Estos que van y no quieren a Bielsa.
0: No
1: quieren uno de los mejores cuatro técnicos del mundo. Guardiola, Bielsa, yo qué sé.
2: Gerardo, ¿no tiene algo de política ahí?
1: Tengo que Botana interpela a Odón este lunes.
0: Ok, va a estar interesante.
1: Va a estar interesante
0: eso.
1: Este cruce.
0: Interesante, sí.
1: No va a ser una guerra. La idea es que surjan algunas verdades, afirmó el senador del Partido Nacional.
0: Bien.
1: A las 11 de la mañana empieza. ¿Se acuerdan que esto se suspendió el lunes pasado por
0: es
1: el partido
0: verdad,
1: de Uruguay? Se suspendió
0: verdad.
1: Para hoy.
0: Sí.
1: O sea, hoy le van a dar a larga, ¿no?
0: ¿A qué hora comienza la interpelación?
1: A las 11 de la mañana.
0: 11 de la mañana.
1: Sí, pueden seguirlo a través de las redes del Parlamento.
0: Bastante.
1: El legislador del Frente Amplio, Eduardo Brenta, dijo que hay dos modelos económicos diferentes. Sí. Uno, con crecimiento y distribución. Y otro, el del gobierno anterior, de la calle Pou,
0: sí,
1: sin crecimiento y con concentración de la riqueza. Para este lunes a las 11 está pactado el inicio de la sesión de la Cámara de Senadores en la que el nacionalista Sergio Botana interpelará al ministro de Economía y Finanzas, Gabriel Odone. En el orden del día de la sesión se señala que el llamado es para que el jerarca brinde explicaciones sobre el estado general de la economía y sus perspectivas. Allí Botana señaló que el estado general es que estamos claramente estancados. Será la novena interpelación en lo que va del actual periodo de gobierno.
0: ¿Novena interpelación?
1: Novena en 12, en,
0: si nos 14, llegamos al año, un poco más.
1: Un poco más de un año.
0: Es impresionante.
1: Novena en 14, 15 meses de gobierno, ¿no?
0: Sí, sí, sí.
1: Bueno, va por ahí. El senador del Partido Nacional adelantó que, entre otros temas, este lunes abordará la situación fiscal que implica la política de gasto y de ingresos. Resaltó que, obviamente, sobre el gasto tienen ópticas diferentes con el oficialismo, porque para él es imprescindible bajar el nivel de gasto en este momento, ya que no es sostenible, y recordó que ya en el presupuesto se propusieron a los impuestos nuevos que incluyó el gobierno, dice. Bueno, va a estar calentito esto.
0: Sí, ¿no? Va a estar interesante.
1: Va a estar calentito esta interpelación. Sí. Otro tema en que se hará énfasis es evitar duplicaciones en los ministerios, mirá. Porque hay oficinas repetidas y se debe analizar de qué manera se juntan las contabilidades de estos lugares. Por ejemplo, cómo se hace el Uber del Estado, y en vez de que cada jerarca tenga su vehículo propio, hacer un aprovechamiento eficiente de la flota.
0: Bien.
1: En vez de que tenga cada uno, bueno, decir, bueno, hoy, ¿a dónde vas vos? Yo voy a Cerro Largo. Bueno, mañana vas vos a Colonia en el mismo vehículo.
0: Sí.
1: Y no tener un vehículo a disposición cada uno. Interpreto yo que es lo que dice Botán acá, ¿no?
0: Sí, no sé.
1: Es lo que interpreto, dice acá. Por ejemplo, ¿cómo se hace el Uber del Estado? Y en vez de que cada jerarca tenga un vehículo propio, hacer un aprovechamiento eficiente de las flotas. Esto propone el senador nacionalista.
0: Sí.
1: Yo estoy de acuerdo con Botán.
0: Está de acuerdo con Botán.
1: En la totalidad de lo expresado.
0: Claro, yo igual creo que hay otras cosas más importantes que...
1: No, pero mira que por ahí se va...
0: Yo sé que puede haber fuga por un lado, por otro, pero también hay cuestiones más coyunturales, justamente en niveles de otros temas a nivel Estado, que habría que ir afinando. Si hablamos justamente del tema económico y la interpelación justamente es a Odone, ¿no? Uh-huh. Hay cuestiones de competitividad, bueno, justamente...
1: Bueno, pero ya presentaron ellos, ¿no? El gobierno.
0: Se dilató.
1: No hay el gobierno de todos y todas. Sí.
0: La oposición también.
1: La oposición forma parte del gobierno también.
0: Justamente,
1: ¿no?
0: sí.
1: Forma parte del gobierno. Presentamos una ley de 1000 y pico artículos.
0: Bueno. No, pero hay una cuestión impositiva que tal vez pueden ser cuestionables, cuestiones que se hablaron durante campaña y se dijeron no vamos a hacer. Me parece que podría ir por ahí también, por ahí. Aprovechar dichos y desdichos, cuestiones macroeconómicas que por ahí también Odone se va a defender con el contexto internacional, ¿no? Por ejemplo, con el precio de los combustibles.
1: ¿Y cómo viene la mano para el próximo mes?
0: La cadena. Bueno.
1: ¿Qué novedad tiene usted que siempre tiene buenas
0: Justamente tendría que bajar el combustible, ¿no? El precio paridad de importación.
1: Viene a lo que yo pedí el otro día, ¿no? Me dijeron no, porque compró caro, todavía tiene que vender caro.
0: Sí, pero bueno, compró caro, tiene que vender caro.
1: Yo decía,
0: caro,
1: bueno, pero así como compraron efecto, barato y lo subieron.
0: Claro, pero el efecto, habitualmente el efecto es tardío.
1: Pero cuando sube cuestión, no es tardío.
0: Cuando hablamos de productos que tienen que atravesar... la gran parte del mundo para poder llegar aquí, y bueno, después llegan ya con ese precio estipulado, claro, siempre va a tener un efecto tardío.
1: Bien.
0: Pero justamente la tendencia ahora con que se haya abierto o se esté pudiendo pasar parte por el estrecho.
1: La paz, ¿no?
0: Sí, la paz. Póngale que la paz.
1: Hermano, la paz.
0: Sí, es una tregua. Yo lo
1: una
0: veo
1: tregua,
0: como una tregua.
1: Un alto el fuego.
0: Sí, sí. Pero bueno, el único que sale ganando acá
1: ¿quién?
0: Son los extranjeros. Claro, acá
1: nosotros no
0: estaríamos ganando. Somos un hermoso granito de arena, pero un granito de arena.
1: Granito al fin.
0: Sí.
1: Buen día, espero que estén bien con esta gélida mañana, dice Luis López. A mí me pareció que hoy no estaba tan frío.
0: No, 5 grados.
1: Ayer estaba más frío. Ayer me levanté a las 7.
0: Sí. Qué heladita.
1: Qué helada ayer.
0: Sábado a la mañana, era impresionante la helada.
1: Es hoy el 5 de oro, sí. Gracias. Sí, hoy me informa el amigo.
0: Bueno, tiramos los números de la suerte ahí.
1: Sí, buen día mi gente, desayunando y en su sintonía. ¿Están cuando lluvias para hoy? ¿Están dando? Sí, algo de precipitaciones están anunciando.
0: Aisladas, ¿eh?
1: A ver,
0: sí, para la mañana, sí.
1: Para la mañana, ¿no?
0: Nuboso y cubierto, precipitaciones aisladas, nieblas y neblinas.
1: Está feo.
0: Para la tarde, lo mismo. Nuboso, cubierto, precipitaciones aisladas.
1: Ponen de mañana lluvias, sí, y probable lluvia y
0: ¿cómo
1: lluvias
0: no le van
1: aisladas
0: a pegar así?
1: De,
0: ¿no?,
1: tarde, probable lluvia y lluvias.
0: Probable lluvia, y si no, nuboso, claro.
1: Cuando yo mira para a las 5:30 por ahí anduve en el patio de mi casa, relámpagos y truenos, ¿no?
0: 5:30.
1: 5:30 de comida.
0: ¿Qué es? Está pasado de madrugada.
1: Hoy le gané por un minuto al reloj.
0: El relojito biológico.
1: 4:49, digo, ¿para qué voy a seguir? Me levanté. Muy buenos días, si hay control antidoping, Odone le lo come, bueno, no sé. No sé, ahí vino mal, ese Xavi no me gustó. No me gustó. Sí. Buen día para todos ahí, preocupante el tema perros. Upa, bueno, acá hay otro tema que sí es muy, muy preocupante. Enfrente, ahí Pertata, el día sábado los perritos le salían a todo, un hombre casi cae en la moto. Yo no sé si fue ahí que los vi, Seba.
0: ¿Sí?
1: ¿Dónde fue que vi? Sí, capaz que fue ahí, frente al hiper. Sé que estaban medio hiperactivos, sí.
0: ¿Sí?
1: Pero no recuerdo bien si fue en esa esquina ahí, en esa zona del hiper. Son cuatro perros con ropa aparentemente de una señora que está en un kiosquito haciendo tortas fritas, pero no, me da que fue en otro lugar donde estaban bravos, no fue ahí. Yo no los vi ahí, no. Ahora estoy tratando de hacer memoria, pero no fue en ese lugar, fue en otro lugar donde tenían complicado a un señor con un bastón, en este caso.
0: Ah, ese bravo, ¿no? El tema también son las motos, ¿no?
1: Las motos...
0: Es impresionante cómo se...
1: Hay algunos que son selectivos, salen a los autos, otros las motos. Algunos ya sabes que no te van a morder, ni sí, te van a hacer nada, y otros no sabes si te van a morder o... no sé. Pero no fue ahí, ¿no? Uno de los perros le saltó y por poco no le agarra el brazo al hombre de la moto. Opa... Muchos niños y gente en esa parte del hiper y Tata y la terminal. Hagan algo de una vez por todas. Dejen de tibieza con el tema perros, pide Seba acá. Sí, lo que pasa es que no es tan sencillo, ¿no?
0: Claro.
1: Pero yo vi una situación parecida y no me da que fuera ahí, ¿eh? No me da que fuera ahí. Fue en otro lugar. Y un señor o una señora con un bastón, ¿no? Que bueno, iba a parar la moto y ayudarla y bueno, vino gente, sí, la ayudó. Pero los perros estaban realmente muy, muy bravos, pero no fue ahí en esa esquina, ni en ese lugar, ¿no? En la lista falta Capucho. Pobre, ¿podrá poner de ejemplo bajar el nivel de gasto como él lo hizo en la intendencia? Le preguntan a Sergio, ¿no? A Luis Sergio. ¿Podrá poner de ejemplo bajar el nivel de gasto como él hizo en la intendencia? Bueno, no sé, le plantearé a Odone, ¿no?
0: Sí. No, va a estar interesante esta interpelación.
1: Mirá vos. Jorge de Rosa, buen día, buen comienzo de semana, dice Jorge. Bueno, igualmente. Esta semana no es que tiene... Ah, sí, jueves 25. Estará el Melo, el gerente general de AUG. Bien. Ya lo informabas vos el otro día. Y lo recordamos, sí, ¿no? Habrá observación de diabetes, screening de pie diabético, semana de diabetes... En agosto, en este tema, pedimos un espacio. Ah, bueno, cómo no, con mucho gusto, estamos abiertos a que venga la gente de claro. ADU, ¿no?
0: Sí, sí, siempre.
1: Estamos abiertos el jueves.
0: Este micrófono es plural.
1: Claro.
0: Estos micrófonos.
1: No sé si va a estar acá ya desde antes, temprano, el gerente de ADU, Jorge. Podemos combinar algo para que vengan por acá y ampliamos la información en ese sentido, ¿no? Bueno, me llegó una inquietud de vecinos de una feria vecinal, donde los automovilistas no respetan.
0: Ah, vio el video. Bueno, lo publicó el gobierno, ¿no?
1: Justamente. Lo publicó la intendencia. A mí había llegado, no me llegó de dónde, pero me había llegado el video. Y sí, la verdad que sí, sí, sí, hay que la verdad no respetamos nada.
2: Pero en ese caso que está firmado, ¿no se puede hacer nada?
1: Se puede, sí,
0: se ve la feria ahí, una lata de aceite con luces pasando por el medio, la verdad que...
1: Sí, es complejo.
0: Falta de empatía, ¿no? Falta de empatía, claro. Bueno, falta de respeto. Pero,
1: son trabajadores.
2: Y eso, ¿no? Tiene que poner un límite también.
0: Sí, sí.
2: O sea, es malo.
1: No, claro, obviamente.
0: A ver, yo desconozco quién era el conductor del vehículo. Yo no sé si en algún momento no estaba armando un puesto ahí o fue una persona que pasó circunstancialmente. Yo no sé si esa persona formaba parte de la feria.
1: Puedo decir que
0: o
1: capaz
0: no,
1: que fue instalado.
0: Ahí fue una persona que estaba instalando y estaba saliendo. No, a mí no me gusta juzgar, no sí, soy yo el que juzgo.
1: Sí, pero la intendencia lo
0: mucho
1: colocó.
0: Menos con imágenes, pero. En base a imágenes, pero,
1: pero
0: fue una persona que pasó
1: por algo le tomaron.
0: Yo no sé quién tomó, no sé cuál es el criterio que se maneja tampoco dentro de la intendencia para divulgar estas imágenes. Sinceramente, no sé cuál es el criterio periodístico o difusional que tienen. Creo que tienen que tener un criterio prudente. Espero que sí sea y que haya sido una persona que pasó circunstancialmente. Porque tampoco sabemos, porque también están en momento del armado de la feria, sí, que claramente muchos feriantes ponen su vehículo para poder, bueno, tener más al alcance de la mano los productos, ¿no? Para poder exhibirlos.
1: Sí, pero yo creo que sí, Gerardo. Yo creo que si fuese alguien de los feriantes mismos no lo hubiesen firmado.
0: Yo no creo.
1: Me parece claro, a mí, ¿no?
0: Sí, sí, puede ser. Pero ta, yo desconozco, por eso es el comentario del que voy. Sí. El desconocimiento dejo la duda.
1: Sí. Hay bueno, hay que hacer ajustes en eso, ¿no? Hay que, no sé, poner a alguien que controle realmente sí, y sí, no sí. pasen. De esa manera, pues es un peligro para el feriante y para los compradores, ¿no? Que van a la feria. Otro tema que también me llamó la atención el propio sábado es que en la feria de Calle Colón, ya lo habíamos hablado con Luca Fernández, ¿no? Hay un solo puesto. Y yo creo, entiendo yo, desde mi humilde opinión, que está bien el derecho a trabajar y todo lo demás, pero por un puesto no se puede trancar una calle.
0: Claro.
1: Entonces hay que buscarle la vuelta. Lucas me dijo que se le estaba tratando de buscar la vuelta, junto con el paseo de compras, lo que pasa que el feriante aduce de que si lo sacan de allí vende menos, pero bueno, cortar todo el tránsito allí, un sábado a la mañana, por un puesto es complejo, ¿no? Habría que buscarle la manera de que no se corte el tránsito. ¿Cómo?
0: Sí,
1: no sé.
0: Sí.
1: Aprovechando la vereda de la iglesia mormona, que es ancha, no sé. De alguna manera habría que buscarle una vuelta, ¿no?
0: Sí, lo que porque la gente llama poderosamente llega la atención es el desinterés de también de otros comerciantes de poder utilizar el espacio.
1: Un espacio que en otro tiempo tuvo varios puestos.
0: Sí, ¿no? Claro, sí, sí, es el recuerdo que yo tengo, pero ahora que lo hice acá...
1: Hay un puesto solo.
0: He pasado por ahí, claro, sí, es verdad.
1: Y la siempre gente llega allí y se molesta y pasa, levanta la banda amarilla y pasa.
0: Sí, sí, pero eso puede
1: no generar se puede problemas, tampoco discordia. Se puede. Claro. Ahora, Lucas Fernández, recuerdo que estuvo acá hace un tiempito grande, hace como 2 meses, y nos dijo que iban a tomar una resolución en ese respecto y que se habían manejado otras alternativas. Hoy esperamos a los vecinos en el barrio Humberto Pica a partir de las 10 de la mañana, dice Jorge del Departamento Médico de la Intendencia, ¿no?
0: Es verdad.
1: En estas recorridas que están haciendo por allí.
0: Sí, abarcando un amplio margen de barrio,
1: ¿no? Sí, 2 cuadras era la feria. Sí, yo me acuerdo, era desde 33 hasta Mata la feria.
0: Claro,
1: de los sábados.
0: Sí, sí.
1: Sí, sí, tiene razón Rodrigo, de 33 a Mata. Sí. Era ahí, y ahora queda un puesto solo.
0: Queda un puesto solo.
1: Y hay gente que me ha hecho saber su malestar porque dice...
0: ¿Cómo ha cambiado el consumo, ¿no? Y la forma de consumir.
1: Y cómo han
0: avanzado las grandes superficies, ¿no? También está eso. Es una realidad.
1: Es una realidad
0: cuando la... La bancarización obligatoria, recuerda, ¿no? Era una de las cosas que discutían los feriantes, el uso de los POS. Bueno, que hoy en día están mucho más a la mano, se ven en negocios barriales.
1: Ya lo piden, ¿no?
0: Justamente, taxis también se pueden pagar con tarjeta de débito, crédito y demás. Y uno de los principales afectados o preocupados cuando se inició el tema de la bancarización obligatoria era justamente los feriantes, ¿no? Recuerdo haber hablado con mucha gente del mercado modelo también, que Montevideo, que tenía esa duda. Bueno, ¿cómo vamos a hacer? Se fue adaptando todo y también las grandes superficies. Esto lo venimos viviendo ahora acá, pero es algo que viene avanzando ya desde hace unos años, ¿no? La forma de la gente consumir también ha cambiado, el modo de la gente poder consumir, teniendo en cuenta que muchos empleadores optan, y la gran mayoría hoy en día optan por el depósito en una tarjeta de débito, y uno al tener tal vez una superficie, un supermercado cerca, le resulta atractivo y práctico poder ir y hacer las compras ahí, claro, y ahí es donde queda relegado el comerciante feriante chico, el que todavía aún no se adapta también a los nuevos métodos de pago, no nuevos porque... No son nuevos métodos de pago, pero que se empiezan a utilizar en masa en Uruguay no hace tanto tiempo.
1: Sí, acá me acota Rodrigo y tiene razón, ¿no? Hay otros dos lugares donde hay pocos feriantes también. La de la Plaza Sarabia, los jueves,
0: sí,
1: donde el hombre se puso encima de la plaza. Bueno, no hay que cortar el tránsito.
0: Sí.
1: Siempre está sobre la plaza hace años ya,
0: sí,
1: ¿no?
0: Sí, sí,
1: en la esquina de Ancina y Rodó, ¿no?
0: Sí, sí.
1: Allí en la Plaza Sarabia.
0: Sí,
1: después hay otra acá en calle Ancina.
0: Ancina,
1: General Artigas y... Sí. Es por ahí, ¿no? General Artigas,
0: sí,
1: por ahí, altura.
0: Sí, sí, sí, sí, en la esquina justamente.
1: Que también quedan unos más de 3 puestos.
0: Uh-huh. Bueno, sí, sí, sí, sí, sí.
1: Quedan
0: que la cierran temprano,
1: puestos,
0: ¿no? A la mañana el pase ahí, yo varias veces tuve que hacer el...
1: Sí.
0: Rodear ahí, esquivar.
1: Sí, sí.
0: Que también un puesto que está allí, que ven, tiene un número de clientes que ya están acostumbrados.
1: Sí, lo que pasa es que es eso también, ¿no?
0: Tiene vecinos que ya saben. Bueno, tal día vienen. Y bueno, con productos atractivos, por supuesto, con productos que al alcance de la mano, calidad-precio. Entonces, claro, la gente se acostumbra. Hay vecinos que se han acostumbrado a el feriante, a determinado feriante. Entonces, claro.
1: Sí.
0: Hay que ver una forma de poder dar una solución a eso, sin dañar, por supuesto, la fuente laboral. y lugar de trabajo de las personas. Es complicado, sí, sé que es complicado. Es un desafío. Pero si se trabaja de forma coordinada, yo creo que puede haber una.
1: Feria no muere por la bancarización, muere por el sistema del negocio. Hay veces que no doy crédito. No entendí eso, que no dan crédito.
0: No, no es que no, claro, sí, no es que no muera por la bancarización, sino que por también el avance de la superficie y cómo ha avanzado el latifundio frente al minifundio. Es una realidad que la venimos estudiando desde hace años, que era previsible, fue previsible, pero no es la... Claro que no es la bancarización acompaña. Claro. Acompaña al incentivo de, bueno... no, porque uno lo vive, es la realidad, tenés un débito, decís, incluso acá el tata, perdón el chivo, sí, ¿no? Pero pum, ya paso, pago yo solo en la caja y listo, ya está. Y es una cuestión de costumbre. Y las nuevas generaciones cada vez se vienen acostumbrando más. Y eso ha cambiado el paradigma. El modelo.
1: Creo que sí. Sí, sí, va por ahí la cosa, ¿no? Estoy un poco perdido. El problema creo que va por otro lado. Jubilado es igual almacén chico para ayudar. El tema arranca ahí. Nosotros vemos lo macro sin ver lo micro, también vemos lo de frontera en esas ferias, y se entendía que esas ferias de la semana eran para productores, sí, eran para productores y emprendedores locales, y eran hortícolas, ferias hortícolas, ¿no?
0: Sí.
1: Creo, espero no estar tan mal, sí, eran ferias hortícolas.
0: Sí, ferias hortícolas.
1: La de los martes, jueves y los sábados. Pero hay cosas que damos por normal y justo, y eso es lo que quita trabajos, pero ojo, son situaciones entendibles también. Claro, cada una de las situaciones es entendible.
0: Cada una de las situaciones tiene una génesis
1: pero
0: diferente.
1: Habría que buscarle una vuelta para que no... Bueno, para que se potencien, ¿no? Para que en vez de vender un poco, bueno, puedan vender un poco más, ¿no? Pero sí, es verdad lo que dice Rodrigo, o lo que dice Manuel acá, en este caso. Que eran ferias de hortícolas, productos de hortícolas.
0: Sí. Buenos productos.
1: Muy buenos productos.
0: Sí, sí.
1: Pero es una situación a atender y a resolver, sin lugar a duda, ¿no?
0: Sí, sí.
1: Bueno, por allí andan las cosas, ¿no? Siguen las repercusiones en lo que hablábamos el otro día, el viernes, ¿no? De lo que planteó José Luis Silvera en torno a esto de la caja de profesionales de tener que pagar timbres, ¿no?
0: Sigue
1: el tema.
0: ¿Ha tenido repercusiones?
1: No, una amplia... Yo después empecé a...
0: ¿Vio?
1: A tener más repercusiones después de lo que había dicho, lo que planteó en sala José Luis, ¿no?
0: Claro.
1: La verdad, no sé. Habría que entender esa situación, ¿no? Yo sé que está a nivel del Parlamento, ¿no?
0: Está a nivel del Parlamento.
1: Sí, ya está a nivel del Parlamento. Esa situación está a nivel del Parlamento Nacional. Por eso mismo que decíamos, ¿no?
0: Exacto.
1: De que va a encarecer la atención en salud.
0: Sí. Porque sí, claro, pero por supuesto, va a tener que pagar por...
1: Claro, va a tener que
0: pagar medio, final, cambios... Claro. El timbre,
1: exacto,
0: ¿no? El timbre,
1: exacto,
0: profesional.
1: Timbre, sí, profesional.
0: Y bueno, supimos hace un tiempo atrás, para volver a contextualizar, ¿no? La insostenibilidad
1: de la caja de profesionales.
0: La caja de profesionales. Uh-huh. A ver, era que por algún lado se iba a atacar.
1: Claro.
0: Era cuestión de esperar. Creo que lo hablamos aquí en este mismo espacio, Gerardo, ¿no?
1: Sí, sí, sí.
0: La problemática de la caja de profesionales que venía siendo insostenible. Y bueno, se atacó por ese lado, ¿no?
1: Sí.
0: Por ese lado justamente de los timbres profesionales en el ámbito de la salud de una forma un poco más profunda.
1: Sí, no es nada ilegal, es una de las herramientas a la que se puede echar mano, ¿no?
0: Nadie está diciendo que sea
1: ilegal. No, por eso digo, pero no, porque hay gente que dice, no, pero ahora... No, no.
0: No, no.
1: No es invento de ahora.
0: No es invento de ahora,
1: esto
0: pero
1: esto ya
0: claro.
1: Estaba a lo que se podía echar mano. Hasta ahora no se había podido echar mano.
0: Sí.
1: Incluso el vicepresidente de la caja de profesionales planteaba, dice, si usted va a comprar un vehículo y va a un escribano, tiene que pagar timbre. O una casa, o lo que sea. Dice, y los médicos, bueno, están también dentro de lo mismo.
0: Sí, totalmente.
1: Es eso.
0: Sí, sí.
1: Es lo que se planteó en su momento como una solución, ¿no?
0: Sí, había sido una.
1: Acá dice, mira, el semanario de mañana dice, el timbrazo de la caja de profesionales, semanario de la mañana, ¿no? Cobrarán cada registro médico y la JUNASA pide frenar la medida. La JUNASA es la Junta Nacional de la Salud.
0: Salud.
1: Lo planteaba José Luis el otro día también. La caja de profesionales resolvió que desde agosto, desde el primero, los informes vinculados a consultas médicas deberán abonar timbre profesional, incluyendo registros en la historia.

0: comentaban, ¿no? Con cierta, no sé si malicia, pero cierta también este uso, cierta razón, el periodista le decía, sí. ¿A usted le parece, dice, que un jubilado de 20, 22 mil pesos, dice, deba este pagar, contribuir para que la caja sea solvente y pagarle las jubilaciones de 80 o 100 mil pesos? Bueno, ahí más o menos lo presiona un poquito, ¿no?
1: Con razón. ¿No? Y son las dos caras de la moneda. Dice,
0: bueno, pero es una herramienta a la cual podemos echar.
1: Claro, es una herramienta. Por eso le digo, son las dos caras de la moneda. Cada uno tiene sus argumentos. Y pero claro, también está la otra. Esto genera resistencia.
0: Mucha resistencia.
1: Por un lado, teniendo en cuenta también, es como que la frutilla o la cereza del postre, teniendo en cuenta el aumento impositivo del último tiempo, uh-huh. también no acompaña las noticias del aumento de los combustibles, y bueno, y eso va sumando cuestiones que son negativas, ¿no? Uh-huh. Que generan resistencia. A uno le toca el órgano más sensible.
0: Sí, sí.
1: Es el órgano más sensible, no hay vuelta de hoja, es el bolsillo. Claramente van con resistencia, y sobre la clase política también se va a generar división en ese sentido. Ya, de hecho, ya está el tema, ¿no? Sobre la mesa está, y vamos a ver. Pero bueno, hasta ahora, desde agosto, ¿no?
0: Desde agosto, el 1 de agosto.
1: El 1 de agosto empezaríamos a tener que...
0: Sí, un timbre profesional.
1: Un timbre profesional.
0: Ciento y algo de peso, ¿no?
1: ¿Solo un lugar aquí en Melo donde venden timbres profesionales o hay más?
0: Que yo sepa, dos.
1: Dos, ajá.
0: Que yo sepa, puede haber algún otro también, ¿eh? Que yo sepa, hay dos lugares. Buenos días, buena jornada para Sebastián, Gerardo y Denver. Buen día. Se olviden de la caja militar, que los uruguayos pagan el déficit de unos 500 millones de dólares al año. Cuando se jubilan lo hacen con el 110%. Ninguno del sistema político dice nada. Es verdad, Douglas. Es verdad. Una lástima. Una lástima, en definitiva, bueno. Pero... a ver, pero Gerardo, tenemos la mejor chacinería y no producimos cerdos. El MAF vende mangos. Cerro Largo en producción quedó en el siglo XVII. Se fuiste para atrás.
1: Barbaridad.
0: No existía Cerro Largo todavía.
1: Claro,
0: ¿no? Produciendo materia prima que no genera empleo y desarrollo. Y todavía estos productores de materias primas no industrializadas se hacen defender por muchos de nosotros.
1: Bien.
0: Bueno, yo qué sé. Perfecto. El viernes se viene la gran feria multicultural del Liceo 2, porque el sábado... No, el sábado festejan un nuevo aniversario, ¿no? 40 años.
1: Claro, claro.
0: Este año participan todos los liceos, UTU, Melo, Norte y la Escuela 2.
1: Pero qué grande.
0: Me dice Andrés Lele, acá.
1: Bien.
0: ¿Cuándo tengo que ir a levantar el número y pagarlo, no? Porque es más importante.
1: Sí.
0: Tengo que averiguar acá cuándo es el primer sorteo. Estoy averiguando el aire, ¿no? Cuando es el primer sorteo para ir a pagarle, ¿no? Para ir a pagarle, sí, amigo Andrés, si no, me va a poner en la... primer sorteo, 18 de junio. Ya fue, entonces.
1: Marchó.
0: Ah, marché.
1: Marchó.
0: Marché, tengo que pagar los 400 pesos.
1: Grandes actividades en tu Pambaé durante el fin de semana, Gerardo.
0: Sí.
1: Bueno, el marco de la
0: el amigo Aguiar me mandó una foto.
1: La batalla de
0: Pedro Aguiar me mandó una foto.
1: Sí, vigésimo segundo aniversario de la batalla de tu Pambaé. Y bueno, centenario de la localidad, el centro poblado, ¿no?
0: Sí,
1: domingo,
0: sí.
1: Una jornada conmemorativa, autoridades, instituciones, vecinos, todos ahí unidos por el festejo por los festejos, ¿no? Y el presidente del Partido Nacional acompañó también.
0: ¿Estuvo?
1: Sí.
0: No.
1: Delegado,
0: no,
1: me pareció ver una foto por ahí.
0: No lo tenía.
1: Bueno, está Cristian Morel, no lo vio.
0: No, Morel sí, Morel.
1: Caballo, el hombre.
0: No, Morel lo vi en el discurso.
1: Lo
0: vi en el discurso.
1: Sí. Así que bueno, una actividad con presencia de la gente, más allá de que estuvo un poco frío, ¿no? Hubo que echar mano al poncho. Más de uno vi ahí de
0: No, poncho, estaba frío. ¿No? Bueno, fue un fin de semana frío.
1: Sí. Así que bueno, se llevó el desfile de caballería, Gaucho. El tradicionalista, una misa, acto protocolar y la inauguración de un monumento y el descubrimiento de una placa recordatoria. Además, se llevó a cabo la exposición histórica y la recreación, ¿no? Una carga entre ejércitos y la protagonización de la contienda, ¿no? Una importante participación de toda la gente durante este fin de semana, que como lo decíamos, más allá de que estaba fresco,
0: muy
1: muchos
0: fresco,
1: echaron
0: muy
1: mano al ponchito, y bueno, mucho reconocimiento en esta fecha. Así que bueno, felicitar a toda la organización y a la gente que está celebrando, que van a seguir con celebraciones durante lo que resta del año.
0: Sí, después lo central está el 23 de octubre, que es la fecha en sí del aniversario, ¿no?
1: Correcto.

0: No, no, inauguraron, sí, me pregunta acá, ¿inauguraron el monumento o la placa? Creo que lo que habilitaron fue la placa.
1: La placa.
0: El monumento ya estaba así. Al menos no quedó claro tampoco en la conferencia de prensa el tema. Uh-huh. Se daba a entender como que era el monumento y el monumento ya estaba, ¿no? Uh-huh. Parece contradictorio que los blancos que festejen la batalla más sangrienta entre blancos y colorados hoy están abrazados.
1: Y bueno.
0: Todo pasa. Hay que tener coherencia, salvo que no sepan lo que significó esa batalla. Fue una de las más sangrientas, ¿no? Claro, sí. Si no la más sangrienta.
1: Trambólico.
0: Y bueno. ¿Actos públicos con misa? No, no, pero no fueron públicos estos actos.
1: No, no, digo que hubo una misa dentro de la celebración.
0: Pero no fue un acto público. No,
1: dije que...
0: No, pregunta, ¿verdad? Claro, no, sí, pero sí, no sí, fue sí, público, sí. Claro no, que no fue público, no, es una comisión de vecinos.
1: Claro, la comisión de vecinos, ¿no? Claro.
0: La comisión de haber un grupo de vecinos. Sí, sí, no son comisión, un grupo de vecinos.
1: Que de buena intención, la verdad que aplaudo y felicito de pie, ¿no? La iniciativa de los vecinos.
0: No, fue un grupo de vecinos.
1: Sí, sí.
0: Con el respaldo del gobierno municipal y también de intendencia. Pero no fue un acto público.
1: Claro, no, no, preservemos la laicidad.
0: Claro, no fue como el 19 de julio.
1: Claro, no, se preserva la laicidad claramente ahora. Cada uno también tiene la elección de poder ir o no.
0: ¿Cómo que no es un acto público la celebración? No, la celebración de la batalla no es público, ¿no? La celebración de la batalla no es de público.
1: No tiene nada que ver con lo público como tal.
0: Pero claro, pero no es un acto organizado por la Comisión Patriótica.
1: Es un acto abierto al público.
0: Claro, es un acto abierto al público.
1: Que no tiene nada que ver con un acto público, separemos
0: pero no organizado por el gobierno.
1: Una cosa es un evento público, otra cosa es un evento abierto al público.
0: Claro.
1: Ahí está, capaz que nos expresamos mal, tal vez, no sé.
0: No, metieron la pata, no, estoy seguro que no, porque no, a mí me queda claro que es una celebración, es como la carga de arbolito.
1: Claro.
0: Que la festeja el Partido Nacional, es público, puede ir cualquiera, pero es la
1: impulsado, eso fue impulsado por votar.
0: Y si apoya, sí, si apoya el municipio, ¿cómo puede apoyar una maratón?
1: Claro, sí, totalmente. Sí, sí. Pero bueno, lo importante es que la gente no pierda.
0: Pero todo lo hay.
1: Todo es cuestionable.
0: Dice, si hay plata del Estado es público. Pero sí. ¿Dónde no hay plata del Estado? Por favor.
1: Somos 3 millones y monedas. 3 millones y monedas. Con 99 diputados.
0: Por favor.
1: Una carga importante de senadores.
0: Por favor, profesor.
1: 19 departamentos.
0: Por favor, profesor.
1: ¿Dónde no hay plata del Estado?
0: Si está el municipio y el gobierno departamental, no se transforma en un acto público. Para mí no. Coincido con Douglas.
1: Bueno,
0: pregunta, no se transforma. No, podemos discutir toda la mañana, pero
1: sí,
0: no.
1: Sí.
0: Yo mañana organizo un campeonato de fútbol 9.
1: Y le pido apoyo a la intendencia.
0: Y le pido apoyo a la intendencia. El campeonato organizado por mí no es público, no organiza la intendencia.
1: Sí.
0: Me da el apoyo.
1: Claro, apoya, por eso está el cartelito, ¿no? Generalmente,
0: dice,
1: apoyan.
0: Dice el profesor acá, dice, violaron la Constitución, pero no va a pasar nada, tranquilo.
1: Pobre Constitución.
0: No.
1: Pobre
0: no, en serio. Sí. No me parece público. ¿No?
1: ¿Está?
0: Yo si quiero la inauguración del hago una misa.
1: Hago una misa.
0: ¿No?
1: Y sí.
0: El puntapié inicial lo dan, León 14.
1: Gerardo, 4 de las 8.
0: ¿Ya 4?
1: 4 de las 8.
0: Si estaré bien, que se me pasó. Yo pensé que eran las 7 y 5 recién.
1: Sí. Hubieron temas para hablar hoy, sí. Usted siempre trae temas para hablar. Ay, al igual que
0: el optimismo a flor de piel.
1: El optimismo a flor de piel. 8 de la mañana, 4 minutos, Denver. Sáquenos de aquí. Vamos a la primera tanda.
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0: 9 son los minutos que han pasando de las 8 de la mañana. Entramos aquí ya en el segundo tramo de lo que es el Profesional Radio a través de la 99.1 FM Ciudad de Melo y a través de la 1360 AM Radio Río Branco. 6 grados, 4 décimas la temperatura a esta hora aquí sobre la Ciudad de Melo. Cielo cubierto. Gerardo, informaciones.
1: Sí, sí, sí. Mirá, nos acaba de llegar de la Departamental Nacionalista. Justo estábamos hablando del tema, ¿no? Nuestro compañero Javier de Silva, 190 años del Partido Nacional. Batalla de Tupambaé, librada los días 22 y 23 de junio de 1904 en el departamento de Cerro Largo, fue uno de los enfrentamientos más importantes de la Revolución de 1904. Recordada como un símbolo del sacrificio de los combatientes y de la profunda influencia que tuvo el zarabismo en la identidad política y cultural del departamento. La patria no es patrimonio de ningún partido, dice una frase de Aparicio Saravia y la departamental blanca que recuerda esta fecha, ¿no? Hoy.
0: Muchas gracias por la información, gracias.
1: Sí, es un apretadísimo balotaje en Colombia. De la Priella se impuso en el preconteo sobre Iván Cepeda.
0: Sí.
1: Esto es lo que decías vos. La izquierda se ha transformado en un acto fallido en nuestra América Latina, solo Uruguay y Brasil por ahora, dice.
0: Bueno, Brasil dice, ya no es más de izquierda, según el presidente. Nunca fue izquierdista.
1: Está por ahí José Mendoza también. Si hay apoyo es de la intendencia, dice, o es público, que quiero decir.
0: Va a quedar la discusión, me gusta.
1: Sí, muy bien explicado. Si es un acto público, puede ir con una bandera al FA, dice.
0: Se hizo el silencio.
1: No sé.
0: Un acto abierto, bueno, al público.
1: Bueno, en los últimos, a fines de la semana pasada se originó un nuevo incendio en Aceguá, ¿no?
0: Sí, y eso generó nuevamente comentarios de la clase política y de algunos referentes a nivel departamental,
1: sí,
0: de esa necesidad imperiosa que tiene la zona, la quinta sección
1: del departamento, general.
0: Justamente, y bueno, nuevamente poner de manifiesto y destacar el trabajo coordinado entre los efectivos de la seccional quinta, personal de GRT, los vecinos. Los vecinos y los hermanos de la prefectura brasileña que también acudieron a sofocar las llamas con un camión cisterna, esa hermandad que se vive, ¿no? De un lado y al otro de la línea divisoria, que deja de manifiesto que estas cosas a veces están por arriba de todos los tratados y de todo lo que los tiene Mercosur, que ver con las burocracias, que muchas veces algunos tildarán por ahí de burocracias, ¿no? En una zona que está mixturada, voy a tirar un término.
1: Mixturada, brasileño.
0: Sí, sí,
1: no. Fronterizo,
0: justamente
1: fronterizo.
0: Un término fronterizo, sí, hay una cierta mixtura en esa zona y creo que es a lo largo de la línea divisoria con los hermanos brasileños, ya que tenemos una frontera seca bastante extensa, no así con los hermanos argentinos. Pero justamente dejaba de manifiesto una vez más la situación. Y hay actores políticos que vienen trabajando, analizando la situación, el Ministerio de Defensa, que también ha llegado a intervenir en este caso, y Nano Gamarra también que viene trabajando, ¿no, Gerardo?
1: Dice que hay que acelerar los pasos, ¿no? Esto demuestra que hay que acelerar los pasos.
0: Claro, el tema es que
1: él va a reunirse ahora en estos días en Montevideo nuevamente con las autoridades del Sistema Nacional de Emergencias, entre otras, ¿no?
0: Sí.
1: Porque hay que acelerar los pasos. Sí, no podemos seguir hablando 5 años más.
0: Sí,
1: ¿no?
0: Es que quienes llegaron, acudieron al incendio, que hicieron las tareas de enfriamiento, fueron efectivos o bomberos del destacamento, valga la redundancia, de bomberos de aquí de la ciudad.
1: Están a 60 kilómetros.
0: Pero son 60 kilómetros. Y en caso de que tengamos
1: un incendio acá,
0: ¿qué hacemos? Es una necesidad.
1: Es una necesidad.
0: Sí, sí.
1: Es una necesidad.
0: Tenemos una población estimada de unos 6.000 habitantes entre.
1: Sí. Área rural, Aceguá, Noblía,
0: toda esa zona.
1: Sí.
0: Un número importante.
1: Sí. Escuchamos a Fernando Gamarra.
2: Que ser atendido por Defensa Civil del lado brasilero, ¿no? Entonces digo, cada vez se está grabando más. Antes no teníamos ese tipo de situaciones porque no había un incendio cada un año y ahora todos los meses tenemos un incendio en Aceguá, ya está ocurrido algún incendio en Noblía. Entonces, suma importancia acelerar los procedimientos de instalar el cuartelillo de bomberos en Aceguá, ¿no?
3: Porque los contactos ya los hiciste prácticamente a todos los niveles, ¿no? Incluso SINAE.
2: Y nosotros, desde que asumimos la primera de la diputación, fue un tema que venimos tratando de hablar con todos los organismos que creemos que tienen que estar en el cuartelillo de bomberos y explicándole la situación donde hemos encontrado muy buena voluntad, tanto el Ministerio de Defensa como el SINAE, pero bueno, ahora vamos a tratar de acelerar los pasos para que de una vez por todas el cuartelillo se instale a la brevedad, porque bueno, no hay víctimas fatales, pero no queremos lamentar que haya nada, ¿no? Entonces, la importancia de contar urgentemente con el Corte de Bomberos.
3: Claro, en una zona que, como decíamos, ha crecido muchísimo, no solo Aceguá, toda el área circundante, ¿no?
2: Y lo que pasa, Gerardo, que sabe que cuando pusimos el tema del cuartelillo en la Cámara de Diputados, tienen que tener en claro que Aceguá es una sociedad sola, entre el lado brasileño y uruguayo, o entre los dos municipios se apoyan, trabajan en conjunto. Entonces, bueno, cuando Javier Rodríguez, el exalcalde, que es un... era un anhelo de él que el cuartelillo se instalara, había hablado con el prefecto, que hoy es el mismo prefecto del periodo pasado, y se comprometía a meter los materiales, a armar el cuartelillo, y el cabeza ya había conseguido con la intendencia un terreno y lo elevó al Ministerio del Interior para que lo aceptara, y el Ministerio nunca dio respuesta. Estamos hablando del año 2021. Entonces sacamos los cálculos que en el 2021 se viene tratando de instalar un cuartelillo bombero en Aceguá, y estamos hablando de una población de cerca de 9.000 habitantes, ¿no? Entre el lado uruguayo-brasilero más Noblía.
3: Nano, ¿ves la salida más factible por el lado del Ministerio de Defensa también?
2: Sí. Yo tuve una charla muy muy importante con el ministro del subsecretario de Defensa, pero después con el SINAE fue más importante, porque ya el SINAE trabaja con el Ejército Nacional. Y ya me dio unas pautas de cómo tenemos que hacer, y bueno, ahora la idea es poder ya ir a hablar con Palomeque y bueno, ver si podemos definir de una vez por todas lo que es el cuartelillo bombero, ¿no?
3: Gestiones que estarías encarando ya en los próximos días, ¿no, Nano?
2: Sí, la semana que viene ya me puede atender el director del SINAE y el subsecretario de Defensa. Bueno, la idea es ir a Montevideo a poder seguir gestionando el cuartelillo bombero hasta que salga, porque bueno, venimos gestionándolo hace un año. Va a ser un año ahora en noviembre, pero bueno, la idea, vuelvo a reiterar, cada vez era más la situación en la frontera, y por suerte no tuvimos que lamentar ninguna víctima fatal, pero los incendios son cada vez más seguidos, ¿no? Entonces digo, es bravo a veces, como pasó la última vez, y a pagar con los vecinos que fueron a pagar los vecinos con una manguerita, y a veces el camión de acá de Melo te demora una hora y media en llegar, si no llega a haber un incendio, que nunca ha pasado, pero si llega a haber un incendio en Melo, un incendio no olía, un incendio hace guá, ¿qué hacemos?
3: Es la gran pregunta, ¿no, Nano?
2: Entonces yo creo que hay que acelerar. El camión está, cuando fui a hablar con el SINAE me dijo que el camión está, o la camioneta está para el cuartelillo bombero. Con la directora bombero también, como estuvimos reunidos con Valeria también. También, en punto de vista de entrada, no lo había visto viable, pero después me dijo, tenés razón, este es el camino. Y bueno, la idea es poder, dentro de este mes de julio que entra, a ver si tenemos novedades importantes para lo que es el cuartelillo Aceguá.
1: Fernando Nano Gamarra, quien ha asumido la diputación y bueno, ha hecho estas gestiones, y más allá de estar o no en la diputación, también ha continuado con estas gestiones por el cuartelillo de bomberos tan necesario para Aceguá.
0: Bueno, como lo decía en el último tramo de sus expresiones, ¿no? Tal vez, y esperemos que se den novedades ahora ya en este mes de julio. Y uno de las menciones o de los comentarios que hacía, ¿no? Hasta hace un tiempo atrás, claro, no se registraban tantos incendios, pero también tenemos la entrada del invierno y el aumento de lo que tiene que ver con los diferentes sistemas de calefacción que opta la gente, ¿no?
1: También.
0: Cortocircuitos también, porque se ha incrementado el uso de artefactos eléctricos, y eso también muchas veces, lastimosamente, por diferentes tipos de conexiones, da lugar a que se puedan dar incidentes que generen focos ígneos. Así que, bueno, como lo que pasó justamente en Aceguá.
1: En Aceguá.
0: También. Esto creo que respondió a una vela, ¿no? Prendida.
1: Sí,
0: en realidad.
1: Tengo entendido que sí, que fue por una vela, pero hay que tener mucho cuidado, pero también tener los elementos necesarios para combatir los incendios en el lugar.
0: Exactamente.
1: Porque que estamos a una distancia bastante considerable, y como lo decíamos, ¿no? Si hay otra situación compleja, el Melo, por ejemplo, es bravo, ¿no?
0: Atender la situación. Afortunadamente no se ha dado una simultaneidad en siniestros.
1: Afortunadamente no.
0: En el último tiempo, al menos que yo tenga recuerdo, no se ha dado, pero siempre existe la posibilidad, y bueno, como dice el mal dicho ese, ¿no? El diablo nunca duerme, así que bueno, de buena manera que se esté incentivando una
1: medida.
0: ¿Mensaje tiene?
1: Sí, imposible detallar por WhatsApp. Bueno. No voy a poder aunque quiera, dice. Un okay. acto público no tiene un único significado, sino que el término se utiliza en tres contextos principales: gubernamental, educativo y legal. Lo que refiere al acceso a una actividad, nada tiene que ver. No tiene nada que ver un privado que organiza una actividad puntual normal. Un festejo de una ciudad o pueblo es otra cosa. No hay derecho de admisión. Cesión de responsabilidad está el Estado, municipio, intendencia, implícito o explícito. Hay actos públicos, administrativos, al que no entra cualquiera. No confundir acto público con aspectos del acceso. Dice después que va a escuchar a Natalia, porque es su amiga. Bueno, viene Natalia Vizcaíno en un rato. Sí, en esencia estoy de acuerdo. En la práctica no estoy en totalmente desacuerdo.
0: Bien, gracias, ¿no?
1: Gracias, Víctor, por el aporte.
0: Sí, siempre lindos aportes de Víctor.
1: La conferencia de prensa el otro día, cuando se hizo en la intendencia, fue un grupo de vecinos. Había 4 o 5 vecinos, ¿no?
0: Porque sí.
1: 4 o 5 vecinos, estaba la alcaldesa, estaba el intendente, pero los festejos

0: cosa es lo que va a organizar Morel el viernes, el aniversario de Melo, el sábado. Y otra cosa es si nos juntamos vos, Denver, Víctor y yo y organizamos, no sé,
1: una fiesta por
0: una Melo. Fiesta, sí, sí, sí. A ver, vamos a organizar la hoguera por los 200 y pico de años de Melo. Y la intendencia dice, bueno, yo los apoyo, ¿qué les doy? La leña.
1: Sí, o les cierro la calle.
0: Les cierro la calle.
1: Claro.
0: Entonces yo entiendo que son cosas diferentes.
1: Claro, sí, sí.
0: Yo
1: claro,
0: entiendo
1: claro.
0: Diferente.
1: Sí, sí, sí.
0: Por eso me parece que yo comparto en esencia acá, en la práctica no lo comparto porque no es organizado ni por la intendencia ni por el municipio. Es un grupo de vecinos y eso quedó claro. Incluso el concejal que estaba habló en nombre de la comisión de... No es comisión, es un grupo de vecinos.
1: Un grupo de vecinos, claro. Sí.
0: Pero bueno, da para el debate. Igual da para el debate porque las cosas...
1: hasta las 10 de la mañana.
0: No, y aparte estamos acostumbrados a que las cosas acá tienen un hilo muy delgado y se confundan. Pero en este caso creo que quedaron bastante claras, sí, sí. Al menos para este humilde ciudadano.
1: Ahí va. 22 de las 8, Gerardo, tenemos que irnos a otra
0: tanda. ¿A dónde?
1: Ya nos vamos. Otra tanda.
0: Yo estoy asombrado cómo pasa rápido esto.
1: Pasa rápido,
0: y sí. Y estoy deseoso que llegue el viernes,
1: y
0: ¿no?
1: Y yo también.
0: Ahí va el señor de la bocina.
1: Toca bocina.
0: Señor o señora, no
1: señora,
0: sabemos.
1: Señora, gracias por los bocinazos. La verdad que eso a nosotros nos
0: a nosotros
1: alegra,
0: no.
1: Nos alegra la mañana y nos infla el pecho. Porque
0: yo algo consumí,
1: bocina, la verdad que nunca me pasó, ¿no?
0: Yo estoy eufórico.
1: Yo la verdad que después que me puse a su lado acá, Gerardo...
0: Pero estoy eufórico hoy, estoy optimista.
1: Sí, sí, sí.
0: Soy un hombre que viene mal de mañana, ¿no?
1: Eso es lo que a mí poderosamente me llama la atención. El optimismo de mi compañero Gerardo Vidal, teniendo en cuenta que...
2: Llama la atención, da para preocuparse, ¿no?
1: Sí, sí.
2: No es normal.
1: No, y aparte defendiendo al seleccionado celeste.
2: No, que Bielsa es el mejor técnico del mundo.
0: Está entre los tres o cuatro. Está entre los cuatro.
1: Usted sabe que yo le tengo mucho aprecio.
0: Está entre los tres o cuatro mejores técnicos del mundo.
2: Lo que me preocupa es que ya como que está divariando, ¿vio?
0: Claro. Denver habla poco, claro, pero cuando habla te entierra.
1: Después me pegan,
0: ¿no?
1: A mí. Después le pegan a Sebastián. 8:23 de la mañana, vamos a marcar la segunda tanda de esta mañana y ya volvemos.
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0: seguimos en esta mañana. La gente de Sebastián sigue enganchada con el tema del fútbol, ¿no? Para mí el capitán tiene que ser Araujo. Sí, a Valverde le faltan cojones. ¿Cuál fue Araujo? Fue el que hizo el gol.
1: Sí, Araujo fue el que hizo el gol.
0: Araujo le dice Bielsa, ¿no? Si el gobierno nacional apoya la marcha del silencio, lo desarman, dice. O lo descarnan, algo así. Lo desarman o descarnan. Todo depende con el crisol que se mire, dice José acá. Bueno, sí, puede ser sobre la marcha ayer. De marcha no fue. Fue una cabalgata y sí, con la inauguración de la placa de la batalla de Tupambaé. Ha quedado un amplio debate, en ese sentido. Pero bueno, quedará para otro día, porque ya estamos dando los buenos días a Natalia Vizcaíno, a quien es un gusto tener nuevamente acá en vivo. Buen día, Natalia.
2: El gusto es mío. Buenos días.
0: Natalia, lo hablábamos, ¿no? Ya metida en todo el tema docente, pero bueno, apareció esta posibilidad de estar en la Cámara de Representantes, que disfrutaste muchísimo, ¿no?
2: Sí, en ambas.
0: Pero en esto de estar en la Cámara, ahí disfrutaste, ¿no?
2: La verdad, te digo la verdad, la experiencia, yo la reviví, la experiencia, como se dice popularmente. Traté de aprovechar todo y además pasó algo muy importante para mí, que también como entendí cómo funciona el sistema legislativo, que a veces es bien complejo el sistema legislativo uruguayo, pero es importante entender cómo funciona para entender por qué a veces salen las cosas y por qué a veces no salen, ¿no? Digo, a futuro la verdad que me ha servido de mucho.
0: ¿Qué te tocó? ¿Comisión?
2: Me tocó comisión de vivienda, que es un tema que me interesa mucho y muy sensible, que además trabaja mucho la comisión de vivienda. Y me tocó la comisión de bienestar animal.
0: Mirá,
2: otro
0: que
2: gran
0: que
2: tema.
0: Te gusta también.
2: Sí, casualmente, bueno, fueron las comisiones que eligió Graciela Echenique, que es la titular, pero son comisiones que me interesan mucho a mí también, la verdad.
0: Y vivienda, que en tu pasaje por la intendencia hiciste mucho ahí de recorrer barrios, de saber la realidad, ¿no?
2: Sí, atravesé un poco todos los programas de vivienda que tiene el Estado, vamos a decir, que muchos son en coordinación con la intendencia, como el programa Avanzar, el programa de Diniso, el programa Plan Juntos, todo lo que tiene que ver con el Ministerio de Vivienda. Es muy interesante y muy amplio el tema, muy amplio. Pero está bueno porque además en esas comisiones, en ambas, tuve la posibilidad también de recibir organizaciones. Y te digo que muy parecidos los planteos que hay acá. O sea que la mayoría de los problemas que tenemos nosotros también son problemas a nivel país. Sobre todo con lo que tiene que ver con bienestar animal. Y sobre todo con lo que tiene que ver con las necesidades de las cooperativas de vivienda, que fue lo que recibimos.
0: ¿Necesidades de las cooperativas en qué? ¿En tierras? ¿En los sorteos? ¿En qué?
2: En el tremendo papeleo burocrático que deben hacer para finalmente consolidarse y... En especial eso.
0: Todo el camino previo que hay que recorrer.
2: Todo el camino previo y posterior que tienen que recorrer.
0: Habría que tratar de ser más prácticos en eso.
2: Sin lugar a dudas. Especialmente que considerando que gente no está pidiendo una cosa que sea del otro mundo. Quieren tener su vivienda. Se organizan entre varios para poder hacerlo y la verdad que la cantidad de papeles y trámites a veces que tienen que hacer ralentiza y posterga ese, vamos a decirle, sueño, que es un sueño, necesidad, aspiración, meta.
0: Sí, que está contemplado en la Constitución, además. Natalia, después te hiciste un par de planteos a nivel de en lo que tiene que ver con la Ruta 7 y anillo perimetral.
2: Exactamente, porque los días que estuve, en las mañanas trabajábamos en comisiones y en la tarde sesionábamos en el Parlamento.
0: En plenario.
2: Exactamente, tremenda experiencia también, bueno. Donde realmente es donde te digo, entendí cómo es el funcionamiento. Y tuve la oportunidad de presentar, sí, sobre todo para acá. Yo lo que presenté tuvo que ver con el tramo Melo-Centurión de la Ruta 7, que hay un tema ahí que es de especial interés, me parece, para todos nosotros. Tiene que ver con que toda esa zona es una zona de desarrollo turístico que está relentecida también a causa de que los caminos son verdaderamente intransitables. Después hay zona de productores rurales, hay zona de algunos emprendimientos comerciales como Olivares Santa Laura, que lo nombré, y está el municipio de Centurión, que bien podría aprovechar todo ese potencial que tiene la zona, pero que imposible en estas condiciones. Uh-huh. Y me parece que el Estado siempre lo que tiene que hacer es dar las condiciones, las herramientas para que las personas, bueno, florezcan cada uno en su propio proyecto. Uh-huh. Pero si no lo hacemos como Estado, también le bloqueamos el desarrollo ahí. Uh-huh. Y lo uní con el tramo 3 del anillo perimetral, que es un tema que a mí en particular me interesa, porque como lo veo yo, es re importante para la ciudad de Melo. Todos sabemos que en el periodo pasado, y también estuvimos trabajando en el tramo 1 y 2, que afortunadamente salió la obra, y cómo le ha cambiado la vida a la gente que está ahí. Pero además, cómo acelera el tránsito, mejora la seguridad y también promueve el desarrollo. Entonces, el tramo 3 es vital, vital, vital. A mí me gustaría que los vecinos que están ahora padeciendo, porque es un padecimiento, todo el pasaje de los camiones, el ruido. Mi madre vive en Ejido, por ejemplo, para ponerte un ejemplo. No te puedes sentar a charlar porque cada 20 minutos, las cajas de los camiones, sobre todo los camiones
0: de ganadero
2: vacíos, bueno, la calle la tienen molida, todo lleno de tierra, imposible vivir así. O sea, ¿cuánto te mejoraría la calidad de vida si ese pasaje de tránsito pesado ya pasara por otro lugar? Pero además te digo más, todas las ciudades del interior que están un poco más desarrolladas tienen anillo perimetral completo y el tránsito pesado no les pasa por la ciudad. Entonces, empezamos bien, fue una cosa que antes de mí mucha gente lo visualizó, entre ellos José, que fue el intendente cuando yo estuve en el periodo de él, el propio Sergio, hubieron otras personas que ya lo visualizaron como una necesidad, y yo lo sigo visualizando como que hay que completarlo para lograr el desarrollo del departamento, para mejorarlo, así como otras cosas, pero eso me parece que es vital.
0: Ha habido incluso expropiaciones de terrenos, o por lo menos procesos de expropiación.
2: Ha habido, en el tramo 2, que fue uno de los que nosotros participamos, yendo a hablar con los vecinos, hicimos los trámites de... No serían expropiaciones, son una... Se cede el derecho de uso de esa parte. Los vecinos igual, en esa ocasión, todos lo cedieron sumamente contentos, porque eran predios rurales. Y segundo, cuánto le mejoró a ellos la accesibilidad, la iluminación y la limpieza, ni que hablar, porque también el mismo tema de la tierra.
0: Revalorizó las propiedades, sin lugar a dudas.
2: Revalorizó las propiedades y muchas de esas propiedades que eran rurales empezaron a parcelarlas ya como... Bueno, igual la ciudad es para donde tiene para crecer,
0: no hay otro
2: para
0: lugar.
2: Ese lado.
0: No hay otro lugar.
2: Así como para el norte. Para el norte tiene para crecer y para lo que sería el este, que era ahí.
0: Natalia, y también la cantidad de emprendimientos que se van instalando al lado, ¿no? Gomería, estación de servicio, kioscos.
2: Bueno, eso me refiero eso cuando, tremendo, ¿no? cuando digo desarrollo. Y es
0: ahí.
2: Microdesarrollo también es parte de todos los emprendimientos que pueden llegar a florecer a raíz de eso, sin duda.
0: Natalia, planteabas, y vuelvo al tema de la ruta Centurión, porque hay un tramo que es ruta nacional y otro de la intendencia.
2: Bueno,
0: es así,
2: también,
0: ¿no?
2: también.
0: Eso es curiosísimo, ¿no?
2: Es curiosísimo, pero no es tan curioso, es bastante común, pasa en otras rutas también, sí. Es un tema de jurisdicción. Dentro de las cosas que tiene el Estado uruguayo, es así.
0: Porque viste que jurisdicción nacional está dentro de Melo prácticamente, ¿no?
2: Prácticamente.
0: Allá en el final,
2: bueno,
0: no.
2: Bueno, en el periodo pasado, ¿cuánto se estuvo para poder poner la luminaria?
0: La luz,
2: que finalmente se hizo en el periodo pasado.
0: Sí.
2: La luminaria desde la fuente de los 200 años hasta lo de
0: Trono un poco. Sí, sí.
2: Esa parte súper poblada. ¿Y cuántos problemas había de seguridad vial ahí? Porque no había luz.
0: Era oscuro.
2: Hasta hace muy poco tiempo. Entonces, también fue un tema de competencia de jurisdicción nacional. Y sin embargo, se logró. Y con respecto al tramo que estamos solicitando ahora, que por supuesto se pidió que esto todo fuera elevado al Ministerio de Transporte y a otros actores, pero principalmente al Ministerio de Transporte, que fue donde elevamos el reclamo, dejamos constancia que sabemos que hay un tramo que es de la jurisdicción de la Intendencia, pero creo que, la Intendencia también le interesará trabajar en eso, y lo sugerimos como, un posible acuerdo, que, se sienten a charlar la Intendencia con el Ministerio, y digan, qué parte. Pero que en definitiva salga. ¿Cómo se ha hecho en otras oportunidades?
0: Claro, y que el acceso sea mucho más fluido a Centurión, ¿no?
2: Sí.
0: Por los vecinos y por el desarrollo turístico que no hemos explotado todavía.
2: No lo hemos explotado porque no están dadas las condiciones.
0: Uh-huh. Es clarito, sí.
2: Para mí es clarísimo.
0: Uh-huh. Bueno, ¿otros temas que te preocupen, Natalia, ahora, viendo la política quizás desde otra óptica?
2: Y bueno, todo lo que tiene que ver... hay mucha cosa por hacer, mucha cosa. Todo lo que tiene que ver con las oportunidades para Cerro Largo es como todo. Funciona, imagínate que así como vienen los diputados de Cerro Largo y piden... Hay diputados por los 19 departamentos pidiendo, contactando. Claro. Y sigue siendo la misma dinámica de siempre. Hay que insistir, hay que perseverar, por no usar el dicho popular, el que no llora no mama, pero un poco es así. Hay que insistir, hay que perseverar, hay que golpear puertas, hay que ponerse pesado. Mm. Porque si no, bueno, es como todo, te van dejando para atrás. Claro. Y este departamento tiene su digamos, su currículum en haber sido dejado para atrás en varios aspectos. Entonces, es eso. Básicamente que lo que hemos acordado con los otros que también... O sea, con la titular y el Nano Gamarra, que también es suplente, es cada oportunidad presentar cosas por el departamento, cada aprovechar estar allá para ir a hablar con los ministros, si se da la oportunidad, coordinar con los otros diputados de la bancada y de los otros partidos, porque esto no tiene nada que ver con
0: banderas políticas.
2: Exactamente. Uh-huh. Yo creo que los que estamos por Cerro Largo, todos tenemos que trabajar por lo mismo. Sí.
0: Sebastián.
1: Diputada, buen día. Gusto de recibirla acá. Le llamó justamente, haciendo alusión en lo que tiene que ver con vivienda, ¿no? Le llamó la atención que Cerro Largo no tuviera dentro de las prioridades, hablando de la última reunión de MEVIR, en donde participaron también representantes de nuestro departamento.
2: Sí, me llamó la atención. Y lo lamento.
1: ¿Sí?
2: Sí, me llamó la atención y lo lamento. Porque creo que a veces tendríamos que ponerle un poco más de energía a lo que realmente hay que hacer, que es nuestro trabajo y nuestra responsabilidad. Por eso la gente, bueno, nos elige como representante de alguna manera, y gastar un poco menos de energía en por ahí más conflictos internos que no llevan a nada.
1: Uh-huh. Que no se haya contemplado la situación del departamento en ese sentido, ¿no? ¿Tiene esperanza de que se pueda adelantar en ese sentido, o que puedan haber charlas que traigan alguna solución pronta para el departamento?
2: Sí. Siempre tengo esperanza y aspiraciones de que no solo yo, sino que los demás, porque uno solo no puede, ni nadie puede solo, todo se tiene que hacer en equipo, como ya es sabido. Siempre con otros vas a llegar mucho más lejos que solo. Entonces, tengo aspiraciones también y mi meta a futuro de que ese tema pueda estar en la mesa y también trabajarlo.
0: ¿Por qué en el área del bienestar animal, tenencia responsable, cuesta tanto?
2: Cuesta tanto, cuesta mucho que nos pongamos de acuerdo. Somos un país que, esto ya lo voy a decir a nivel país porque veo que pasa lo mismo en todos lados, no es un problema de Cerro Largo.
0: No, claro que no.
2: Es un problema de todo el país. Es más, donde hay urbanizaciones más grandes, como zonas metropolitanas grandes, como Montevideo, Canelón, esas áreas así, se hace más difícil el problema. Uh-huh. En Uruguay, en este momento no está tipificado el delito de maltrato animal.
0: ¿Qué te parece a vos?
2: Me parece mal que no esté tipificado.
0: Debería de estarlo.
2: Nosotros en este momento en Uruguay, para que se entienda así claramente, los animales son propiedad.
0: Claro.
2: O sea, no son sujeto de derecho. Son, si vos le haces un mal a un animal, está como calificado, vamos a decir, si pudiera calificarse el delito, como que le estropeaste la propiedad privada a otra persona, básicamente. Mm. Si ese animal tuviera dueño. Pero entonces no está tipificado en sí el delito de maltrato animal. Y esto, obviamente, que se presta para que no se penalice, digamos, como delito formalmente, el maltrato de un animal.
0: De un animal.
2: Y realmente eso me parece una barbaridad como sociedad. Somos el único país de Latinoamérica que no lo tiene tipificado.
0: Único.
2: Único, en este momento. Y en materia de leyes, creo que el Parlamento sí está trabajando en eso, porque obviamente que lo han visualizado y se dan cuenta de que necesitamos tenerla ya. Sí hay reglamentación y leyes sobre todo lo otro, sobre la castración, sobre la tenencia responsable, sobre, bueno, el chipeo. Hay un montón de leyes que tienen que ver con quienes los tienen bien a los animales. Pero claramente falta lo que es más importante.
0: ¿Y quiénes tienen mal?
2: Exactamente, exactamente. Entonces, hay un gran desbalance ahí. La Comisión de Bienestar Animal del Parlamento, que está formado por varios diputados, por supuesto las comisiones están formadas por diputados de todos los partidos, ¿no? Están trabajando bastante arduamente en eso, y bueno, la oportunidad también tuvimos la oportunidad, valga la redundancia, de recibir a un grupo de rescatistas independientes, que por supuesto cuando ellos plantean los problemas, son los mismos problemas que tienen los rescatistas independientes de acá. Exactamente lo mismo, la falta de recursos, el desborde de la situación, la falta de respaldo legal, la falta de institucionalización del tema. Es un temón para trabajar, que realmente es como esos temas que ya tenemos que hacernos cargo, como el tema de la basura, que es otro tema que hay que hacerse cargo de la basura que nosotros generamos.
0: Sí, pero cuesta, ¿no? ¿Cómo cuesta, no?
2: Son temas que cuestan, sí. Pero bueno, siempre hay que mirarlo del lado positivo. Yo creo que trabajándose todo se logra. A veces sí cuesta ponerse de acuerdo entre varios.
1: ¿Qué se lleva de ese intercambio, no? Hablaba al principio, una novedad, una experiencia linda y una experiencia que también marca su carrera política, Vizcaíno. ¿Qué se lleva justamente de ese encuentro que por ahí no se ve en las cámaras o que no se ve al exterior, no, exteriorizado, pero que sabemos que sucede dentro del Palacio cuando se da justamente la charla con diferentes representantes de otros departamentos? ¿Qué se trae de ahí?
2: Un montón de información. Un montón de conexión de cómo suceden las cosas. Es lo que dije al principio, la comprensión de cómo funciona el sistema y en dónde es que se traba a veces. Que eso es, me parece, lo más importante, poder visualizarlo globalmente, cómo funciona. Porque a veces uno no se imagina, incluso los que trabajamos en política, hasta que no estás allí, no entendés cómo funciona, porque es un sistema, como decía hoy, muy complejo. Me llevo eso, me llevo como la aspiración o la esperanza de que hay formas de hacer las cosas, hay formas de ayudar a la gente de nuestro departamento, así como los demás aspirarán a ayudar a la gente de su departamento. Y son legítimas esas aspiraciones. Así que una tremenda experiencia, como repito, lo dije hoy, la reviví, aprendí muchísimo en estos pocos días y bueno, me ha servido de base para mis aspiraciones del futuro.
0: Le sacaste el mayor provecho posible.
2: Yo creo que sí.
0: Por eso te digo, ve que estuviste atenta a todos los movimientos.
2: Sí, es cantidad de información también. Es cantidad de información y cantidad de dinámicas que están pasando simultáneamente mientras uno está allí. Pero es como te digo, es una gran oportunidad.
0: Perfecto. Nos alegramos muchísimo, Natalia.
2: Bueno,
0: y que
2: gracias.
0: Hayas compartido con nosotros esto. Y bueno, que se repita.
2: Gracias a ustedes por dejarme contarle a la gente lo que vivimos allá y lo que significa para nuestro departamento y lo que puede significar en el futuro.
0: Agradecerte también que nos hayas informado inmediato de estos dos planteamientos que hiciste concreto, ¿no? Gracias. Ay, merece, y bueno, que sigan las oportunidades, Natalia.
2: Bueno, muchas gracias y saludos a todos los que nos están escuchando.
0: Natalia Vizcaíno pasaba por aquí, un gusto, ¿no? Gente joven aportando a la política y como decía ella, ¿no? Entendiendo cómo funciona. A veces opinamos y no entendemos.
1: Bueno, somos 3 millones de opinadores, pero bueno, en el Uruguay.
0: Entendiendo es lo importante. Hasta mañana, ¿no?
1: Hasta mañana, chau, chau.
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0: Nos encontramos hoy lunes 22 de junio, ya prontos para recorrer la última semana de este sexto mes, o prácticamente la última semana. Nuestro primer programa del invierno. 6 grados a esta hora, 11 la máxima que se anuncia para hoy. Se prevé algo de inestabilidad, seguramente lloviznas en algún momento de la jornada. Para mañana soleado, muy frío, 2 la mínima, 12 la máxima. Para el miércoles, aumento de nubosidad, 4 y 11 las temperaturas extremas. Un invierno que se viene con todo, por allí algunos estudiosos del tema dan cuenta de la posibilidad en zonas de serranía y hacen referencia a la ciudad de Minas, al departamento de La Valleja. Podría darse el fenómeno de alguna nevada. No es la primera vez que lo anuncian, hasta el momento, desde hace ya muchos años, no se cumple este tipo de pronóstico, pero estamos curiosos de saber en definitiva si se da. Nosotros aquí, sin nieve, por ahora sin lluvias, vamos a recorrer estas dos horas y disfrutar de muchas canciones. 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
1: Estamos en el minuto 16 desde las 9. 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

mañana de lunes que estamos disfrutando aquí en La Heladera. 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

0: Estamos cerrando nuestra primera hora en esta mañana de lunes, aquí en la 99. Vamos a ir una pequeña pausa y ya seguimos con más Heladera.
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Aquí estamos ya de regreso en la segunda parte de nuestro programa de hoy lunes. 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

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Seguramente tengamos algo de desmejoramiento, alguna llovizna, producto de las bajas temperaturas. 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

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Estamos cerrando la heladera, edición de lunes. Hoy en la noche nos reencontramos en Pizzería El Hornero, en Rodó, Casi Tacuarí. Y con ustedes, aquí en la radio, mañana después de las 9 de la noche.

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0: Amigos oyentes de la 99.1 Deportes, un antes y un después. Muy, pero muy buenos días. Decir buen día, realmente uno... Y bueno, hay que ponerle... Siempre digo lo mismo y siempre creo que todos aquellos que están a la escucha de la 99.1 y Deportes, un antes y un después, decir buen día es cuando uno se dice a mal tiempo buena cara. Y bueno, es así. El frío, el día gris, no aparece el poncho de los pobres. Muchas cosas y para peor de males todavía... deportivamente nos va mal. Entonces, cuando deportivamente nos va mal, y digo por la selección uruguaya, uno ya no sabemos cómo venir el lunes. Pero bueno, es deporte en sí. Así que por lo tanto, vamos a ponerle buena cara a este día tan difícil de comienzo de semana, donde nosotros por ahí queremos ponerle buena onda y queremos darle para adelante a todo aquello lo que sea deporte, e inclusive principalmente en este momento donde hay un mundial, de cual sinceramente de muy poco fútbol, sí de mucha marca y de no querer perder, pero hay sorpresas que realmente, valga la redundancia, sorpresas al fin, de los cuales uno ha visto equipos, de las cuales... Si le hace difícil ganar, pero tampoco regalar nada, pero a su vez aquellos que son los que tienen que ser protagonistas tampoco han sido un destaque importante. No hemos visto todos los partidos, la verdad, no hemos visto, pero la mayoría de ellos le hemos visto secuencias del partido, e inclusive algunos sí lo hemos visto completo. Por eso digo de que a veces es difícil encarar algo que realmente uno... No tiene la mayor onda posible para poder realmente estar en lo que es el fútbol y estar en lo que es comentando este mundial. Pero bueno, es así. Vamos a los titulares, donde dice: qué difícil hacer comenzar un programa deportivo cuando nos fuimos el viernes con ilusiones de un mundial que podíamos ir paso a paso. Venís el lunes para intentar tener argumentos para explicar lo inexplicable, que son errores u horrores. Se te puede ir la clasificación a la siguiente ronda. Ese es el tema. ¿Es culpa Bielsa o es que ya no tenemos jugadores de jerarquía que puedan resolver lo mal que se juega? Resultados hasta ayer, desde el viernes, algunos con sorpresa, otros con la lógica de ser equipos que tienen aspiraciones a lo grande. Y cambiamos el chip. Liga de Ferrocarril, una final con más de 700 personas, con una fiesta total. Pero uno se fue al festejo por ser el mejor del 2026, el Racing del Soñora, pero el otro con la frente bien alta porque dio todo y no pudo los de la Estrella Solitaria del Mendoza Fútbol Club. Felicitaciones por la fiesta que se vivió en el Germán Baldassini. Mañana estaremos viviendo con notas a los representantes del Racing Fútbol Club y lo que fue el mandato de la Liga del presidente Bruno Rodríguez. Fútbol femenino, hay una fecha de... a una fecha de finalizar y puede haber un campeón. Detalle. Hay un agradecimiento y quiero hacerlo al aire porque me pidieron la gente, o sea... Vamos a ser muy gráfico, ¿verdad? Locura Silvera, donde ayer se recurrió a Sam por dos intervenciones que tuvieron. Por suerte no pasó a mayores, pero el agradecimiento me pidió Locura que lo hiciera al aire, porque la verdad, que dice que tuvieron al toque. Lo llamaron dos veces consecutivas, o sea, lógicamente capaz que en un partido y en otro en otro, y inmediatamente tuvieron así en el Germán Baldassini. Eso es importante porque el apoyo al deporte, en este caso de la empresa de la cual patrocina uno de los patrocinadores del fútbol femenino, fue Sam, y bueno, estuvo allí realmente al toque cuando se lo necesitó. Seguimos de fiesta en fiesta. Domingo finalizó la Casa del Jabalí con una arachaña repleta con gente de todos lados. Fueron fuera del departamento, de Argentina, de Brasil, enaltecieron que el deporte era un deporte inusual. Y como no podía ser deporte durante un después, estuvo presente. Nos encontramos con su mamá. Buen día, Juan. ¿Cómo le va?
1: Buen día, Peta. Buen día.
0: ¿Anda bien? Vimos una señora que estaba muy arropada, porque estaba, la verdad, estaba muy húmedo el piso. Pero es impresionante la cantidad de gente y de la forma que... Mañana lo vamos a ampliar. Ya tenemos los resultados. El Maxi Centena ya nos pasó los resultados de lo que fue esa gran fiesta con más de 50 barras inscritas y más de 250 personas que estuvieron anotadas para intervenir en lo que fue la Casa del Jabalí, un deporte inusual, donde lógicamente permitido, ¿verdad? Porque es una plaga. Realmente todo el mundo decía lo mismo, ¿no? De que decía, ¿por qué se hace? No, es una plaga, entonces por eso está autorizado, obviamente con las autorizaciones.
1: ¿Es casa deportiva o una especie que está autorizada para la casa?
0: Exactamente.
1: La gente que le gusta la polémica la dejamos de lado y
0: mire que vi.
1: Y básicamente eso.
0: Yo subía a las redes de deportes un antes y un después por Facebook, pero también vi, lo pasé en mi estado y la verdad que. La cantidad de animales que fueron matados es impresionante, ¿no? Si habrá realmente combatirlos, ¿no? Porque destrozan todo lo que agarran. No hay vuelta a eso.
1: Sí, la gente que cría oveja y cría vacuno. Sí. O sea,
0: ¿Y las arroceras? Es una barbaridad. Handball, primera fecha de ley del interior. A nivel sudoso tenemos los resultados. Mountain bike se fue a Salto en su tercera fecha del fronterón. En las próximas ediciones tendremos los resultados. Comprometida Daniela Jara de pasarnos lo que va a ser los resultados de ayer en Salto, donde nuestro representante Caneco Mujica estuvo compitiendo. No me pasó nada como le fue. Se ve que no anduvo muy bien. Fin de semana medio largo, es brava la cosa. Vamos, Juan, si usted nos requiere lo contrario, a la primera tanda. Inmediatamente venimos con lo que es deportes durante un después, pero les voy a decir algo. Cerro Largo entrena nuevamente esta tarde, se dio fin de semana libre. Entrena esta tarde allí en Los Pinos. Hay dos partidos programados para que ya ponerse en forma, porque ya en los primeros días de julio ya comienza el campeonato nuevamente, sigue el campeonato del campeonato intermedio, donde se sabe lógicamente que Peñarol y Nacional jugarán el sábado y domingo. Vamos a ver cuál es la fecha a preguntarse, viernes o lunes, para estar jugando acá en Melo contra Central Español. Ahora sí, Juan, vamos a la tanda.
2: Si te olvidaste de mí.
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0: Bien, comenzamos el desarrollo de deportes un antes y un después, pero antes, ¿verdad? 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No, usted resuelve el almuerzo al toque. Abrazo grande para don Roberto Greve Viejo. Está con Roberto Greve Jr. y lógicamente rodeado de sus nietos. Tanto Juanita como Dante. Hoy nos tenemos que hacer, hoy tenemos práctica con Dante. A las 7 de la tarde, a las 6 de la tarde. Tampoco. De 5 a 6, ahora sí. De 5 a 6 tenemos con la fiera. Práctica, a ver, en el complejo que hay en la zona norte. Iremos a estar con él presente. Del jardín directamente al entrenamiento. Un beso grande para toda la familia que está allí escuchando la 99.1. ¿Y qué querés que nos diga lo que realmente uno siente, Roberto Greve, de lo que es el fútbol uruguayo? Vamos rápidamente a lo que es, entramos. Primeramente voy a decir algo. Esta tarde es 3:30 de la tarde, o 3:30, 4, nuevamente en los entrenamientos allí en Los Pinos del Cerro Largo Fútbol Club. Hay programado dos partidos para de preparación, lógicamente, para enfrentar a lo que es la última parte del año. El día 30 de junio en Tacuarembó en la noche. 30 de junio en Tacuarembó en la noche y el 4 de julio ante Cerro en la mañana. Dos partidos de que se programaron para estar afinando cositas. Ya está confirmado lo de Axel Prado para el Cerro Largo Fútbol Club. Creo que si no me equivoco, estará esta tarde ya Axel Prado. ¿Se acuerdan? Zaguero que estuvo ya en el Cerro Largo, se fue a Juventud de las Piedras, vuelve nuevamente aquí a las miras del Cerro Largo Fútbol Club. Ahora sí, entramos en lo que es y vamos a hablar en un ratito nada más con nuestro relator Edgardo Parma de lo que fue la actuación de Uruguay ayer. Pero rápidamente vamos a dar lo que fueron los resultados del viernes. A primera hora, Estados Unidos le ganó a Australia 2-0. Escocia perdió con Marruecos 1-0. Este partido lo vimos. Brasil y Haití también lo vimos 3-0. El sábado, Turquía perdió con Paraguay 1-0. También lo vimos. Países Bajos 5, Suecia. Este vimos secuencias del partido nada más. Alemania y Costa de Marfil 2-1. Ganó Alemania. Vimos los últimos minutos justamente cuando dio vuelta al resultado de Alemania. Y Ecuador y Curazao también lo vimos 0-0. Túnez y Japón. Japón le ganó 4-0. España le ganó 4-0 a Arabia Saudita. Bélgica empató con Irán 0-0. Uruguay empató con Cabo Verde 2-2. Esto lo vamos a comentar en un ratito nada más con nuestro relator Edgardo Parma. Nueva Zelanda perdió con Egipto 3-1. Le ganó muy bien Egipto, ¿eh? Por algo es uno de los mejores jugadores del mundo, de Europa, y se vio la diferencia. ¿Quiénes juegan hoy? Bueno, a las 14 horas, para mí uno también de los que va a estar ahí, los candidatos Argentina y Austria, en Dallas. A las 18 horas, Francia, Irak, otro de los candidatos, en Filadelfia. Y a las 21 horas, Noruega, Senegal, en Nueva York. Esto es lo que depara el fútbol mundial para hoy. Pero ya vamos a entrar en lo que fue y lo que será de aquí en más para Uruguay, lo que fue ayer. Lamentablemente, y acá yo lo digo, ¿será la culpa de Bielsa o será la falta de jerarquía que tenemos en los jugadores uruguayos? Por ahí viene la mano. Pero esto y mucho más, le damos ya la muy buenos días para estar comentando lo que fue el Mundial. Parte del Mundial, porque capaz que él como yo no hemos visto los partidos completos, pero sí, muchos de ellos lo he visto, Hemos tenido tiempo suficiente, un fin de semana largo que realmente fue así. Edgardo Parma, buen día, ¿cómo le va?
1: Buen día, Peta, buen día para vos, para Juan, para la audiencia. Un gusto estar conversando contigo un ratito de lo que va dejando este mundial cuando estamos en una cuarta parte, digamos, ¿no? Porque ya se viene, si se quiere, el cierre de fases en todos los grupos. Todavía quedan algunos partidos, como hoy, ahora dentro de un ratito, Argentina. Estaba viendo un poco la previa de lo que es Argentina-Austria, que se va a jugar ahora dentro de un ratito a las 14 horas. Y esperar a ver qué resultados se van dando en los partidos que quedan para ya después entrar en lo que son las definiciones, ¿no?
0: Exactamente. Vos sabés que, Edgardo, yo estuve mirando, desde el viernes estoy mirando fútbol. Sí. Estuve mirando Marruecos-Escocia, estuve mirando Brasil-Haití y después miré Paraguay-Turquía en su totalidad y después miré la última parte, del partido, los últimos, increíble, ¿no? Los últimos 15 minutos de Alemania y miré Ecuador. Vamos a empezar por la primera parte del viernes. No hay realmente un buen fútbol, sino un fútbol más de marca, más de no regalar nada. Y yo creo que a veces las individualidades son los que han resuelto los partidos, a ver si coincidimos.
1: Sí, comparto lo que vos decís. Viste unos cuantos partidos, ¿no?
0: Sí,
1: no,
0: sí.
1: No sé si en su totalidad.
0: No, el viernes miré unos cuantos.
1: Sí, yo comparto contigo. Creo que hay equipos, o sea, ¿cómo te puedo explicar? Hoy por hoy nadie es fácil en el Mundial. Ningún equipo fácil. Porque antes vos decías, jugás contra, un ejemplo, Cabo Verde. Ah, le ganás fácil. No, mentira. Hoy por hoy ningún cuadro es fácil. El único que dio, si se quiere, una muestra de lo que puede ser, es España, cuando le hizo 4 goles a Arabia, ¿no?
0: Uh-huh.
1: Pero venía de empatar 0-0 con Cabo Verde. Estamos de acuerdo. Pero lo que veo que es un Mundial... no sé si parejo hacia abajo o han crecido algunos equipos, selecciones, que antes vos decías, no, esta selección tiene poco. Por ejemplo, ayer yo veía un ratito a última hora Australia. ¿Cómo ha crecido Australia?
0: Uh-huh.
1: Cuando vos te acordás que a veces jugábamos eliminatoria contra Australia,
0: sí,
1: para
0: sí,
1: ver
0: sí.
1: si podíamos la repesca famosa, ¿te acordás?
0: Sí, señor, cómo no.
1: Bueno. ¿Cómo ha crecido Australia? Yo creo que si hoy juega Uruguay-Australia, gana Australia. Te voy a ser sincero.
0: No, es verdad.
1: Han crecido esos equipos, esas selecciones, me da con equipo. Esas selecciones han crecido mucho. ¿Cómo ha crecido Corea? ¿Cómo ha crecido Japón? Túnez mismo. Recién dijiste vos que el partido del viernes, así me fue el equipo ahora, que hay tantas selecciones.
0: Marruecos.
1: Marruecos. ¿Cómo ha crecido Marruecos?
0: Exacto.
1: Que viene haciendo un proceso... de hace muchos años. Es un proceso que está haciendo Marruecos. Estos mismos jugadores fueron campeones del mundo, algunos en la sub-20.
0: Exactamente.
1: Es un proceso que va haciendo. Pero cómo ha crecido esa selección. Entonces, hoy por hoy, es lo que vos decís, veo selecciones que han crecido muchísimo y que dieron un salto de calidad. Y lo que está definiendo algunos partidos son las individualidades, sí, por supuesto.
0: Porque mirá que yo miro detenidamente y yo soy muy... a mí me gusta mirar eso y lo digo. A veces uno no puede... la televisión es bárbaro, sensacional. Uno mira la televisión donde va la pelota porque es lo que te filman. Pero nunca es como estar presente, lógicamente. Algún día soñar no cuesta nada, dijo uno. Pero digo, mirar ese tipo de partidos donde la cámara de la televisión... te muestra claramente lo que es las formaciones de los equipos. Te juegan con un 5-3-1-1, ¿me entendés? O sea, inclusive 5-4-1, ¿me entendés? O sea, que te das cuenta de que una línea de 5, pero aparte no una línea de 5 con un líbero y 4 adelante. No. 5 en línea, de los cuales se ve la diferencia de que no quieren perder, ¿no?
1: Y juegan un poco a no perder, ¿no?
0: Exactamente.
1: Algunas selecciones.
0: ¿Y qué es lo que pasa? Yo entiendo de que por ahí después salen en bloque, salen a velocidad, de que capaz que por ahí nosotros, y vuelvo a reiterar, estoy hablando del fútbol sudamericano,
2: porque cualquier equipo, cualquier selección, uno dice equipo, ¿verdad? Cualquier selección del mundo tienen otro ritmo de juego, tienen otra velocidad, tienen otro juego más rápido, de lo cual a nosotros nos cuesta pasar de tres cuartos de cancha nuestra al ataque, a la velocidad que juegan los demás. Entonces ahí está la diferencia. No sé si yo lo miro así, no sé si estás de acuerdo conmigo.
1: No, si nos metemos de lleno en lo que es Uruguay, sí, Uruguay es muy lento, juega muy lento. Bueno, es el fiel reflejo del fútbol uruguayo. Y por más que me digan, pero estos jugadores juegan en Europa, juegan en Brasil, pero juegan en Europa y en Brasil, y juegan al ritmo de Europa y Brasil, pero vienen a Uruguay, juegan al ritmo de Uruguay.
2: Exactamente. Retrocedemos en lugar de decir que contagiemos o que nos juntemos los 20 y pico jugadores que llevó Bielsa. Ahora, ¿es la culpa de Bielsa de que el fútbol uruguayo esté tan bajo futbolísticamente y que juguemos todo pronunciado de un lado al otro, donde en otras selecciones vos ves un cambio de 30, 40 metros de las cuales se la dan al pie y nosotros hacemos... Ayer viste cuando quedás con esa calentura, porque vamos a hablar futbolísticamente lo que es, decir, no podemos estar con aquel el pasecito intrascendente para atrás, para adelante, y ahí está la pauta de la forma que nos hacen el segundo gol. Bueno, o sea, yo sinceramente me duele mirar. Ahora, ¿es culpa de Bielsa eso?
1: Bueno, no sé si hay culpa de Bielsa, culpa de los jugadores. Yo creo que es todo un combo, ¿no? Pero iba a apuntarte dos cosas. Después me quedé mirando, creo que empezó a las 10 de la noche, a las 22, Nueva Zelanda-Egipto. A la velocidad que jugaban los neozelandeses.
2: Los dos equipos.
1: Era impresionante, un ida y vuelta impresionante. Pero impresionante el ida y vuelta que tenían. Era increíble. Terminó, creo que, ganando Egipto 2-1.
2: 3-1 terminó al final.
1: 3-1, bueno, sí, porque sí. Había empezado ganando Nueva Zelanda.
2: Sí, sí.
1: Y lo dio vuelta. Pero lo vi, están 2-1, por eso dije 2-1. Pero la velocidad con que se jugaba. Y después ves a Uruguay. Y jugamos a ritmo de carreta, pero yo sigo insistiendo, es el fiel reflejo del fútbol uruguayo, que cuando relatamos un partido, no hablo puntualmente de Cerro Largo, o hablo de los otros equipos, ¿a qué ritmo se juega?
2: Evidentemente.
1: Es muy raro encontrar un partido de vuelta, que vos digas, no tengo tiempo para meter una ficha, y lo encontrás por un ratito, en los últimos 10 minutos, casi siempre, pero si no después... Se juega al ritmo al ritmo de carreta, vamos a decir. Y toda la vida fue igual Uruguay, toda la vida vamos a los mundiales con una expectativa barba y terminamos viniéndolo en la primera fase, a no ser en el 2010.
2: Exactamente.
1: Y sigo insistiendo, ¿no? No hay recambio de jugadores. No. Y cada vez hay menos recambio.
2: Pero, Edgardo, yo me pregunto, fuimos campeones mundiales a nivel sub-20. ¿Qué jugadores
1: hay? ¿No hay un jugador de la sub-20?
2: ¿Qué jugador hay? Por eso digo. No hay ninguno. Entonces voy a decir, porque vos sabés lo que pasa, que uno va a decir, estamos viejos y recordamos los Suárez, y recordamos los Cavani, y recordamos los Forlán y los Godín y los... vos te podés imaginar ese ayer que mirábamos en las tribunas mirando a Suárez y mirando a Forlán, los partidos del mismo lugar, el nerviosismo que tenía mirando el equipo Uruguay, porque era así. Capaz que Godín tiene otro perfil y es más cauto, pero vos veías el dolor que al demostrar de la forma que lo estaban mirando el partido y ver las cosas que no salían porque no tenemos un jugador de jerarquía, no hay un jugador que dé vuelta un resultado, no hay un jugador que diga me voy a poner la camiseta al hombre. Y ayer yo escuchaba, después de las notas que decían, tenemos esperanza porque tenemos tenemos una camiseta puesta, pero esa camiseta puesta no hay que ponérsela, sino también hay que demostrar que futbolísticamente tenemos que jugar para hacer, yo digo, un 99% difícil de poder clasificar. Yo digo, es verdad, nosotros somos hinchas de Uruguay a muerte, ni que hablar, la esperanza es lo último que se pierde, pero de esta forma es muy difícil.
1: Sí, no, está muy complicada la situación. Más allá de lo que vos decías, es culpa de Bielsa. Bueno, yo creo que, te lo dije recién, es un combo, ¿no? Uh-huh. Ayer creo que siempre los que no juegan son los mejores, dicen. Porque es una frase hecha, pero a veces se convierte en realidad. Pero también ayer lo de Mulera.
2: No. Sí, sí. Ahora.
1: Barbaridad, ¿no? Sí, barbaridad, Peta. Sí. Aparte, yo digo, los tres goles que tiene Uruguay, en los tres tuvo un mal accionar el golero, ¿no?
2: Sí, más allá de que capaz que quiera.
1: Más allá de que. A ver, vos esperá, en el primer gol se abre la barrera. Muy sí. bien, se abre la barrera, horrible. Y se dan vuelta, horrible. Pero ¿no hubieras puesto tres jugadores en la barrera?
2: Pero
1: ¿Un remate frontal por más de 35 metros?
2: Pero a lo que voy, exactamente. Pero yo me pregunto, ¿se creía tan importante decir, no, vamos a poner dos porque sé bien que si pasa la barrera la agarro? O sea, uno piensa en voz alta, ¿verdad?
1: Más allá del error de la barrera. Que
2: No. O sea, totalmente de acuerdo. Acá el error más grande fue de... El de la barrera, es verdad, pero dos jugadores de los cuales también voy a decir eran delanteros de los cuales sabemos bien de que el que los primeros dos de la barrera, y que me perdonen, tienen que ser mediocampista o defensas, pienso yo así, ¿no? Capaz que no soy erróneo en eso y se toma otra determinación, porque ¿quiénes son siempre los que van? Los más grandes, porque y ahora, delanteros jóvenes que no tienen experiencia, porque a mí no me digan de que son mundialistas de mucho tiempo, ¿me entendés? No, son recién empiezan a hacer las primeras armas, de los cuales los dos... Capaz que no me han defraudado porque han hecho lo posible y lo imposible, porque lo de Araujo para mí fue lo mejor que hemos visto, porque siempre está, porque inclusive hasta discrepo porque se lo haya sacado, porque cuando se vio de que el lateral derecho de ayer de Cabo Verde no daba para más, y se lo puso a Brian Rodríguez, y a mí realmente no me gusta, y donde teníamos un perfil zurdo de Araujo que estaba desbordando y lo estaba haciendo bien. ¿Por qué se lo saca? No sé. Pero bueno, son cosas que uno, después con el diario lunes, es más fácil hablar, ¿verdad?
1: Sí, por supuesto. Digo, pero son detalles que...
2: ¿Te cuesta un partido?
1: Bueno, claro, por eso te digo, porque después el segundo gol también es para mí, más allá del error de Zaguero, que no sé, Olivera, que quiso ser.
2: La dio sin mirar, Edgardo. La dio sin mirar. De memoria, bueno, la dio.
1: Ahora, el golero no. Para mí se equivoca primero de salir.
2: Ah, no. Se apuró demasiado.
1: Y si salgo, sí. Salgo reventado, ¿no?
2: Era lo que estábamos hablando con Matías cuando estábamos opinando. Matías miró conmigo el partido, pero el golero, cuando tiene que salir largo, o lo revienta, se come un cartón, o realmente te decir, bueno, voy a ganarla. Sabíamos, claro, que era difícil en el sentido porque era mucha distancia la que había, pero por lo menos sí hacerle la falta para que obstruir el juego. No iba a ser expulsado porque estaba como último hombre, quedó el otro zaguero. Sí,
1: Más allá, de si soy expulsado.
2: Bueno, está, mala suerte, pero está salvando
1: el gol. Pero prefiero ser expulsado y dejar ganando a mi equipo que me empaten.
2: Ah, no, hay que hablar.
1: Porque aparte, vos sabés que yo estaba mirando el partido y se veía venir el empate de Cabo Verde.
2: Por error nuestro, no por virtud de...
1: Es que se veía venir porque Uruguay jugaba para atrás. Jugaba a tocar la pelota, a tener el balón. Uruguay a tener el balón.
2: Pero no seas malo. Tenemos,
1: podemos tener el balón.
2: No. Fútbol intrascendente, fútbol de toque para atrás, donde yo a mí, vos sabés que a mí me duele, y yo escuchaba los comentaristas, digo, pero yo estaré viendo tan mal el fútbol. Lo dieron a Valverde como uno de los mejores de Uruguay. Yo, sinceramente, la verdad, Valverde ayer, Canovio, no sabés de qué juega, porque no sé, no sabés si juega como segundo lateral derecho, si y enredado, realmente sin... El más claro sigue siendo este Bentancur.
1: Estoy de acuerdo.
2: Porque tiene otro nivel
1: de juego. Sí, totalmente de acuerdo. Es el más claro de Uruguay, por lejos. ¿Sabes lo que le faltaría a Bentancur? Remate de media distancia.
2: Exactamente. Pero, ¿qué es lo que pasa? Viste que juega demasiado retrasado. A veces también no le da el físico de ida y vuelta. Porque, ¿qué es lo que pasa? En el club que juega o en los clubes que ha jugado, tiene otro respaldo, sabiendo bien de que él va y se queda colgado allá arriba, pero tiene el relevo como corresponde. Acá...
1: No te olvides que gran parte del año no lo jugó por las lesiones.
2: Ahí está. Entonces decimos, yo lo que quiero es más protagonismo de Valverde, porque también está lo que en el equipo, en el Real Madrid... Ha sido figura y le pega bien de media distancia y ha hecho goles de todo tipo. Ahora, ¿a vos te parece de que una pena libre al borde del área, que era un penal con barrera, la vas a tirar a colocar? No, no la tiró a colocar, decir, esa pelota con baba. La tiró fuerte a colocar al ángulo. No. Yo les puedo asegurar y le pregunto a los arqueros, alguno que me conteste, si alguno está en el aire, que está escuchándome. Yo me pregunto, una pelota al borde del área... que vaya derecho a él nomás el arquero, la taja con la potencia que tiene en el remate de Valverde y la tiró a colocar al ángulo, pero para pa hacer el gol histórico. Aparte, que pase la barrera y que es lo que yo digo, tipo que le pegan fuerte a la pelota, medirle la cabeza al último hombre y después yo quiero ver si el arquero la agarra o no.
1: Aparte era un tiro frontal, más
2: pero
1: bien,
2: ¿no? Divino, para pegarle. ¿Vos sabés lo que yo pedía, Edgardo? Que embocara el arco nada más.
1: Sí, no, es que si le pego colocar, yo creo que tendría que haberle pegado de la cruz.
2: Ni que hablar.
1: Si le pego fuerte y frontal, como era el remate, yo creo que tenía que ser Valverde. Pero Valverde intentó lo que vos decís, colocado en el ángulo del arquero, porque fue al palo del arquero.
2: Sí.
1: Cuando era un tiro frontal era para reventar el arco.
2: Pero claro, fíjate vos.
1: Aparte con la polenta que tiene, ¿no?
2: Claro, el partido anterior que contra Arabia Saudita, quebró para su pierna hábil y la tiró perfecto abajo allá contra el palo que el arquero la sacó, virtud del arquero. Pero sí,
1: claro,
2: me pregunto,
1: claro. Es que Valverde tuvo más preponderancia en el partido contra Arabia Saudita que ayer.
2: Exactamente.
1: A mi gusto, por lo menos, tuvo más remate al arco, tuvo más posibilidades de gol. Ayer no tuvo toda esa cantidad de remates. Ojo, también los rivales cuentan, ¿no? Y te van tapando las posibilidades. Pero digo, para mí Valverde jugó mejor contra Arabia que ayer.
2: Ah, ni que hablar. Y viste las cosas que tiene, esas cosas que tiene Bielsa, que uno no las entiende. Más allá de que el primer partido lo erró, en poner los dos centrodelanteros, para poner dos centrodelanteros tenía que sido con dos por afuera rápido, y sin embargo lo tiró a Valverde, allá como punta derecha, con lo que a veces juega en el Real Madrid, pero con otro tipo de jugadores y otra movilidad que tienen los europeos, y lo puso a Darío Núñez y pibe Viña, que el partido anterior anduvo bien, y no le podemos pedir a un tipo joven de un primer mundial que haga todo, o sea, que intente por lo menos. Él le dio confianza a Bielsa, le dio confianza a Viña. A mí el partido no me defraudó, ligó mal, o sea, en la hora de definir no pudo definir como correspondía, pero ayer no la tocó.
1: Ayer no anduvo. Y es muy bravo para lo que se viene, ¿no? Porque tenés poco día, el viernes volvés a jugar una semana. No sé qué cambio puedo hacer porque tampoco hay nada en el banco.
2: Ese es lo que vos mirás. Mirás al banco y a quién recurrí.
1: Ese es el problema.
2: Van 180 minutos, ¿cuántos cambios hizo?
1: Por eso, ese es el problema, que vos mirás al banco y vos no encontrás un jugador que te pueda cambiar esto.
2: Exactamente.
1: Porque no lo encontrás, no lo tenés.
2: No.
1: Por lo que dije antes, porque no hay recambio de jugadores.
2: Sí.
1: De la Cruz. Es un recambio y me van a decir, pero salen una cantidad de jugadores al exterior. Sí, salen al exterior. Sí, bárbaro. Pero no son jugadores, no son jugadores top.
2: De élite grande. No.
1: Exactamente.
2: No, no están en la élite.
1: Son jugadores.
2: Son rellenos, rellenos para los demás equipos. Exactamente.
1: Y que se venden en mucha plata por todo el negocio que hay alrededor. Pero son jugadores medio pelo.
2: Exactamente. Los negocios son de los contratistas.
1: No, nadie, pero es así. Es así, lo que pasa es que se van a Arabia Saudita, se van a Qatar, se van y se arruinan, porque se arruinan.
2: Sí, sí. Deportivamente se arruinan.
1: Pero ¿cuál es el negocio? El negocio de los contratistas.
2: Ahí está.
1: Que llevan un porcentaje de cada pase, y si lo vendo en 20 millones, me llevo 2 millones. Yo qué sé, por decir algo, sí, no sé. Sí, sí. Pero ¿me entendés? El negocio de los contratistas, y por eso se van a Qatar. Y se van a Arabia y a todos esos países de Oriente.
2: Exactamente.
1: Pero se arruinó futbolísticamente. ¿Qué jugador hay hoy en el fútbol inglés, el fútbol alemán, el fútbol español? ¿Qué jugador hay? Que son los franceses. Que
2: no solo Bentancur.
1: Es el fútbol top de Europa.
2: Exactamente. Exactamente.
1: ¿Qué jugador hay?
2: En Alemania no hay ninguno. En Alemania no hay ninguno. En Francia no hay ninguno. Y en Inglaterra no hay ninguno, que son las, para mí, las potencias, e inclusive, lógicamente...
1: En Portugal está Araújo, pero Portugal,
2: sí.
1: No es, para a mi gusto, no es una potencia políticamente.
2: No, no, ha armado buenas selecciones, le ha dado buenos resultados.
1: Sí,
2: pero después a nivel futbolístico, o sea, a nivel de clubes, es lo que yo miro en el fútbol europeo. A nivel de clubes, ¿qué representación ha tenido Portugal? Ninguna. Estoy hablando siempre de los semifinalistas, ¿verdad? Siempre ha sido Inglaterra, España y Francia. Y después el resto, Italia hace mucho tiempo que está... O sea, alterna. Italia, bueno, por algo no clasificó al Mundial, ¿no?
1: Pero Italia hay algún jugador, pero no clasificó al Mundial. Y en España estaba el Verde.
2: Exactamente.
1: Y está Viña, pero Viña juega un equipo que descendió.
2: Sí. Entonces, voy a decir...
1: volvemos a lo mismo. Los jugadores están yendo para lugares donde se arruinan futbolísticamente, pero el negocio atrás de los contratistas es el que lo lleva.
2: Exactamente. Yo a mí me duele, Edgardo, sinceramente me duele mucho, porque uno siempre está con la expectativa de decir, somos uruguayos, tenemos, nos queda la garra charrúa, pero lamentablemente para mí, y que me disculpen, es la falta de categoría de los jugadores que hay en el mundo jugando, que no están en un nivel de lo que están los demás. Por ahí pasa la mano.
1: No hay nivel top, no están jugando, y eso se demuestra después en lo que es en la selección. La mayoría de los jugadores están jugando en México, y México de la selección, digo, ¿no? Porque sí, Cáceres, Brian Rodríguez, por nombrar alguno, en Brasil, pero... hoy por hoy Brasil mismo ya no es la potencia que era.
2: Exactamente. No, para nada. ¿Querés que te diga algo? A ver si coincidís conmigo. Brasil está jugando a lo Italia. Y no tiene jugadores como... No tiene jugadores para jugar a nivel de lo que... por algo Italia está fuera del campeonato del mundo. Porque el técnico que tiene... pero elegido también... Los brasileños son burros también, ¿no? Vamos a decirlo claro, los brasileños son burros en elegir un técnico que Italia siempre, ¿de qué forma se la característica de Italia? Defensivamente, ofensivamente fueron muy poco. No recuerdo un equipo Italia campeón del mundo que sea ofensivo. Ganó con los errores de los demás.
1: Claro, es el famoso Catenaccio, ¿te acuerdas?
2: Exacto, exactamente.
1: Pero a lo que voy, Brasil mismo y los jugadores nuestros están jugando en esos países. Volvemos a lo mismo, no hay jugando en la elite. El único sería Valverde o Bentancur. Después
2: sí, no hay más.
1: Bentancur, que viene con una cantidad de lesiones, sí, arrastra de todo este año. Ah, y Valverde, que sabemos que cuando juega con Uruguay no es el mismo. No sé por qué, pero no es el mismo.
2: Exactamente. Edgardo, vos sabés de que la esperanza es lo último que se pierde. Difícil,
1: sí, bueno,
2: un 99% que quedamos afuera. Ojalá que el próximo lunes, porque jugamos el viernes de vuelta, ¿no?
1: El viernes a las 9 de la noche, 21 horas con España.
2: Ojalá que el lunes que viene podamos estar hablando y desdecirnos lo que hemos dicho hasta el momento, sí, porque es lo que nosotros deseamos, como así lo como lo hicimos en alguna etapa con nuestro equipo profesional. Es decir, bueno, estamos jugando mal, pero ojalá podamos revertirlo. Esto y lo revertimos. Y bueno, y ojalá que sea así, pero difícil. Hoy vi una foto que me pasaron la inteligencia artificial esta, pusieron a esta argentina, la veterana, esta señora mayor,
1: Mirta Legrand.
2: Sí, la vistieron de celeste, dice, y todavía está viva. La vistieron de celeste. Edgardo, cortita, nos quedan 3 minutos nada más. Cerro Largo juega el 30 ante Tacuarembó y juega el 4 de julio ante Cerro, 2 partidos preparativos. Axel Prado fue alta, volvió de Juventud Las Piedras a Cerro Largo y vino un chico Cabral de Laureles, de, si mal no me equivoco, es de Río Negro, no me acuerdo bien, creo que sí, y viene otro pibe de división inferior. Hasta el momento son 3 altas, de las cuales me preocupó lo de Añasco, que ya no lo vi. Ojo, reitero, el día que fui al entrenamiento no lo vi, pero tiene contrato hasta el 30 de julio, así que ese es el panorama nuestro.
1: Hay que esperar, todavía faltan unos cuantos días para que vuelva el campeonato intermedio, ¿no?
2: El 8, ¿no?
1: El
2: 8,
1: sí, creo que es el
2: 8. El 8, sí. El
1: Cerro Largo jugando frente a Defensor.
2: Como local, en Central Español, dije. El Defensor, sí, señor.
1: Defensor, en el Luis. Después local. Tiene 2 de visita, que son Central Español y Peñarol.
2: Y nos jugamos la vida mañana con el otro equipo.
1: No, hoy.
2: ¿Hoy es?
1: Hoy es.
2: No era mañana. ¿Marta? No, mirá.
1: Ahora se juega cada 72 horas.
2: Bueno. Un abrazo, Eduardo, gracias.
1: Está muy complicado, está muy complicado.
2: Ah, sí, está bravo. Está. No hablamos. Mañana lo hablamos. O después del partido vamos arriba a Aguada.
1: Está muy bravo. Dale, abrazo grande.
2: Rápidamente, Juan, vamos a la tanda, última tanda, y nos vamos vieron como las señoritas de Vianda Sabor Casero, no, señoras, un guiso de arroz con charque, me mandaron la foto, invita para el mediodía. Vieron cómo cumplen las damas de lo que son en Vianda Sabor Casero. Vamos, Juan, a la última tanda cortita y después nos despedimos con lo que va a ser hasta mañana en Deportes, un antes y un después.
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2: Nos vamos, Juan, nos vamos. Quedó mucho material. Mañana la fiesta del Racing del Sueño era campeón. Tenemos notas, tenemos el festejo del Racing, la palabra del presidente. La verdad, una fiesta total en el Germán Badacini con más de 700 personas. Y también lo que es la Casa del Jabalí, también tenemos mucho deporte aquí, valga la redundancia, Deportes, un antes y un después, estará mañana a las 11.
0: como siempre, para que usted pueda deleitar lo que es la noticia deportiva al día, al instante. Pero verás, ¿por qué digo esto? Porque para informarse siempre hay que estar. Un abrazo, nos vemos mañana a las 11.

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0: Buen día, buenas tardes para todos. Bienvenidos Mundo Latino, primera edición de esta semana. Lunes 22 de junio de este 2026, ya en vivo en los estudios de la 99 con Mundo Latino. 464-264-22, 092-7250-79. También el Facebook Mundo Latino Separado Melo para que estén en contacto con nosotros. Pidan el recuerdo que quieran escuchar, lo compartimos, lo dedican. Así que están todos invitados a estar en contacto con nosotros. Buenas tardes, compañero.
1: Buenas tardes, ¿cómo pasó? ¿Todo bien?
0: ¿Bien usted?
1: Bien.
0: Me alegro.
1: Igual.
0: Bueno, hasta las 14 horas, Mundo Latino en el aire.

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estamos con solicitados. Amor total, un saludo para Caudillo, para Laura, que tempranito se comunicaba conmigo. Bueno, espero que se recupere. Dice que seguía todavía en cama por la gripe, pero bueno, siempre en sintonía de la 99. Un saludo grande para ellos. Bueno, dice que la torta no llegó. Bueno, a mi casa tampoco, así que estamos en iguales condiciones. Así que un saludo grande para toda la audiencia de Mundo Latino. Y hasta las 14 horas estamos juntos.

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0: Bueno, vamos a ir complaciendo solicitados. Dice, buen día, era para agradecer por las entradas. Estuvo espectacular el show en el Teatro España. Gracias. Bueno, nos alegra un montón que hayas disfrutado. Cristina nos pide algo de Cotopaxi, ya la vamos a complacer. Y un saludo también para el primo Alex allá por Rocha, que dice que están en sintonía. Bueno, un beso grande, gracias por estar del otro lado ahí. Un saludo para los tíos también. Espero que no esté tan frío como está acá, levantó viento ahora, se puso gélido el aire. Pero bueno, bienvenido el invierno, llegó con todo.
1: Llegó con todo.
0: Llegó con todo. Complacemos entonces, solicitado La lluvia mojó de Cotopaxi. Marcamos la primer tanda de la emisora y volvemos enseguidita con más Mundo Latino. No te muevas de ahí.

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Vamos con otro temita por acá. Mario Silva y Sonido Profesional. Lloraré.

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saludo para Paola, que anda en el taxi, siempre en sintonía de Mundo Latino. Bueno, muchísimas gracias, un beso para vos. Y bueno, vamos con un temita por acá de Cabanda.

0: 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Un saludo para el tío William, dice, se me terminó el negocio de las banderas, jaja. Ah, porque vende banderas de Uruguay, no, pero seguimos todavía.
1: No,
0: pierda la esperanza, siga armando ahí en Ruta 8, en la capilla allí de la iglesia. Están todas las banderas de Uruguay, bueno, pasen por allí y le compran una bandera al tío William allí, el tío post-

Era un tema de Soy tu sol, moriré. Ese queda para mañana, hoy solamente recuerdos. Dice, muy lindo el programa. Bueno, muchas gracias. Te complacemos ahora con el tema Tu mujer de Jesty Prieto. Marcamos la segunda tandita del programa y volvemos ya para la media hora de este mundo latino, solamente recuerdos.

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Otro solicitado, mi segundo intento de Ágata, un saludo para Gloria, Violeta y también para Mabel de Barrio López Benítez, que siempre está en sintonía de Mundo Latino. Un saludo grande para ellas.

0: 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Nos vamos con otro solicitado. Nos vamos a ir con Bronco, Peor Enemigo. Un saludo grande para Sandra, allí de kiosquito del predio de Libol. Bueno, hoy te voy a visitar, Sandra, porque la verdad que me dio hambre solo escuchar el audio de Cristina, que me pasó por acá. Me dice, hoy está lindo para un chocolate, para alguna torta frita, para alguna empanada. Y bueno, estoy libre en la tarde, me voy a dar una escapadita por allí.
1: A
0: por
1: ningún sordo le habló.
0: Exactamente. Y bueno, ya estoy haciendo espacio, así que me voy a reservar para la tarde. Agradecerles a todos los que estuvieron en sintonía, a nuestros avisadores también por la confianza en Mundo Latino. Y bueno, el reencuentro mañana para la segunda edición de esta semana de Mundo Latino. Que tengan linda tarde, que pasen todos muy bien. Gracias, compañero Denver.
1: Un gusto, nos vemos mañana si os quieren.
0: Que anden bien, chau.

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Muy buenas tardes, bienvenidos a esta tarde fría. De este lunes 22 de junio.

10 grados, 8 décimas de temperatura. El cielo está cubierto. Va a continuar nuboso y cubierto con precipitaciones escasas y aisladas. Estaban cayendo algunas gotitas ahora cuando veníamos hacia la radio. Viento del sur oeste, entre 10 y 30 kilómetros por hora. 4 grados será la mínima esta madrugada. Comenzando una semana más junto a ustedes, donde quiera que estén, porque a través de nuestra web saben que nos escuchan en cualquier parte del mundo. Algunos soportando temperaturas bastante altas. En el verano del norte, del hemisferio norte, ¿no?

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Para comunicarte tenemos, o para comunicarnos, mejor dicho, tenemos el 092-725-079. De aquí hasta las 15, disfrutamos edm.com en la tarde de la 99.

un poquito de La Santa. ¿Dónde estarás? 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

A todos los oyentes que están por allí acompañándonos en esta tarde. Más allá de cualquier clima,

0: Auténticos Decadentes y invitados. Ya no recuerdo, sé que estaba Andrés Calamaro en este video, en esta grabación. El Baiano, y no recuerdo quién más. Recuerdo que estamos disfrutando en esta tarde fría que, bueno, merece un poquito de diversión.
1: Somos el trago perfecto que enciende la mecha, que explota y que arenga, que borra las penas, que anima y que alienta.
0: Atención, que hay un llamado abierto. Una convocatoria abierta para mediadores y mediadoras de cultura digital. En Cerro Largo, la convocatoria aplica a la localidad de Noblía y Lago Merín. El Ministerio de Educación y Cultura, a través del Programa de Desarrollo Territorial, Espacios MEC, convoca a personas interesadas en integrar un registro de aspirantes para desempeñarse como mediadores o mediadoras de cultura digital. La propuesta se enmarca en las políticas públicas que promueven el acceso y la inclusión equitativa a la educación, la cultura y las tecnologías en todo el territorio nacional. Tipo de vínculo: contratado o contratada docente. Tarea: desarrollo de propuestas de mediación digital. Período de inscripción: fecha de inicio 22 de junio, o sea, hoy, a partir de hoy. La fecha final es el 15 de julio de este 2026. Requisitos excluyentes: cédula de identidad, formulario completo, currículum vitae, acreditación de méritos, carta motivacional, constancia de domicilio en la localidad o zona de influencia. Toda la información sobre bases, requisitos y postulación está disponible en www.gub.uy, Ministerio de Educación y Cultura. / comunicación / convocatorias.

Hoy tenemos para destacar un poco de humor. Para este clásico que es Fontana Rosa. Roberto Fontana Rosa. El manual del hincha. Sobre la temática de humor, por supuesto, que edita Bouquet, 120 páginas. El mundo según Fontana Rosa, fútbol, humor y verdades inolvidables. Reglas imprescindibles, precisas y claras para convertirse en un correcto hincha. Desde el principio de los tiempos se sabe que toda persona puede cambiar de pareja, de género, de ideología, partidaria o política, de religión, de nacionalidad incluso. Pero nunca, jamás, jamás de los jamases podrá variar su simpatía por un equipo de fútbol. Aquel fervor por determinado team que abrazó en su más tierna infancia y esa permanecerá inalterable hasta el último aliento. Ahora bien, para que esa condición sea reconocida en cualquier estadio, obviamente, incluido el propio, el negro Fontana Rosa dicta, en las páginas de este manual del hincha, las reglas imprescindibles, precisas y claras para que usted se convierta en ese o esa desaforada o desaforado que dará hasta la vida por sus colores predilectos sin importar la adversidad de los resultados. El manual del hincha de Roberto Fontana Rosa. Humor para esta tarde gris que nos propone Bouquet con 120 páginas.

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0: Un cover espectacular del clásico de Soda Stereo, Hombre al Agua, que realizara Baiano hace algunos años atrás.
1: Ya.
0: Completamos el informe de Inumet. Pronóstico para mañana martes 23, algo nuboso y nuboso. Heladas. Viento del suroeste y oeste. Con rachas fuertes hasta de 40 kilómetros por hora. 12 será la máxima y 1 grado la mínima. El miércoles 24 estará el cielo algo nuboso y nuboso. Probables precipitaciones aisladas, heladas. Viento del oeste. 12 grados será la máxima y la mínima menos 2 grados. Ya lo habían pronosticado los meteorólogos que trabajan en el Uruguay. Ola polar. Que comienza en esta semana, así que hay que abrigarse. Y cuidar las mascotas que quedan afuera.

con los Piojos y este recuerdo nos vamos. Como siempre, mañana retomamos el contacto y la compañía aquí en la 99. Minutos después de Mundo Latino, ya se vienen Malos Pensamientos. Y el resto de la programación de la radio para acompañarte en todos tus momentos. Gracias, que pasen bien, hasta mañana.

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0: Ya suben el auto y estás vos siempre. No hay forma de que no estés cuando las vas a buscar al colegio.
1: Ahora tengo buena suerte porque me llamó Peti.
2: Porque da la chance a mucha gente a salir adelante.
1: Hola Peti, ¿cómo te va? Qué lindo que llamaste, qué suerte.
2: Peti, acá escuchándote desde el año 96, así que imagínate, crecieron escuchándote mis hijos.
1: Acá estoy estrenando radio, ayer me compré una para escucharte.
3: Ni volviendo a nacer de nuevo a ver otra audiencia como esta.
1: Sé que cuando yo tuve mis peores momentos mal, yo te escuchaba a ti y me sacaste de esa fortaleza, me sacaste de todo.
2: Lo escucho a ustedes y se paraliza todo. 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
1: Me bajé una aplicación pura y exclusivamente para escucharte a vos.
2: Pongo malos pensamientos a las 3 de la tarde y me olvido de todo. Es vida.
1: A la gente la hacen
2: a
1: bien.
2: A la gente la hacen bien.
1: Es más que un programa de radio. Creo que no sé si ustedes dimensionan a lo que llegan a la gente.
4: Sos una excelente persona y sinceramente te escucho todito los días. 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

0: Bienvenidos uruguayos.
1: Tengo escarchado el trasero.
2: Sí.
3: Cambien al técnico, lo tienen que cambiar.
2: Bueno, déjame tomar fuerzas.
4: No podemos olvidarnos del sentido de pertenencia,
2: sí,
4: que el maestro Tavares inculcó.
2: Ay.
4: Y que acá cuatro o cinco desorientados.
2: Ay.
4: Decidieron tirar.
2: Ay.
4: Por el piso.
2: Ay, no. No, no, no.
5: 23 millones y medio para esta vergüenza.
2: Ay, ay, ay, ay, ay.
6: Bielsa no debe seguir dirigiendo la selección uruguaya. La selección uruguaya de fútbol,
2: sí,
6: tiene que tomar la decisión,
2: sí,
6: de echar a Bielsa.
2: Ah, pero ahora en el...
3: Cambien al técnico, lo tienen que cambiar.
2: Pero en pleno mundial, o sea...
7: ¡Ay, Bulera!
2: Ah. ¡Ay, no puedo! Son los de Cabo Verde. Ah. Ay, Dios. Paren un poco, no puedo más. ¿Qué pasó ahora?
7: Hay esperanza.
2: Sí. Hay esperanza. ¿Me dejan empezar con el programa, por favor?
0: ¡Bienvenidos, uruguayos!
2: ¡A malos pensamientos!
8: Todo puede estar mucho peor.
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0: fue bochornoso, vergonzoso, lastimoso, impresentable.
1: Pasar vergüenza no. Uruguay no puede pasar vergüenza.

0: Bielsa no debe seguir dirigiendo la selección uruguaya.
1: ¿Cómo que no debe seguir dirigiendo la selección uruguaya?
2: ¿Quién inventó la calculadora?
1: ¡Estamos en el Mundial!
3: Pueden usar la calculadora.
4: No hay futuro, no hay por qué.
1: ¡Otra vez! Y como siempre,
4: protestar.
1: Desde años inmemoriales, desde tiempos inmemoriales, esta frase ya debería estar en una bandera uruguaya. No te digo sacar libertad o muerte de la de los 33, pero casi.
5: Matemáticamente tenemos chance.
6: ¡Uruguay! ¡Uruguay!
5: Matemáticamente tenemos chance.

0: dijimos varias veces. Atención. Y también está en el libro Malos Pensamientos. La frase, matemáticamente tenemos chance.
1: Matemáticamente tenemos chance.
0: Es una frase del programa.
1: Matemáticamente tenemos chance.
0: Se la regalamos a todo el Uruguay. Es una frase que arrancó en Malos Pensamientos y la dijo el director técnico Juan Auchaín cuando dirigía la selección uruguaya. Cuando lo llamamos, no tuvo mejor forma de contarnos que todavía la selección uruguaya no estaba muerta con esta frase que inmortalizamos en Malos Pensamientos.
1: Matemáticamente tenemos chance.
0: Matemáticamente tenemos chance.
1: Matemáticamente tenemos chance.
0: Una frase de Malos Pensamientos. Es una frase
2: con la cara del burguista,
0: de la esencia nacional.
2: Cuando baja del...
1: Matemáticamente tenemos chance.
0: De la idiosincrasia.

0: ¡Ay, qué mensaje! ¡Qué mensaje acabo de recibir! ¡Qué mensaje difícil! Al 101.9 me mandan un mensaje que dice: Peti, ¿a quién le tenés más fe? ¿Al presidente o a la selección?
1: ¡Ay, Dios mío!

0: De la política vamos a hablar más tarde. Porque tenemos que hablar de lo que hay que hablar. Resultado del sábado, ganó Paraguay a Turquía. Holanda le ganó a Suecia. Yo no voy a decir Países Bajos.
1: No.
0: Para mí es Holanda, que me perdone la reina.
2: ¿Por qué?
0: Alemania le ganó a Costa de Marfil. Iba ganando Costa de Marfil 1-0. Ecuador y Curazao, pobre Ecuador. Me hice hincha de Ecuador el sábado. No la embocaba. No, increíble. Japón le ganó a Túnez. España le ganó a Arabia 4-0. El mismo tanteador de Japón a Túnez. Egipto le ganó a Nueva Zelanda. Bélgica e Irán empataron 0-0. ¿Contra quién jugamos? ¿Contra quién jugamos? ¿Cuánta gente vive en Cabo Verde?

0: Cabo Verde tiene una población estimada en 530.000 habitantes.
1: ¡Cabo Verde!
2: ¡Cabo Verde, loco!
0: ¿Entendieron esto?
1: ¡Tu balón azul! ¡Cabo Verde!
0: 530.000 habitantes.
3: Ah, qué bien, más parientes.
0: Ya no podemos hablar de paisito.
3: No.
0: Cabo Verde nos empata con 530.000 habitantes.

0: Un regalo no. Dos regalos.
1: Ubica Pina de 30 metros, tiro bajo. ¡Gol de Cabo Verde! Violento remate por parte de Pina. Bajo, violento junto al poste izquierdo, a Benescor Cabo Verde. A los 20 minutos, no se esperaba. 20 minutos, golazo de tiro libre. Incrustó la pelota junto al palo. Gana Cabo Verde por 1-0, golazo de tiro libre de Pina, el número 6.
2: De 40 metros, no puede ser que nos podamos este gol. Increíble. Toda de muslera.
0: ¿Toda de muslera?
3: Error grosero de muslera.
0: ¿Toda de muslera?
4: Lo que se come muslera.
3: ¡Ay, muslera!
0: Muslera pidió 3 jugadores en la barrera. Se pusieron 2. Y le tienen miedo a una pelota.
5: ¡Ay, Dios mío!
0: Se dieron vuelta, Calina, y se abrieron. ¡Lugano, volvé! Pará, le voy a pedir a Lugano a ver si atención puede jugar. Dame un segundo. Hola, Diego, ¿qué haces? Peti habla, estoy al aire. Y repasando el partido, se me ocurrió generar una cruzada en el programa para que estés en la defensa en el próximo partido. No sé si... Atención. Sé que te da y sé que si querés bajar y jugar...
6: Atención.
0: Te da la fuerza. ¿Me confirmás si podés jugar el próximo partido? Gracias, te mando un abrazo.
1: Ubica Pina de 30 metros, tiro bajo.
0: 30, 40 metros, no importa. Una barrera de 2 tipos.
7: Los muslera es malito.
0: En el mundial. El tipo pide 3, podría haber sido 4 también. Basta de arreglarse el pelo.
8: Basta, por favor.
9: El pelito con gel, el cortecito. ¡Melena! Uy. ¡Melena como Canovio!
0: ¡Ay, ay, ay!
9: ¡Melena como los 80!
0: ¡Uy, se calentó este!
9: ¡Yorcito corto, camiseta pa' adentro!
0: Bueno, calma.
9: ¡Y dale pata nomás! ¡Calma! ¡Uruguay nomás!
0: ¡Calmate, te
9: pido! ¡Uruguay pa' todo el mundo!
0: Bueno.
9: ¡Melena! ¡Melena! ¡Melena! ¡Intimidar al contrario!
0: ¡Ay!
9: ¡Intimidar al contrario!
0: ¡Ay, ay, ay!
9: ¡Charrúa somos!
0: ¿Qué somos?
9: ¡Charrúa no europeo! ¡Garra! ¡Ah! ¡Ah! ¡Uruguayo más!
0: Peti, estaban Godín, Forlán, Suárez y Lugano. ¡Que bajen los 4!
10: La esperanza es lo último que se pierde. Pero voy a ser honesto, no nos merecemos seguir. No podemos haber dejado la posibilidad de ganar a Arabia Saudita y a Cabo Verde. ¿Con qué cabeza vamos a jugar contra España? ¿Es plata o mierda? Bueno, que sea plata, muchachos, a poner un poquito más de huevo, por favor.
11: Lo terminó otro papelón de Uruguay. 2-2 con Cabo Verde, con errores enormes, enormes, en una jugada insólita de Olivera y Muslera.
0: El segundo gol de Cabo Verde es amateur, es papi fútbol.
1: El que tomó Uruguay, pelota por Rivera, queda corto. ¡Ay, ay, papá! ¡No, no, no, no! ¡Gol del conjunto! ¡Gol! ¿Quién es? ¿Quién lo hizo?
0: No importa.
1: Pero la puta madre que nos parió, carajo. Uno puede existir. Un pase malo de Sanabria para atrás. Quedan todos mirando. ¿Quién tiró? Olivera tira la pelota.
2: No,
1: es increíble lo que acaba de suceder. Olivera tira la pelota para atrás. y aparece el futbolista de Cabo Verde para rematar y decretar el empate que tanto nos costó cuando estaba cantado que había que hacer alguna variante para tirar el partido más adelante. Esto es una cagada.
2: Estos son los jugadores.
1: Esto es una cagada.
2: No puede ser que los jugadores profesionales hagan esto.
1: Bueno, señores.
2: No puede ser, son jugadores profesionales.
6: Mamarracho.
1: Empate entre Uruguay y Cabo Verde 2-2. Decepcionante. No puedo decir otra cosa. Realmente, si ustedes me permiten la presión, que no es académica, como decía don Carlos Soler, y en épocas más modernas, una cagada.
5: ¡Cabo Verde, loco! ¡Cabo Verde! ¡No seas malo, loco! ¡Le dan más identidad! ¡Están representando Uruguay, loco!
12: ¡Una vergüenza! ¿No se puede vivir de que del recuerdo del 30 y del 50, del año del moco? ¡Dejate de joder, andá!
13: Tenemos Mulera que nunca jugó bien en un mundial con Uruguay, lo volvemos a poner después de que estaba retirado. Lo vuelven a poner y ahora perdemos con dos goles de él, porque se los come él los goles, no son de Cabo Verde. Se los come Mulera. Es un horror esto.
12: Son unos muertos. Estaba en el mundial, no pone las patas. No seas malo, boludo. Es un mundial de fútbol. Hay que jugar al fútbol, hay que correr. No son Messi. Messi no puede correr. El único que no puede correr es Messi. Todos los demás tienen que correr, hermano. ¡Metan la pata!
14: Se parten la cabeza jugando para otro equipo. Vienen acá hacer a la gente a calentar, es una vergüenza. Tiene que ir por Uruguay, tiene que sudar la camiseta, son una manga de saber lo que es, ¿no? Es una vergüenza y es para toda la selección, no solamente para los jugadores. Hablo de los dirigentes, hablo del presidente, hablo de absolutamente todo. Una reverenda vergüenza Uruguay.
15: ¡Selena! ¡Charrúa somos! ¡Charrúa no!

0: 80.
1: Nos hizo un gol Elio. Elio nos hizo un gol y se convierte en el segundo jugador con nombre o apellido de elemento químico que marca en toda la historia de la Copa del Mundo, según Mr. Chip. El primero fue Fernando Hierro con España. Ahora nos hace un gol Elio.
0: ¡Campo Félix!

0: segundos. Empatamos con Cabo Verde 2-2 y fabricamos 4 goles. Hicimos 2 para nosotros y 2 para los de Cabo Verde. Vamos segundos.
1: Atención.
2: Matemáticamente tenemos chance.
0: Ya lo dijo Juana Ochaín.
2: Matemáticamente tenemos chance.
0: En malos pensamientos.
2: Matemáticamente tenemos chance.
0: Hasta perdiendo tenemos chance.
3: Viernes.
0: El viernes. 9 de la noche. España va primero con 4 puntos, luego Uruguay, luego Cabo Verde y luego Arabia Saudita.
1: Atención.
4: Se pudre todo.
0: No podemos arreglar con la roja. Ayer Darwin Núñez, cuando salió del estadio, ¿no se cruzó con Infantino?
5: ¡Andá a cagar!
6: Sí.
0: Creo que Infantino le dio monedita. Dejá, yo saco.

0: tenemos tanto para hablar y la gente debe tener todo tan atragantado.
1: Está caliente.
0: Claro, que deberíamos hablar, pero antes vamos a ponernos a tono con noticias del Mundial. Miguel Almirón, el paraguayo, se convirtió en el primer expulsado por la nueva regla de no taparse la boca. Esto es tremendo. Esto es tremendo.
2: Está hablando el árbitro. A ver, ¿qué está ocurriendo? Alguien se tapó la boca. Eso es lo que pide los jugadores turcos. En el entredicho, el que soy yo, Prestiani y Jesús. A ver.
3: Almirón. Almirón.
0: Expulsado por taparse la boca. Mirá, Almirón, yo no tapo la boca.
4: Almirón, no. ¡Afuera! Number 10, Paraguay. Cover his mouth. The decision is red card.
0: Para que está caliente el juez. Decision y red card.
4: Decision is red card. Fear grow under my
0: eyelids. Luego podríamos hablar de esto, ¿eh? Lo echan por taparse la boca.
5: ¡Afuera!
0: Increíblemente, si estás en la barrera, te tapás los huevos y no te echan.
5: Sí.

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0: respondió Diego Lugano. Respondió Diego Lugano.
1: ¿Y qué dijo?
0: Hace unos minutos. Le pedimos que baje a jugar, que baje a defender, que deje la televisión y que vuelva a la cancha.
2: Por favor.
0: Respondió Diego Lugano.
3: ¿Qué haces, Peti? ¿Cómo andás? Bueno, acá andamos. Preocupado y medio triste como todos uruguayos, pero bueno. Como siempre, confiar hasta el último segundo de los muchachos en Uruguay. En esta dificultad tiene la oportunidad de tener una noche inolvidable, épica y hacer su propia historia en la selección y en el fútbol uruguayo. Hora de tirar energía positiva, que es lo que está faltando, y bueno, pelearla hasta el final. Vamos arriba. Confía en los muchachos que todavía pueden revertirla.
4: ¡Carúa, toma!

algo peor que atención. Empatar con Cabo Verde y que te metan un segundo gol de outball, pero de un saque de costado uruguayo. Sí, hay algo peor. Una pareja de novios uruguayos estaba viendo el partido en la tribuna y en el momento en que se comprometen, en el momento en que el chico le ofrece los anillos y en el momento en que ella se coloca el anillo en el dedo de su pareja, es el mismo instante que

0: es de mala suerte.
1: Hay algo peor. Cabo Verde te empata 2-2.
2: No te cases.
1: Y en el momento en que te empata Cabo Verde, una pareja uruguaya se estaba comprometiendo en la tribuna.
3: ¡Ay, Dios mío!
1: Pero no 2 minutos antes o 2 minutos después. En el momento en que la mujer coloca el anillo en el dedo de su pareja, viene el gol de Cabo Verde.
3: ¡Ay, Dios mío!
1: Aplaudía por esa celebración y se tuvieron que callar la boca por el empate. ¿Terminarán casándose?
4: Dios por algo hace las cosas.
1: Es lo que yo digo siempre.
5: ¿Para qué casarse?
2: No te cases.
5: Van a casarse.
1: 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De esa pareja uruguaya que se comprometió en la tribuna vamos a hablar después también, ¿eh?
4: Sí.
1: ¿Se separaron?
6: Se prepara para la boda del año.
1: No. ¿Se separaron?
5: Van a casarse.
4: Sí.
7: ¿Te falta el anillo?
1: Se lo debe haber comido.
5: Sorpresa.
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0: Pará un momento, flaco. Terminá de gritarme porque no somos charrúa. No.
1: ¡Dale pata nomás!
0: Pero nadie tiene sangre charrúa hoy día acá en Uruguay.
1: ¡Charrúa somos!
0: ¡No somos charrúa!
1: ¡Charrúa no europeos!
0: ¡Bueno, somos charrúa!
1: ¡Melena!
0: Pero con la melena tampoco le ganamos.
1: Pero... ¡Melena como los 80!
0: Pero entonces yo no podría jugar.
2: No. El pelito con gel, el cortecito.
0: Bueno, tampoco está mal, ¿eh?
1: ¡Esto es fútbol!
0: El presidente de la AUF, Ignacio Alonso, opinó sobre las pausas de hidratación. Y dijo lo siguiente el presidente de la Asociación Uruguaya de Fútbol.
3: Bueno, pero yo te voy. Vos no podés hacer un mundial con dos formatos, con pausa y sin pausa. Si en el 90% de los partidos la temperatura está a 35 grados, tenés que pensar en el 90% de los partidos. Entonces, eso fue planteado por la gremial de jugadores a nivel mundial, que es la FISPRO. Fue planteado por los propios entrenadores, fue planteado por todas las organizaciones que trabajan alrededor del Mundial. El fútbol tiene que repensarse en cuanto a la dinámica y al vínculo con el espectador. Capaz que los cuatro tiempos no están mal. A mí no me disgusta.
0: Podríamos hablar de esto también, ¿eh? Cuatro tiempos. Tampoco son cuatro tiempos. Es una pausa de...
1: ¡Quiero agua mineral!
0: Perdón, quiero decirles a todos los que trabajan en este programa que no vamos a tener ninguna pausa de hidratación.
1: ¿Qué?
0: Por más que griten lo que griten...
4: ¿Nos vamos a la pausa?
0: No nos vamos a ir a la pausa.
4: ¿Nos vamos a la pausa?
0: No hay pausa de hidratación.
4: ¿Nos vamos a la pausa?
0: Pero ustedes me están...
5: ¡Qué malos pensamientos! ¡Qué alegría!
0: No, no hay pausa de hidratación. ¡Aguanta hasta la pausa! Betty, el de la cabeza pintada toda de celeste, ¿sos vos?
6: Sí.
0: Sí, soy yo. Voy y vengo. Betty, España le hace 5 a Uruguay y sobre todo si está Muslera.
7: Dios mío. ¿Qué pasó, Muslera? ¡Ay, me quiero morir! ¡Qué gol que se come Muslera, por Dios! ¡Ay, Muslera!
0: Betty, es como una merienda compartida esa pausa de hidratación. Antes tomaban agua corriendo y se mojaban el pelo. Tenés razón. Es la generación de cristal.
1: ¡Melena! ¡Shortcito corto, camiseta pa' adentro!
0: ¡Calmate! 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No hay vuelta atrás.
2: No.

0: habló el director técnico de la selección uruguaya. Pero antes de escuchar al entrenador de la Celeste, el video prohibido. El video prohibido de Marcelo Atención. Bielsa. Prohibido de Marcelo Bielsa preparando el partido contra España está en las redes, está en Twitter
1: arroba o Pettinati,
0: está en Instagram
2: arroba Pettinati,
0: está en TikTok
2: arroba Pettinati.
0: ¿Qué hace Marcelo Bielsa cuando va al baño?
3: Atención.
0: ¿Qué hace ¿Cómo? Marcelo Bielsa cuando se acuesta a dormir?
4: ¿Cómo sabes?
0: ¿Qué hace Marcelo Atención. Bielsa cuando abre la heladera?
5: No sé.
0: El video prohibido Atención. De Marcelo Bielsa. En Twitter.
1: Arroba o Pettinati.
0: En Instagram.
2: Arroba Pettinati.
0: En TikTok.
2: Arroba Pettinati.

0: El invierno arrancó en la madrugada a las 5:24. Y aún así, desde ayer a las 7.
1: Sí.
0: Pero pará, que psicológico. Comenzó el invierno. Y desde mañana se espera un descenso de las temperaturas con heladas en el interior del país.
2: Cuando salgan, abríense.
0: Abríguense.
3: El frío es una consecuencia por la falta de calor.
0: Es cierto. ¿Cómo? Eso, tiene razón.
4: Bueno, póngase el abrigo.
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0: anticipado, Bielsa habló luego del partido y también criticó los partidos de cuatro tiempos.
1: ¿Qué?
0: ¿De qué habló Bielsa? ¿De qué habla Bielsa? Antes del partido con Cabo Verde, dijo esto.
2: Según la opinión generalizada, jugar cuatro tiempos en lugar de dos altera la concepción que la cultura había, que culturalmente se había construido para interpretar el fútbol. Obviamente, cuando se dividió en cuatro, no se pensó en el efecto que puede tener sobre lo que hizo que el fútbol sea un deporte que enamora.
0: Gracias, redondeame, Bielsa. Y además confirmó que Ronald Araújo y Georgian de Arrascaeta están descartados para jugar ante España.
3: Ronald Araújo, Georgian de Arrascaeta, ¿tienen chance de jugar contra España?
2: No, no tienen chance de jugar contra España.
0: ¿Cuántos lesionados llevamos de paseo?
4: ¡Ay, la pucha!
0: Dios mío.
2: ¿Tenemos que jugar contra España?
0: Y sí.
2: Sí.
0: ¿Qué, te vas a bajar ahora, Bielsa?
2: Ayuda.
0: No, ¿qué ayuda, hermano?
5: Alguien que me alcance el bisturí.
0: Pará. ¿De qué ayuda estás pidiendo? ¿Qué querés, que venga un jugador de otra selección a vestir la camiseta celeste?
2: Sí.
0: No, a ver, ¿qué querés, que Messi se ponga la uruguaya?
2: Es cierto.
0: No, pero la gente se va a dar cuenta.
2: ¿Cómo estás?
0: Re caliente, ¿qué querés que te diga?
2: ¿Por qué sucede esto?
0: Bueno, yo te explico por qué sucede. Estoy re caliente por los errores infantiles.
2: Nosotros el partido lo empezamos bien.
0: Bueno, pero la idea no
2: conseguimos dos goles.
0: Pero escúchame, Bielsa, la idea no es empezar el partido bien. La idea es terminar el partido bien.
2: Pues podríamos haberlo perdido.
0: ¿Cómo que sí, boludo?
2: Digo, podríamos haberlo perdido.
0: Pues ya sé que también podríamos haberlo ganado.
2: Podríamos haberlo ganado.
0: Pero podríamos haberlo perdido.
2: Podríamos haberlo perdido.
0: Pero podríamos haberlo ganado.
2: Elegí lo contrario, ¿no?
0: Escucha.
2: ¿Cuántas cosas hay que explicar?
0: No hay que explicar nada. Los jugadores, la verdad que no jugaron muy bien, que digamos, ¿no?
2: Estoy seguro de que sea así.
0: Sí, yo estoy seguro de que es así. Y estoy seguro también de que el técnico no hizo lo que tenía que hacer también, ¿no?
2: Creo que no.
0: No, pará, boludo, vos sos el técnico.
2: No atacábamos bien.
0: Pero pará. Vos sos el técnico, Bielsa.
2: No. Sí. No.
0: ¿Pero quién es el técnico? ¿Tabárez? ¿Qué te pasa, boludo? El técnico, sos vos, Bielsa.
2: Yo soy un entrenador que en líneas generales no ha tenido éxito.
0: Bueno, seguimos en la misma línea. Sí. Ay, ay, ay. Me parece que es hora.
6: Tenemos que hacer algo.
0: Me parece que es hora que te
7: presenta.
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0: Descargues.
7: Cuando todo termina.
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0: 4-10-101-9. Las tres líneas de comunicación telefónica. Al 101-9, mensaje de texto. Al 2-4-10-101-9.
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0: Al 101-9, mensajes de texto. Las conclusiones pueden ser deportivas, pueden ser futbolísticas, pueden ser personales. Las conclusiones pueden ser que tienen que ver con tu entorno, con tu vida y con el fútbol.
2: Atención.
0: Después de ver a Uruguay, al 2-4-10-101-9.
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0: 101.9. Al 101.9. 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
0: Hola.
2: Peti.
0: Hola, ¿quién sos?
2: Germán, Peti, ¿todo bien?
0: ¿Cómo estás, Germán? Bienvenido.
2: Gracias.
0: Germán, ¿viste el partido ayer?
2: Sí, sí, lo vi, lo vi.
0: ¿Dónde lo viste?
2: Lo vi en casa con amigos.
0: Ok, ¿cuántos eran?
2: Éramos como 10.
0: ¿Se quedaron todos hasta el final?
3: Atención.
2: Sí, sí, sí, y después sí. Quedamos sacando conclusiones.
0: Ok, entonces, conclusiones.
2: No es tan malo como parece.
0: Ah, bueno, está bien.
4: ¿Cómo? ¡Ay, Dios mío!
0: ¿Es droga esto? No. Ay, todavía les queda, ayer los 10 empezaron a fumar. Sí. Germán,
5: ¿estuviste fumando?
0: ¿Me podés tirar de nuevo esa conclusión que sacaste con tus amigos?
2: No es tan malo como parece lo que está pasando con Uruguay.
0: Bien, me gusta porque hay que tener un espíritu positivo, como dijo Lugano. Germán, te escuchamos, contagianos, por favor.
2: Mirá, como viene la mano, y si todo va bien y salimos terceros, y entraríamos en la fase final del lado izquierdo, que el único complicado de verdad sería Alemania en semifinales. Te lo firmo hoy.
0: Ok.
6: Estás enfermo.
0: Si salimos terceros, no se sabe muy bien con quién nos tocaría, ¿no? Todavía.
2: No, pero como viene la mano y por las primeras proyecciones iríamos en el cuadro izquierdo, digamos, de la definición, y el único bravo que está de ese lado sería Alemania.
7: ¿Y consultaste al médico?
0: Sí, sí.
2: Sí.
0: ¿Con quién decís que nos toca? ¿Con Curazao o con Haití?
2: Mirá, en octavos de final enfrentaríamos a Congo o a Ghana, imagínate.
0: Mirá, qué lindo.
8: ¡Ay, la pucha!
0: Germán, ¿a vos te parece entonces que no es tan malo como parece?
2: Si se da como estamos viendo, te firmo hoy que me sirve salir tercero.
0: Pará, ¿y cuál sería el resultado entonces perfecto para el próximo partido de Uruguay-España? Habría que perder, empatar, ¿qué?
2: Nos sirve mucho mejor empatar, perder también nos sirve si gana.
0: Nos sirve si perder, gana... ¿A qué vas al Mundial? A perder. A perder. Voy a perder.
9: ¡Charrúa somos!
0: ¡Dios mío!
9: ¡Charrúa no europeo!
0: Germán, la idea es perder entonces. No nos presentemos, perdemos 2-0.
2: Todo sirve.
0: ¿Y vos confías en que este resultado lo mandó Dios?
2: Bueno,
0: no sé, porque si vos consideras que este camino que vamos a realizar es mucho mejor que haberle ganado a Cabo Verde, el destino y el Señor nos puso en este camino.
2: Total, viéndolo así, estoy totalmente de acuerdo.
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10: La gente está muy loca.
0: No está loca la gente. Hola.
11: Hola, Peti.
0: Hola, ¿quién sos?
11: Gabriel, buenas tardes.
0: ¿Cómo estás, Gabriel? Bienvenido.
11: Bien. Bien triste.
0: Pará, no se te siente triste, no nos engañes.
11: Bueno, triste, una palabra, ¿no? Porque en realidad, por debajo de la tristeza, está la furia.
0: Ah, bien.
9: ¡Hala!
0: O sea que, digamos que lo primero que asoma es la tristeza para después transformarte en una bestia.
11: Si seguimos escarbando, ni se sabe, mirá.
0: Bien. Ya te veo preso, ya lo veo preso a este tipo. Te pido, por favor, mantené a raya tu índice de violencia.
11: Perfecto. Sí. Voy a tratar de bajarlo entonces.
0: Gabriel, ¿con quién viste el partido ayer?
11: Estaba en familia y cuando Muslera se comió el primer gol.
0: Sí, ¿qué pasó? ¿Qué pasó?
11: Reventé de la bronca. Reventé.
0: ¿A qué le llamás? Ay, Dios mío. ¿A qué le llamás reventé de la bronca? Me interesaría saber cómo, mostrás tu bronca.
11: Con gesto, con esa.
0: ¿Insultás?
11: Y digamos que sí, Peti, digamos que sí. Ajá. Digamos que sí. No vamos a decir lo que dijimos al aire.
0: Bien, pero ¿pateás puertas o solamente...?
11: No, me tendría que... Atención. Vos sabés que si llegara a hacer eso, rompo la casa del Santo Botón, ¿no?
8: ¡Ay, la pucha! Ahí está. Exteriorizás
0: la bronca con insultos. Y eso hiciste en el primer gol de Cabo Verde.
11: No quiero
0: saber cómo exteriorizaste tu bronca en el segundo gol de Cabo Verde.
11: No, es que ni lo vi.
0: ¿Cómo que ni lo viste?
11: Te voy a contar, me fui en el primer gol que se comió Muslera, me fui para arriba, le digo a mi señora, voy a mirar unos videos en YouTube, que aprendo mejor que ver a la porquería esta de la selección.
0: No.
11: Sí,
0: no,
11: me quedé arriba en la tele de arriba mirando videos.
0: No, pero vos no podéis hablar así. No,
11: ¿cómo no?
0: No,
11: Peti.
0: Sí, no es una manera sana de darle para adelante a la selección uruguaya.
8: Está bien.
11: ¿Y qué nos da la selección? Contame, a ver, ¿qué nos da? A ver.
0: Bueno, satisfacciones cuando gana, alegrías cuando mete goles.
8: ¡Melena!
0: Y desilusión cuando suceden cosas como la... Pero es un partido de fútbol, no es la vida.
11: Sí, el pueblo uruguayo tiene hambre de gol. Atención. Ese es el problema. El pueblo uruguayo tiene hambre de gol.
0: No, Dios tiene hambre.
11: Ese es el asunto.
0: Sí. Pará. Gabriel, ¿cuáles son las conclusiones? Atención.
11: Que somos un desastre, Peti. Eso es la conclusión.
0: No, pero vos no podés tirar una frase generalizando que somos un desastre cuando no...
8: Argumentame
0: entonces.
11: ¿Qué quiere que te argumente? Te argumente que somos que la selección, no vamos a embolsar a todos los jugadores, ojo, ¿está? Vamos a embolsar a parte de los jugadores que son un desastre.
0: ¿Ejemplo?
11: En Europa dejan la vida.
0: ¿En dónde?
11: En Europa son halcones, son gaviotas, son sapos, son misiles.
0: ¿En Europa?
11: Y acá son gatitos.
0: Sí. Pará, vos decís que con la selección uruguaya...
11: Atención. ¡Se cagan parado, Peti!
0: No.
11: Sí, pero... se cagan parado. Pero vos... Así nomás.
0: Pero vos llegaste a esa...
3: La dirección de la radio no se hace responsable por las opiniones vertidas por la audiencia.
0: Totalmente, pero vos llegaste a esa conclusión.
11: Pero, ¿y a qué conclusión querés que llegue? ¿Qué quiere? ¿Que los aplauda?
0: Bueno, no sé si quiero que los
11: aplaudan. ¡Que los felicite!
0: Bueno, pero no sé si quiero que los aplaudas.
3: Viernes.
0: Pero no hablaría muy bien de vos.
12: No.
0: De atacar a los jugadores. Mirá, que cuando ganan, cuando ganan saltás de la alegría.
11: Obviamente, pero te lo dije anteriormente. Tenemos un hambre de gol, Peti. Que festejamos un gol hasta si lo meten con la cola. ¿Entendés?
0: ¿Con la qué?
11: Con la cola lo festejamos.
0: Gabriel, ¿cuántos resultados posibles hay en un partido de fútbol?
11: Y tenés ganar, perder, empatar
0: Está bien.
11: Sí.
0: Se empató.
11: Y después está la famosa.
8: Atención.
11: Matemáticamente tenemos chance.
0: Gabriel,
13: matemáticamente tenemos chances.
0: Se empató, no perdimos en el Mundial, venimos invictos.
8: Atención.
11: Sí.
0: Sí. ¿De qué te reís?
11: Ahora nos va a agarrar España, ¿sabés cómo nos va a hacer España, no?
0: No.
11: Nos va a cantar. ¡Que viva España! La la la la la la la la la la la la.
0: Gabriel, ¿no tenés confianza en la selección?
11: ¿Qué confianza voy a tener en la selección, muchacho? Como venimos jugando, ¿sabes lo que? Es mejor pegarme un tiro en las pelotas, mirá.
0: Pero pará, calmad, Gabriel, ¿te puedo pedir un favor? El viernes no lo mires, ¿eh?
3: Ten calma.
11: No, pero el viernes, voy a hacer algo productivo, no improductivo, Peti.
0: No te queremos dentro de la teleaudiencia para
11: tirar mala onda. No. Aparte, escúchame, si llegamos a clasificar, imagínate, pasamos de ronda y como vino jugando la segunda ronda, ¿sabes lo que? No venimos en el primer partido.
0: A ver, Gabriel, vos estás suponiendo cosas que todavía no sucedieron.
12: No,
11: hablemos, pero van a suceder.
0: Hablemos de lo que sucedió.
11: Sí.
0: Los jugadores.
11: Sí.
0: La pregunta es una pregunta interesante, es fácil de responder, ¿eh? La pregunta es la siguiente, Gabriel.
13: ¿La pregunta?
0: ¿Los jugadores son seres humanos o robots?
11: No, son seres humanos, Peti.
0: Para, entonces...
11: Obviamente.
0: ¿Pueden tener errores como los que han tenido ayer?
13: Atención.
11: Pero escuchame errores. Todos los mundiales, Peti. Atención. Todos los mundiales, los mismos errores, papá. Todos los mundiales, no está malo, campeón.
9: ¡Charrúa somos!
11: Pero obvio, loco, el técnico Bielsa se sienta en la laderita, loco, no es capaz de tener... un poco de amor, aunque sea argentino, loco. ¡Ey! ¿A qué estamos jugando? ¿Somos uruguayos o qué somos? No sea malo, loco. Está duro como un monumento el viejo ahí.
0: Gabriel,
11: Falta que le traigan la camilla nomás.
0: Gabriel, ¿somos uruguayos o qué somos?
11: Sí. ¿Eh?
0: Preguntaste vos, ¿somos uruguayos o qué somos? Y yo te respondo, somos uruguayos, por eso jugamos así.
11: Peti, yo juego los domingos al fútbol 11.
0: ¿Querés jugar?
11: Y sé lo sacrificado. Sí. Y sé lo sacrificado que es el fútbol.
0: ¿Quieres jugar en el mundial, eh?
11: Sí. Peti.
0: Sí.
11: ¿Y? ¿Pero sabes lo que?
0: ¿Qué?
11: Los 11 compañeros, los 14 compañeros que vamos todos los domingos, ¿está?
0: Sí.
11: En los potreros que jugamos, ¿está? En los potreros que jugamos. Sí. Dejamos el alma, loco. El alma dejamos, papá. Agarramos a estos de Pasto Verde, como vos decís. Cabo Verde,
0: sí.
11: Pero le arrancamos las pelotas a estos locos.
0: Gabriel, ahora jugamos contra España.
11: Sí.
13: Atención.
0: Si planificamos bien el partido.
11: Planificamos bien.
0: Si planificamos bien el partido. Es obviamente que vamos a poder ganar,
12: sí.
0: ¿No?
11: Sí. ¿Eh? ¿Y si no?
0: ¿Y si no va a haber que esperar 4 años? que por suerte jugamos en Montevideo el partido inaugural.
11: Sí.
0: Estamos clasificados.
11: Sí, pero escúchame una cosa. ¿Vos sabés cuánto se precisa para refaccionar el estadio? ¿Te enteraste de algo, bueno?
12: No.
0: ¿Pero y qué tiene que ver eso ahora?
11: Se necesitan más de 120 millones de dólares para refaccionar el estadio.
0: Bueno, vendemos la chacra esa que compró el Frente Amplio.
11: Sí, tenemos 34 millones de dólares ahí. ¿Y el resto?
0: Le pedimos a Orsi que nos consiga un descuento.
11: ¡Ah! ¡Genial! Ahí llegamos.
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9: ¡Garra!
0: Pasa la gente, hola.
14: Hola, Peti, ¿cómo estás?
0: Hola, ¿quién sos?
14: Marco.
0: ¿Cómo estás, Marco?
14: Súper bien, ¿y tú?
0: Para, ¿vos de dónde sos? ¿Chileno?
14: Sí.
0: ¿Qué hace un chileno al alguien que me alcance el bisturí? Hablando del mundial.
15: Alguien que me alcance el bisturí.
16: ¿Dónde están?
0: Ojo, que no suene a discriminación.
16: ¿Dónde están?
0: ¿Qué hace un chileno al aire? No, sos bienvenido.
16: ¿Dónde están?
0: Pero estamos hablando de mundial, ¿no están?
12: ¿Dónde estaban?
14: Estoy en Uruguay por tema de estudio y vi el partido.
0: ¿Viste el partido? Pero Marco, vos sos chileno, ¿qué tenés que hacer? ¿Qué hace acá al aire? No entiendo. Estamos hablando de mundial, Marco.
14: Sí.
0: Ok. ¿Viste ayer? ¿Cuánto hace que estás en Uruguay, Marco?
14: Estoy llegué en marzo y me quedo hasta julio.
0: Ah, ok, llegaste hace pocos meses.
12: ¿Pero
0: hace
12: para qué?
0: 3 meses y te quedás hasta el mes que viene.
14: Sí, sí. Estoy de intercambio. Sí.
0: ¿Cómo? Estás de intercambio.
14: Intercambio, sí.
0: Ok. Marco, ¿y cómo descubriste el programa?
14: Bueno, es una historia bien larga. Mi papá vivió hace varios años atrás en Uruguay. y él me contó una vez en pandemia que había un señor que estaba en las tardes y que él escuchaba, que eras tú. Y estuvimos de vacaciones y escuché el programa y me gustó.
0: ¡Qué fenómeno! ¡Viva Chile, po!
16: ¡Viva Chile, po!
0: ¡Claro, Marco! Bueno, bienvenido al Uruguay.
14: Ya, oye, bueno, más, ¿puedo agregar una cosa?
0: Sí, adelante.
14: Yo te conocí hace 2 años atrás con mi mamá.
0: ¿Cómo?
14: Hace 2 años atrás estuve en tu programa.
0: Ah, ¿viniste acá, a la radio?
14: Sí, y yo te prometí que si volvía te iba a traer un pisco. Entonces la pregunta es, ¿cuándo te lo puedes entregar?
0: ¿Un brisco? Pisco, cuando quiera, Marco. Cuando quiera, podés venir, sos bienvenido. Qué bueno que viniste al Uruguay en pleno mundial. Así por lo menos vibrás eso que en Chile no podés vibrar, que es esa sensación. No,
17: claro que oscurece.
0: Sí, ¿está mal lo que digo?
14: No, a mí no me molesta.
0: Marco, conclusiones.
14: Mi conclusión es que la culpa no es de Bielsa.
0: La culpa no es de Bielsa.
14: La culpa vendría a ser de lo... Mire, si quieres echar la culpa a Bielsa, 33%.
18: Mamadera.
0: Silencio, por favor. ¿Cómo?
14: Si quieres echar la culpa a Bielsa, 33%. Pero el resto lo tienen los jugadores, sobre todo Muslera. ¿Qué andaba haciendo Muslera saliéndose del arco, po, hombre? Si él tenía que defender el arco y sale, y ahí se lo pasean y meten el gol Cabo Verde. Por favor.
0: Claro, ¿el golero dónde tiene que estar?
14: En el arco.
0: Está. En el arco, ¿qué hacía ahí? Dios mío. Es más,
17: ¿Qué estás haciendo aquí?
0: No entiendo cómo no se sacrificó. Mirá lo que te voy a decir, Marco, que es una cosa interesante. No entiendo cómo Muslera no se sacrificó por la selección uruguaya haciéndole un foul al de Costa Verde y que lo expulsaran, pero por lo menos íbamos 2-1.
14: Claro.
0: Y entraba. ¿Eh?
14: No, que tiene razón.
0: ¿Y qué dije? Costa Verde. Sí.
14: O sea, pero, no, Cabo sí. Verde, Cabo Verde.
0: A Cabo Verde, dijo Hulk. Sí, pará. Marco, escucha. No entiendo cómo Muslera no se sacrificó por la selección.
14: Claro.
0: Porque podría perfectamente haberle hecho un foul al de Cabo Verde, lo hubieran expulsado, entraba Roget por otro jugador, pero seguíamos ganando.
14: Claro, no tiene tanto amor por la camiseta, quizás, no sé.
0: ¿Quién se sacrificó de esa manera en la selección uruguaya? Suárez.
14: Claro.
0: Sí. Atajando esa pelota en el partido contra Ghana.
14: Obvio.
0: Lamentablemente lo perdimos ahí.
19: Metió manito también.
0: Pero metió la mano y terminó ganando Uruguay. Entonces, Muslera, ya que estaba paseando por la cancha.
19: Sí.
0: Pues está, juega en Miami, capaz que fue al shopping, al Dolphin. Sí.
14: Puede ser.
0: Justo volvía con los paquetes. ¿Por qué no? No le hiciste un full, te hacías expulsar.

0: la selección chilena.
1: Bueno, pero una cosa... Una cosa es disciplinar y otra cosa es dirigir.
0: Bueno,
1: es un gran formador de jugadores, Bielsa, como lo fue Tabárez. O sea, Bielsa y Tabárez más o menos son lo mismo.
2: Sí.
1: Forman jugadores de manera excelente, pero a la hora de dirigir...
3: No.
1: Bueno, este por lo menos no tiene jugadores. El otro tenía todos los mejores jugadores y los desperdició.
0: Claro.
1: Marco, vos chileno. Hinchás por Uruguay, ¿no?
0: Sí. No me expulsan.
1: ¿Y Argentina?
0: No, Argentina. Yo, si no, si Uruguay pierde, yo me voy a ir por Brasil.
1: Pará.
4: ¡Ay, la pucha!
1: No. Acá hay algo que no estoy entendiendo.
5: Estás enfermo.
1: Pará, Marco, vos sos chileno.
0: Sí.
1: Estás en Uruguay de intercambio.
0: Sí.
1: Y estás obviamente hinchando por Uruguay.
0: Claro, sí.
1: En el Mundial. Ahora bien, ojalá no suceda, pero imagínate que quedamos fuera.
0: Ya.
1: ¿Con qué país limita Chile?
0: Con Argentina.
1: ¿Y por quién vas a hinchar si Uruguay queda fuera del Mundial?
0: Está muy difícil la pregunta. No, yo podría decir por Argentina, pero... A mí me gusta más Brasil.
1: Pero, ¿qué es lo que te gusta más de Brasil? ¿Cómo juegan al fútbol o ellos como país y ellos como personas?
0: Las tres cosas, porque yo fui a ver un partido de Brasil y me hice amigo de hincha de Brasil y me trataron súper bien. Hasta me invitaron a la comida, todo eso.
1: Ajá. ¿Y fuiste a ver algún partido de Argentina?
0: No he tenido tiempo de verlo.
1: Ah, bueno. Capaz que te falta eso.
3: Sí.
0: Puede ser.
1: Ajá. No sé. No vas a hinchar por Argentina, ¿no?
0: Solamente con una condición.
1: ¿Cuál es?
0: Si son los únicos en que quieran en Sudamérica. ¿Me explico?
1: Bien.
4: ¡Hola, pucha!
1: Pregunta, entre Curazao y Argentina, ¿por quién hinchás?
0: Yo creo que está difícil, sí. Yo creo que ahí sí echaría por Argentina, quizás.
4: ¡Hola, pucha!
1: ¡Quizá!

0: Mi conclusión. Hola, Peti, Gonzalo de Estados Unidos.
1: Ay, Gonzalo, ¿cómo estás?
2: Hola, pucha.
1: En la ONU este programa.
0: Viajando, regresando de Miami.
1: ¿Qué? ¿Fuiste al partido ayer?
3: Ay, Dios mío.
0: Fui al partido. Oh. Quedé medio ronco por los goles, pero sí. 2-2.
1: ¿Gritaste los cuatro? No.
0: Bueno, sí, grité los cuatro. Puté en dos y grité.
1: Y festejaste en dos. Claro. Gonzalo, ¿cuánto te salió la entrada para ver Uruguay? 2. Cabo Verde, 2.
0: $500.
2: ¡Hola, pucha!
3: ¡Infeliz!
1: ¿Fuiste solo?
0: No, me encontré con mi hermano. Mi hermano vino de New Jersey.
1: Ok, entonces los dos fueron a ver el partido.
0: Sí, los dos fuimos a ver el partido.
1: $1,000 para ver a Uruguay empatar con Cabo Verde.
0: 1,500, vino mi cuñada también.
1: Uy, la... Y entonces, Gonzalo, ¿cómo lo celebras? ¿Cómo celebraste el 2-1?
0: Yo me tiré la escalera, yo estaba loco de la vida.
1: Claro, no podías creer que dimos vuelta al resultado en pocos minutos.
0: Sí, no lo podía creer y pensé que seguíamos de largo, pero Molera se olvidó de las manos y bueno, marchamos.
1: ¿Viste ser?

0: ¿Viste de cerca el primer gol de Cabo Verde?
1: Sí, yo estaba de Cabo Verde, no, de frente. Yo estaba la que viene a ser la Ámsterdam, vamos a decir. Yo estaba
0: bien
1: atrás del arco la que viene a ser la Ámsterdam.
0: Bueno, pero entonces viste los dos goles de Uruguay bien.
1: Los dos, sí, perfecto. Los vi ahí. Yo estaba 7 asientos para atrás del arco.
0: Qué lindo. Valió la pena entonces.
2: Sí.
1: Valió la pena. Lo mejor del partido es la gente. El apoyo de la gente de Uruguay es espectacular.
0: Para
1: el 40.000 personas fuera.
0: Para el segundo gol de Cabo Verde, también lo viste ahí detrás del arco.
3: Sí.
1: Yo me fui ya cuando vi.
0: No.
1: Como salió loco Mulera, sí. Te dije, acá nos clavan.
0: ¿Qué te pasó cuando viste el segundo gol? Sí, dale.
1: La conclusión es que tenemos menos de lo que pensamos que tenemos. Pensamos que tenemos terrible selección, que íbamos a ganar de Arabia Saudita, que íbamos a ganar a Cabo Verde, que íbamos a quedar primero o segundo y le íbamos a ganar a Argentina, que todo eso, y no, la verdad que no tenemos ese equipo, no, ya se terminó ese equipo. No hay, los jugadores que tenemos, Petinati, son jugadores que son estrellas por las estrellas que tienen a su alrededor, pero cuando se juntan en la selección les cuesta mostrar lo que pueden hacer. Y ahí estamos.
0: Es lo más sensato que escuché desde que terminó el partido, Claro, nos creemos campeones del mundo porque tenemos 4 estrellas.
1: Claro.
0: ¿Qué decía la gente cuando terminó? ¿Qué decía la gente cuando terminó el partido?
1: Yo traté de hacer un par de chistes ahí caminando y me miraron que me querían romper la cabeza.
0: Claro, vos ibas tratando de levantar el ánimo, tratando de cambiar el mal humor y casi te linchan.
4: Le va a romper la cabeza.
1: Mirá, te digo más, Cristina, que cuando íbamos saliendo, los hinchas de Pasto Verde, como vos le decís, me parecían que habían salido campeones del mundo.
0: ¡Claro!
4: ¡Ay, la pucha!
1: Ahí te das cuenta que jugamos con un equipo bajo nivel, porque a Uruguay, que para ellos fue la final del mundo ganando a nosotros.
0: Y así lo vivieron, y así lo sintieron.
1: Yo creo que sigue festejando todavía en el estadio.
0: Sin dudas. Gonzalo, ¿vas a ir a ver Uruguay-España?
1: No, ¿vos querés que mi mujer me divorcie, que me tire todo para afuera?
0: ¿Ya viste a Uruguay-Cabo Verde? ¿Lo viste también contra Arabia?
1: No, lo vi en casa en la Arabia.
0: Bien.
1: No da lo monetario.
0: Bien, pero vos dijiste contra Cabo Verde, sí. Ese va a ser una fiesta.
1: Claro, claro. Pero no fue así. Pero lo mejor que tuve yo ayer fue haber compartido un partido con mi hermano.
4: ¡Ay, la pucha!
0: Claro. Y decías que el ambiente de los uruguayos es único. ¿Por qué razón?
1: No, el apoyo desde el principio del partido, la felicidad, la gente pintándose la cara, feliz. Somos toda una familia y cuando estamos todos ahí, ves, te cruzás con exjugadores de Uruguay, son bien... Bien simpático, me encontré a Batista, jugador de básquetbol, estaba el Manteca Martínez, unos fenómenos y un ambiente espectacular.
0: Estaba más divertido fuera de la cancha que mirando el partido.
1: 100%.
0: ¿Qué comiste en el estadio?
1: La verdad que los choripanes que hicieron ahí estaban muy buenos. Eso sí, salieron como $25 cada choripán.
4: ¡Hola,
0: pucha! O sea que te costó comerte el choripán.
1: Era más pan que
0: chori.
1: El mismo choripán.
0: Hablando de choripán, ¿querés decirle algo a Bielsa?
1: Que vaya para atrás para el estadio, que se come un buen choripán ahí arriba de la laderita.
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3: ¡Melena!
0: Nos vamos a la pausa y al 094-282-802.
7: Atención.
0: Seguí la frase.
8: Ayer, después que terminó el partido.
9: ¡Ay, Dios mío!
10: ¡Se pudre todo!
0: Esto va a estar bueno porque es individual y personal esto. Al 094-282-802.
8: Ayer, después que terminó el partido.
0: Ayer, después que terminó el partido.
8: Ayer, después que terminó el partido.
0: Seguí la frase al 094-282-802.
2: ¡Qué malos pensamientos!
0: Ayer, después que terminó el partido.
2: Voy loco de contento.
0: Seguí la frase al 094-282-802.
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0: Jugamos a la palabra clave luego de la pausa. Edición Charrúa. Edición Selección Uruguaya. Poné clave al 101.7. Clave al 101.7. Jugamos luego de la pausa y si necesitas una mano, mano ya al 101.9.

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0: palabra clave.
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0: Hoy una palabra clave, edición. Edición partido. Edición partido Uruguay Pasto Verde.
2: ¡Garra!
0: 530.000 habitantes tiene Cabo Verde. Dios mío. Con todo este clima futbolero que hay en la vuelta, ¿tienen en mente el equipo titular?
3: No.
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0: palabra clave al 101.7. Es increíble cómo ya la gente pone al 101.9 la palabra clave, y hasta que no arranquemos a jugar...
1: Por favor, ¿qué tienen en la cabeza?
0: No aceptamos las palabras.
2: Miren que no se van a sacar ningún premio, ¿eh?
0: Clave al 101.7.

0: 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Jugamos a la palabra clave. Peti, luego del partido, mi hermana me comentó que en Colombia perdió la izquierda y festejé.
1: ¡Ay, la pucha!
0: Siempre hay buenas noticias.
1: ¡Ay, la pucha!
0: Es cierto, es cierto. Abelardo de la Espriella fue electo presidente de Colombia según conteo preliminar.
2: Petro y Cepeda, al desconocer el veredicto de las urnas, no están desafiando al tigre, están desafiando a millones de ciudadanos que nos dieron el triunfo a José Manuel y a mí, libremente, en las urnas y en democracia.
0: Qué raro que la izquierda no reconoce el triunfo. ¿Qué? Qué cosa rara, ¿no?
3: Medio raro, ¿no?
0: El candidato Abelardo de la Espriella venció a Iván Cepeda, aliado del actual mandatario Gustavo Petro, que se merece lo peor del mundo, en un balotaje reñido este domingo. Perdió Uruguay, pero en Colombia ganó la democracia. De esto vamos a hablar mañana con Lust, el martes ilustrado.
4: Mañana.
0: La izquierda está perdiendo en todos lados. ¿Qué esperamos?
5: Atención.
0: Seguramente Lust va a tener mucho para decirnos mañana.
3: ¿Cuántos meses lleva de gobierno esta actual administración?
0: Cero, todavía no arrancaron. Peti, ¿podés saludar a Ramiro de Fray Ventos, el más lindo? Ok.
6: ¿Quién es?
0: Hola, Ramiro, ¿cómo te va? Peti, ¿viste el parecido que tiene Muslera con Sid, el de la era del hielo? Pará, voy a buscarlo porque no me acuerdo de nada. A ver. La era del hielo, Sid. Imágenes. ¡Es igual! Pará, es igual Muslera.
6: Sí.
0: Están todos mirando lo mismo en Google, ¿no? Sid, la era del hielo y es Muslera.
7: ¡Ay, Muslera!
8: ¿Pero qué pasó, Muslera? ¡Me quiero morir!

0: después que terminó el partido. 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
3: A, B, R, S, T.
1: 4 minutos. 3 oyentes. 2 chances. Una palabra. ¿Cuál es la palabra escondida?
4: No lo sé.
1: ¿Cuáles son las 5 letras?
3: A, L, O, S, Z. Ahí se empiezan con.
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1: El participante número uno.
0: El participante número uno es el celular que termina en 2, 3.
2: 3.

0: Palabra clave, palabra clave.
1: Palabra clave, palabra clave. Hola, ¿quién sos?
0: ¿Quién habla? ¿Qué pasa, Peti? Santiago habla acá, Peti.
1: Hola, Santiago, ¿cómo vas?
0: Bien, todo bien.
1: Bienvenido. ¿Dónde estás, Santiago?
0: Siento trabajar, estoy.
2: ¿Cómo te va?
1: ¿En Montevideo o en el interior?
0: En Montevideo.
1: Ajá, ¿a esta hora empezás a laburar a las 5?
0: No, en realidad tengo como horarios cortados, así, pero...
3: Ajá. ¿Profesión?
1: ¿Qué profesión tenés?
0: Soy chofer.
1: Ok, el chofer. ¿Chofer de caudales? ¿Chofer de remis? ¿Chofer de taxi, Uber?
0: Soy chofer para unos chicos de un colegio.
1: Ok, muy bien.
4: Tenés cuidado con
1: ¿camioneta
4: el
1: amarilla? Sí,
0: no, escolar, no, no, no, chofer particular. Pues.
1: Chofer particular, muy bien. Hay que cuidar a los chicos. ¿A qué hora salen?
0: A las 5.
1: Pará. Salen a las 5, faltan 4 minutos.
0: Llego, Peti. Sí. Estamos a 5 minutos a todos lados, como te veo.
1: ¿Vos estás seguro que llegás?
0: Sí, llego, tío.
1: No quiero que pierdas la palabra clave y que pierdas el laburo.
0: Ninguna de las dos, no te preocupes.
5: ¡Corre el tiempo, Peti!
1: ¡Vamos!
0: Audio, Peti.
1: Audio. Y es una palabra que tiene 4 sí, vocales.
6: Sí. Atención.
1: Por eso la gente la elige. Y está muy bien, pero quiero decirte que la letra O
7: no
1: está. No. La letra D
8: no.
1: La letra U
8: no.
1: Tampoco está, pero la letra A está mal puesta. Y la letra I está bien puesta.
0: Ok.
1: ¿Y ahora?
6: Atención.
0: Bueno, y ahora hay que seguir pensando.
4: Sí.
6: Atención.
1: Se te van a ir los nenes.
0: Pásame el
1: Es muy difícil, ¿eh?
0: Sí,
1: no lo digo.
9: ¿Y mi papá dónde está?
1: No lo digo. ¿Cómo?
9: ¿Y mi papá dónde está?
1: Está jugando con Petinati, la palabra clave en vez de levantar a los nenes. Santiago. Santiago, por favor, tirame una palabra, por favor.
10: El participante número
0: 2.
1: No,
0: pero además está helado. Voy a tirar una. Caído.
1: ¿Cómo?
0: Caído. ¿Usted quiere? No, quiero saber si la cesta.
1: Para. Caído. Caído.
0: Sí.
1: Caído.
0: Sí.
1: Caído de caer, que algo se
0: sí.
1: cae.
0: Sí.
1: Ok. La letra O.
8: No.
1: La letra D.
8: No.
1: La letra C.
8: No.
1: La A mal puesta. Y la I mal puesta.
4: Boludo.
1: Bueno.
0: Bueno,
1: tremendo eso,
10: Sin palabras.
1: Esto no es suerte.
0: Sin palabras.
1: Esto no es suerte. Es inteligencia.
4: 2 minutos.
1: E inteligencia no tiene.
0: No.
1: No.
0: La A estaba mal puesta, la I estaba bien puesta.
1: La I estaba bien puesta antes.
4: Sí.
6: Atención.
1: ¿Querés abandonar, Santiago?
0: No.
1: Me parece que no tenés condiciones como para...
11: Esto es una vergüenza, señoras y señores.
1: O sea, una persona que en 2 minutos te tira solo 2 palabras.
0: Bueno, pero tengo millones, pero todos tienen las mismas letras.
1: ¿Tenés para anotar o no?
0: Más o menos.
1: ¡No hay papel! ¡No hay papel!
4: Anota.
0: Palos.
1: ¿Cómo?
0: Palos.
1: ¡Palos!
0: Sí.
1: Ok.
6: Atención.
1: La S.
8: No.
1: La O.
8: No.
1: La L.
8: No.
1: La A está mal puesta. Y la P.
12: La P.
1: Está bien puesta.
13: Ping. 1 minuto.
1: ¡Un minuto! Tenés Chao. 2 letras bien puestas y una mal puesta. ¿Y entonces qué vas a hacer?
14: ¡Dios te salve!
1: Sí, empezar a rezar. Al 101.9, ¿qué pasa?
15: Que Dios te ayude.
16: No lo van a lograr.
1: Al 101.9 la van remando.
13: Algo con 5 letras.
1: Santiago.
13: Quedan 30 segundos.
1: Te quedan 30 segundos. Metiste 3 letras.
0: No sale nada.
1: Empieza con P. Tirame la pala.
0: ¡Parió!
1: ¡Parió! ¿Parió?
2: 10.
1: Bueno, la O no
3: 8,
1: está.
3: 7.
1: La R 6, no está.
4: 5.
3: 4.
1: La 3, P está bien 2, puesta. 1. Y la A y la I mal puestas. ¡Anda a buscar a los pibes! No te puedo creer.
10: El participante número 2.
1: El participante número 2 es el celular que termina en 054.

0: Mayra.
1: Buenas.
0: Tardes.
1: Palabra clave, palabra clave.
0: Hola, ¿quién
2: ¿cómo te
0: sos? ¿Quién sos?
1: Palabra clave, palabra clave.
0: Palabra clave, palabra clave. ¿Quién sos?
3: Hola, ¿quién habla?
1: Luisa.
0: Hola, Luisa, ¿cómo vas?
2: ¿Cómo te va?
1: Bien.
2: ¿Todo bien?
0: Bienvenida, Luisa.
4: Ay, Dios santo.
5: Baja
1: Luisa.
5: El volumen.
0: Luisa.
1: ¿Pero bien, vos?
0: Bien, bien. ¿Alguien que me alcance el bisturí? La droga. Atención. Sí. Luisa, baja el volumen de la radio y escuchanos por el teléfono.
1: Aguantá, que voy.
0: Andá a cagar. Epa, un poco más de respeto.
1: Ahora sí.
0: ¿Cómo estás?
6: Dios mío, qué poco se puede hacer por la gente.
0: Es lo que yo digo siempre. ¿Cómo estás, Luisa?
1: Bien.
0: Bueno, qué bueno que estás al aire, Luisa. Bueno. Ay, Dios.
7: Rema, rema.
0: Luisa, ¿me escuchás a mí o no?
1: Sí, ahora sí.
0: Ahí está, por el teléfono, escúchame.
1: Sí,
0: no
1: sí,
0: me escuches por
1: sí.
0: La radio. ¿De dónde estás, Luisa?
2: ¿De dónde sos?
1: No, Alvesia.
0: De nuevo a Luisa.
1: Sí.
0: ¿Cómo estás?
1: Bien.
0: ¿Qué haces en Nueva Alvesia? ¿A qué te dedicas?
1: Ahora soy ama de casa.
0: ¿Y mañana?
3: ¡Ay, la pucha!
1: Mañana no sé.
0: Bueno, eso es cierto, porque nadie sabe lo que va a ser mañana. ¿Por qué sos ahora ama de casa? ¿Porque tuviste familia hace poco?
1: No, porque estoy ama de casa nomás.
0: ¿Porque no tenés laburo?
1: Claro.
8: Atención.
0: Okay. ¿Y en qué laburabas en tu último trabajo?
1: Veterinaria.
0: ¿Sos veterinaria?
3: ¡Ay, la pucha!
1: No, ayudante veterinaria.
0: Ayudante de veterinaria.
2: ¿Seguro que vas a ser veterinaria?
0: ¿Y por qué? ¿Cerró la veterinaria donde laburabas?
1: No, me fui.
0: ¿Por qué te fuiste?
3: ¡Ay, la pucha!
1: Por mala paga.
2: ¿Dónde
0: te trataban como un animal?
3: Sí,
1: sí, ponele.
0: En una, claro. ¿Te pagaban mal en la veterinaria, Luisa?
1: Sí.
8: ¡Hijo de puta!
0: Bueno, ¿y por qué no ponés una veterinaria vos?
1: No, porque estoy estudiando para el año que viene ir a Montevideo y terminar de recibirme.
0: Muy bien, Luisa. Podés venir a visitarnos a la radio cuando quieras.
1: ¿Cómo no? Encantada.
0: Vamos, Luisa, todavía. ¿Qué edad tenés?
1: 20.
0: Ah, solo 20 años.
3: ¡Ay, la pucha!
0: ¿Y cuántos años tenés de estudio en veterinaria aquí en Montevideo?
3: Que es una nena.
1: Ninguno todavía.
0: No, digo, ¿cuántos serían los años?
1: Cinco. Y unos 4 o 5.
0: Ah, no sabes.
3: ¡Ay,
0: no tiene
3: la
0: muy
3: pucha!
0: Claro. Luisa, ¿tenés animales en tu casa?
1: Pájaros.
3: ¡Ay, la pucha!
0: ¿Y qué tipo de pájaros tenés?
1: Cardenales.
9: Que...
0: No, pájaros. Sí, Luisa, ¿los tenés al aire libre o los tenés encerrados?
1: Al aire libre. La cotorra son guachos, le doy de comer.
0: ¿Cómo?
1: Son guachos y le doy de comer.
0: ¿Qué? ¿Se portan mal?
3: ¡Ay, la pucha!
0: ¿Qué guachos que son?
1: Sí.
0: Claro. ¿Qué comen los cardenales?
1: Y yo le doy pan, masitas.
0: Masita.
10: Con un buen puré de papa.
0: Claro. ¿Cómo puré de papa?
1: No, puré de papa no.
0: ¿Con quién viví? Sola, ¿no?
1: Sola.
0: ¿Viste?
3: ¡Ay, la pucha!
0: Esta para conseguir pareja va a estar bravo, me parece.
8: Atención.
1: Sí, está complicado, está todo el mundo para la joda.
11: Habla de sexo.
12: ¿Le puedo hacer una pregunta?
0: Sí, hacerle una pregunta, así como bueno.
13: ¿Cuánto hace que no haces el amor? Y un lote de días.
0: ¿Lote de días?
13: Sí.
0: ¿Tenés pareja estable o tenés alguien que...?
13: No.
0: ¿Eh? ¿Estás saliendo con un hombre casado?
13: No.
0: Ah. ¿Estás teniendo un saliente que te... con el que te... ¿Te ves de vez en cuando?
13: No, tampoco. Cuando pinta, pinta. ¡Garchango!
0: Luisa, ¿cómo? Cuando pinta, pinta. ¿Es siempre con el mismo o podés tener historias atención. Diferentes?
13: Historias diferentes.
0: Ok. Muy bien, Luisa, ¿eh? Le da de comer a los cardenales. y a todo tipo,
5: uno más para atender.
0: Y a todo tipo de pájaros. Luisa, ¿estás pronta para jugar?
13: Dale, sí, pronta.
0: Tenés 5 chances y 3 minutos. Ay.
9: Vamos a hacer un minuto de silencio.
0: Sí, funciona.
13: Pisar. ¿Pisar?
0: ¿Cómo?
13: Pisar.
0: Pisar, pisar.
5: Atención.
0: Pisar, atención.
5: Atención.
0: La letra R.
5: No.
0: La S.
5: No.
0: Tampoco, pero
5: ay,
0: atención.
5: La pucha.
0: La A está mal puesta. Y la P. Y la I.
11: Ping, ping.
0: Están bien puestas.
4: ¡Ay, Dios mío!
0: Ahora me parece que descubriste algo. Luisa, atención. ¿Escuchaste a Santiago anteriormente?
13: Entrecortado porque estaba juntando la ropa.
0: Ok, ay, la ropa de los Cardenales.
13: Claro.
0: Sí. Ok. Luisa, ya tenés 3 letras y quizás 4 si escuchaste a Santiago.
4: Sí, sí.
0: Ay, Luisa, mi amor.
9: Decilo,
0: los Cardenales siempre tienen...
13: Pilar.
0: ¿Cómo, cómo?
13: ¿Pilar?
5: Atención.
0: Pero si dijiste pisar recién, mi amor, ¿para qué vas a decir pilar? Si tampoco la L estaba.
13: Bien, está bien.
0: ¿Los Cardenales tienen el copete rojo siempre o tienen de otro color? Sí.
13: No, tienen de otro color.
0: Sí, ¿de qué
13: cuando
0: otro?
13: Cuando son guachos, son de color marrón.
0: Marrón.
13: Después pasan al rojo cuando son adultos.
0: Muy bien. Hemos aprendido algo sobre Cardenales y después se convierten en papas. Cardenales. ¡Luisa!
12: Recalculando.
0: Y entonces...
13: ¡Pitar, pitar, pitar!
0: ¡Pitar!
13: Pero,
0: mi amor, la R no va.
13: Ay, la R no va.
0: La T no va.
11: Ay, R.
0: La A está mal puesta.
11: Un minuto.
0: La P y la I están bien. Te queda un minuto, le queda.
4: Sí,
11: sí.
0: Luisa, te pido por favor.
13: Ay. ¿Sí?
5: La participante número 3.
4: Ay. 3.
0: Luisa, ¿estás bien?
13: No. Estoy tratando de sacar la voz que me faltan.
0: Sí, claro. Bueno, una, si hubieras prestado atención, la tenías. Pero parece
13: que estaba juntando la ropa.
0: Estaba juntando la ropa.
11: Sí, bueno, 30 segundos.
0: ¿Qué te pones para dormir, Luisa?
13: Pijama.
0: Pijama. ¿De franela?
12: Tanga.
13: ¿De algodón?
0: ¿De algodón?
12: Tanga.
0: No sé, para dormir no es necesario. Oh, sí, sí. Ah.
14: 10.
4: 9.
14: 8.
0: ¿Qué está haciendo? Está haciendo ruidos.
13: Y termina nada.
0: Hace ruidos.
13: Termina
0: nada. Termina nada. Mirá.
13: Dijo. Hace ruido y termina nada.
0: Y se hace marchó. Y na. Pará, que está. Pará, que
13: hace
0: está.
13: Hace ruido y termina en A. Pintar, chifre.
0: No, ¿qué?
13: Bocina, no.
0: No, dije que hace ruido, que vos haces ruido.
13: Ya
0: no.
13: Sí, yo estoy haciendo ruido. Sí. Estoy hablando sola.
0: Luisa, te quiero avisar que se te acabó el tiempo igual, ¿eh?
11: Sí.
13: Ah, gracias por avisarme. Sacaste charla entre medio y no pude pensar la palabra.
0: Pará, ¿te estás quejando? Hay un buzón de quejas, ¿eh? Hay un buzón de quejas y sugerencias en el programa. ¿Vos querés tener 30 segundos más?
13: Ay, sí, es la primera vez que juego.
11: Quedan 30 segundos.
0: ¡30 segundos!
13: Bueno, dale.
0: Y ahora, Luisa, ¿qué hago con vos?
13: No sé. Estoy pensando.
0: Está pensando.
14: 10.
0: 9.
14: 8.
0: 7.
13: Pilla.
0: ¿Cómo?
13: Pilla.
5: 6.
0: Pilla.
9: 5.
5: 4.
0: Pilla.
5: 3.
0: 2, 1, 0.
4: Ya no hay tiempo.
0: La P, la I y la A están bien. ¿Le mandas saludos a tus Cardenales de parte nuestra?
13: Bueno, le mando. Muchas

0: Última.
1: Tres.
0: Último.
2: Llama.
0: Celular que termina en...
3: Atención.

0: Hola.
1: Sí, señor, buenas tardes.
0: ¿Cómo estás?
1: ¿Qué tiene que decir?
0: Palabra clave, palabra clave.
2: ¡Claro! Vamos todavía.
1: Palabra clave, palabra clave. ¿Quién sos?
0: Daniel.
1: ¿Cómo estás, Daniel? Creo que la tenés, ¿eh?
3: ¿Daniel?
0: Sí, dale.
1: No, no sé. ¿Escuchaste a Santiago y a Luisa?
0: No, no escuché, ¿no sabés? No, justo. Ay, otra cosa. He escuchado a usted, pero no tengo otra cosa. Decime, a ver.
1: Ahora, Daniel, Daniel, tenés solamente sí. 4 chances y 2 minutos, porque Santiago y Luisa, atención, entre los dos, te regalaron 4 sí. letras bien puestas. Sí. Pero como vos no escuchaste, vas a tener que empezar desde cero.
4: ¿Qué se jode?
0: Mira, dame una mano, Peti. Yo fui el que te contacté con el cubano, no seas malo.
1: ¿Qué cubano?
0: ¿Qué? El cubano, el cubano profesor de física.
3: ¿Cómo?
1: Ah, no ¿qué, sé. ¿Qué?
0: Ricardo.
1: Ricardo.
0: El profesor de mi hija menor.
1: De la entrevista.
0: Sí.
1: Ok. Daniel, ¿qué quieres que te ayude?
0: A ver, la letra que tenía.
1: Bueno.
5: Algo con 5 letras.
1: Te voy a decir algo. Hay 2 vocales, no, hay 3 vocales y 2 consonantes.
0: Dale.
6: Corre el tiempo, Betty.
0: ¿Y huevo puede ser?
1: ¿Cómo?
0: ¡Huevo!
1: ¡Huevo! ¿Querés que te diga algo?
0: ¡No!
1: ¡No,
0: sí.
1: no metiste ni una!
0: ¡La puta madre!
1: Bueno, muchas gracias. Daniel, 0 huevo, dale. 0 huevo.
0: ¡Dale, 0. Garra!
1: ¡Garra! Solo la última A y la A no se repite y lo demás... No va.
0: No va.
1: Solo la última. ¡Ah! Te quedan 2 chances.
0: La última.
1: ¿La adivinaron al 101.9?
7: Y se marchó.
0: La última.
1: No, no lo veo a Daniel.
0: Con letras.
5: Algo sí, con tipo letras.
1: Fíjate las vocales de huevo y las vocales de garra.
0: No va. Ya que lleva una E. Una E no lleva tampoco.
8: No.
1: Un minuto.
0: Una I. ¿Eh? Ah. Y lleva una, tenía una.
8: Y.
0: Y falta una. Falta un una. Falta otra vocal. Son 3 vocales y 2 consonantes.

0: ay, ay, ay.
1: Arriba, ¿sí? No, arriba, ¿sí? Mucha, no.
2: Ah. Hey.
1: Ah.
2: I, A.
3: La C.
4: Quedan 30 segundos.
1: Maté.
0: No, lo volvimos maté, loco. Escuchá, no entendiste nada, Daniel.
4: Entendí un poco, pero no entendí mucho. Digo, me estoy trancando, ve acá, a ver.
3: La C.
4: A ver.
3: La C.
1: La T.
2: I. A. I.
4: Tarea.
5: Alguien que me alcance el bisturí.
6: Atención.
0: Subí el volumen. ¿Cuánto le queda a este? Sí, ¿eh?
3: La P.
0: La P.
2: I.
0: I.
2: I.
0: I.
2: A.
4: Pista.
0: ¿Cómo?
4: Pista.
0: ¡Pista! ¡Te quedan 30 segundos! Metiste la P, la I y la A. No hay S y no hay T, te queda una última chance.
1: Pinta.
2: I.
1: A.
2: I.
1: A. Pinta, no.
4: Pinta, puede ser lo que se pinta. Pista, no, pinta.
7: La pena está.
4: Piña, yo qué sé, entonces.
7: Feliz.
4: No, piña.
0: Daniel, ¿con quién estás? ¿Con quién estás?
4: Con mi hija.
0: ¿Qué edad tiene tu hija?
4: 16.
0: Ajá, te pudo haber ayudado, ¿eh? Te pudo haber ayudado. Hay que prestarle atención a los hijos a veces.
4: Chao. ¿Y qué dijo? ¿Piria?
0: ¿Eh? ¿Qué dijo?
4: Piria, dijo ella.
0: ¿Piria? Pero Piria,
8: pegan el palo.
0: Piria de Piriápolis, ¿qué tiene que ver?
4: Sí, ¿no? Seguro, sí. Por eso mismo, ¿qué puede ayudar entonces?
9: Ya no hay tiempo.
0: Se te acabó el tiempo, pero si yo te digo, cambiame la R. Atención. Por otra, ¿cuál letra elegís?
1: Piria. Piria.
0: ¿Te das cuenta?
10: No.
0: ¿Te das cuenta?
10: Ahí se me zancó.
0: Le das toda
10: A,
0: la gente.
10: A, B, C, D, E, F.
4: ¡Pifia!
0: ¡Chao! Oh, pero lo que están haciendo es horrible.

0: las 16 horas
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0: 56 minutos 12 segundos y terminan 4.82. Es el ganador. ¿Tenemos la mano?
2: ¿Es hombre o es mujer?
3: Hola.
0: Hola, hola, hola, hola.
3: Buenas tardes.
0: Buenas tardes, ¿quién sos?
3: Maru.
0: ¿Cómo estás, buenas Maru?
3: Bien.
0: Hola, Peti, ¿cómo estás? Qué bueno que llamaste. Hola, qué alegría, Peti. No, no puedo creer que gané, Peti, claro. Mostrá un poco.
3: Estoy media malhumorada como medio Uruguay, pero bueno, estamos arriba.
0: Pero ¿por qué estás media malhumorada, Maru?
3: Y bueno, no, hay que tener fe. Maru, hemos tenido domingos peores.
0: Maru, ¿querés que te diga cuál es mi estrategia para no ponerme mal?
3: Sí.
0: Yo te cuento qué hago cuando sucede lo que sucedió ayer, por ejemplo, entre Uruguay y Cabo Verde.
3: Sí.
0: Miro el partido.
3: ¿Vos no habías hecho una promesa de que si perdíamos con Cabo Verde no hacías algo? ¿O estoy confundida?
0: Pero no perdimos, empatamos.
3: Ah, bueno, pero casi.
0: No sé, pero si querés que haga algo, lo hago, no tengo problema. No tengo problema, lo hago. Pero
3: bueno, a ver, ¿cuál es la receta?
0: La receta es simple. Veo el partido. Nos hacen dos goles infantiles, productos del amateurismo o de la falta de concentración del equipo. Sí. La pregunta que me hago es, ¿yo lo puedo cambiar? ¿Dependió de mí esto? No dependió.
4: No.
0: Listo, continúo viendo el partido.
3: Igual hemos tenido, yo después se me fue la rabia y dije, bueno, está México 86, Dinamarca nos hizo 6, eso fue peor, dije, está, vamos es arriba, cierto. Hay esperanza, que vive, sí. Vamos arriba. Sí.
0: ¿Vos sabés cuándo fue la última vez que Uruguay ganó en un mundial sin Suárez?
4: Sí.
3: Suárez es Sudáfrica 2010.
0: No, es de antes.
3: Y después,
0: también.
3: Al 2006 nos fuimos, 2002 nos fuimos, 98. Ah, no, el 2002 sí, cuando Senegal, ¿no? 3-3 fue.
0: Pero no ganamos.
3: No ganamos, empatamos. Sí, con el cabezazo aquí. Sí, me acuerdo. ¿Se acuerdan Púa haciendo el gesto del cabezazo?
0: Sí, claro, claro. La última,
3: bueno, pero vamos arriba.
0: La última vez que ganó Uruguay un partido del Mundial sin tener a Suárez en el equipo fue en 1990. Con el gol de Fonseca. Lo vi en el Dorado con Figares y Zapelli.
3: ¿Pero contra Bélgica o Corea del Sur fue?
0: Contra Corea, 1-0.
3: Contra Corea.
0: El gol
3: de
0: cabezazo de último momento de Fonseca. La última vez que Uruguay ganó un partido sin Suárez.
3: Vamos arriba.
0: ¿Por quién vas a hinchar en el Mundial?
3: Y yo Uruguay, obviamente.
0: Bueno, pero si quedamos fuera.
3: Alemania.
0: ¿Alemania?

0: ¿Y cuál es la palabra clave?
1: Pifia.
0: ¡Claro!
2: ¡Qué malos pensamientos! ¡Mi alegría!
0: ¡Pifia!
2: ¡Lo puedo hacer! ¡Voy loco!
0: ¡Te ganaste el pequeño electrodoméstico en Utah!
3: ¡Pero pausa! ¿Qué pasó, Pulera?
0: ¿Qué pasó, Pulera?
2: ¡No puedo creer!
4: ¿Ustedes pueden creer que la última vez que ganó Uruguay sin Suárez fue en 1990?
0: No, no existía malos pensamientos. Mirá lo que te digo. Lo vi en El Dorado, ¿eh?
2: Qué malos pensamientos.
0: En un televisor 14. En un televisor 14 que trajo esa peli. No podíamos creer en el último momento. Luego de la pausa, llega el empujón.
2: Y no es chiste.
0: Y no es chiste. Al 094-282-802.
5: Ayer, después que terminó el partido.
0: ¿Qué pasó después que terminó el partido?

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La música de Calamaro en vivo, en Malos Pensamientos. 41 son los minutos que van de las 17. 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

0: Gracias por el empujón.
1: Gracias por el empujón.
2: Si tenés un emprendimiento y te faltan seguidores, poné ya la palabra empujón al 101.9 con tu cuenta de Instagram y la cantidad de seguidores. Se viene el empujón, ya lo elegimos, sí, pero sí. No hay unanimidad.
3: Atención.
2: Se viene el empujón en menos de 2 minutos. 2 minutos, ni más ni menos. 2 minutos.
1: 2 minutos, ni más ni menos.
2: Es el tiempo que tenés para poner al 101.9
4: el empujón.
2: La palabra empujón con tu cuenta de Instagram y la cantidad de seguidores. Ya lo elegimos, pero no hay unanimidad hasta el momento. Se viene el empujón.
4: Reiteramos, el empujón.
2: Ponés la palabra empujón al 101.9. Tu cuenta de Instagram y la cantidad de seguidores. ¡Es hoy!
1: ¡Es hoy! ¡Es hoy! ¡Es hoy!
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está claro que solamente le damos el empujón a aquellos que tienen un emprendimiento en Instagram. Pero no damos empujones a emprendimientos gastronómicos por la sencilla razón de que uno puede ver determinadas cosas que están muy lindas, pero no tenemos la posibilidad de chequear la calidad. O sea que si vos tenés un emprendimiento en Instagram gastronómico, no vamos a poder ayudarte ni vamos a poder hacer que participes. Porque una cosa es cómo se ven los productos y otra cosa es la calidad del producto. Entonces decidimos no hacer empujones gastronómicos. Estamos viendo de último momento. Upa, mirá qué bueno que está este, ¿no? Tiene... Mirá los seguidores que tiene. Pero está muy bien lo que hace, ¿eh? Mirá la madre que nos ha escrito recientemente. Ponela a estudiar. No. Está mal lo que digo. No, está bien, está bien. Le pagó un curso. Está bien. Muy bien. Está muy bien. ¡Ay, ay, ay! ¡Quedan dos finalistas! Me parece que voy con este, ¿eh?

0: Hay algo que tiene que quedar claro. Si vos escribiste para el empujón.
1: Atención.
0: Si vos escribiste para el empujón.
1: Atención.
0: Tenés que ser vos el dueño de la cuenta. No podés escribir por tu hermano, por tu madre, por un amigo. Tenés que ser vos el dueño de la cuenta. Atención. Habíamos elegido uno, pero no habíamos tenido unanimidad. De último momento apareció uno que realmente está muy bien. Y realmente necesita un empujón.

0: ¡Basta, basta, por favor!
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0: Betty, lo de los emprendimientos gastronómicos se soluciona fácil. Que traigan y den de probar su producto al conductor. No, estamos...
1: Podría ser peligroso.

0: lo que va a ser esto. Quiero reiterar además que con un solo mensaje ya alcanza. Sí. Hay un emprendimiento que nos mandó, ¿cuánto? 400 mensajes.
1: Usted está mal de la cabeza.

0: Esperemos que la abuela se recupere pronto. Tengo el empujón de hoy. Tiene 937 seguidores. 937, vos dirás. Ah, tiene más de 500. Sí, pero hay veces que cuando vemos que el trabajo es bueno y que realmente es valioso lo que hace, yo ya le estoy pidiendo dos de estos, ¿eh? Dos de estos, buenísimo.
1: El empujón.
0: Uy, mirá esta, qué buena que está.
2: ¡Hola, pucha!
0: Pero no tomo mate. Es bueno, ¿eh? Atención, el empujón de hoy tiene 937 seguidores. Repito, vos dirás, sí, tiene más de 500. Sí, pero lo que hace es bueno. ¡Es del interior!
1: Arroba Petinati 1.
0: ¡Y no me sigue! ¿Cómo no me sigue? No me sigue.
1: Petinati, uy.
0: No me sigue. No me sigue.
3: Se quema toda la puta que lo parió.
0: Pero...
3: Se quema toda la puta que lo parió.
0: No me sigue. Atensao.
4: Afuera. Afuera.
1: Arroba Petinati, uy.
0: Estamos dando la chance para que me siga. ¡Uya! ¡Me entró a seguir!
4: ¡Gracias por el empujón! ¡Gracias por el empujón!
0: ¡Ahí vamos! ¿Después venimos con la mano? ¿Si nos da el tiempo? ¿O tenemos retorno? ¡Retorno!

0: gracias por el empujón. Gritalo, gritalo, gritalo.
1: Gracias por el empujón.
2: No está.
0: A ver.
3: ¿Se murió alguien?
4: Llama.
5: ¿Hola?
0: ¿Pero vos no sabés que tenés que gritar algo cuando atendés el teléfono?
4: ¡Pelotudo!
5: Hola, Peti, ¿cómo estamos? ¡Gracias por el empujón!
0: ¡Qué fuerza hay que tener! Atención. Una fuerza interior.
6: Rema.
0: ¡Qué fuerza!
6: Rema.
0: Hay que tener.
6: Rema.
0: Sí.
5: Gracias por el empujón. Gracias por el empujón.
1: Gracias por el empujón.
0: ¿Qué es lo que tenés que gritar?
5: ¡Vamos!
7: Alguien que me alcance el bisturí. Alguien que me alcance el bisturí.
0: Sí, vamos. ¿A dónde vamos?
5: Gracias por el empujón.
0: Si lo vas a gritar, grítalo bien.
5: ¿Qué es eso? ¡Gracias por el empujón!
0: No. Sí, estás gritando bien, pero no sé por qué se te escucha tapado en el teléfono. ¿Estás con auriculares?
5: ¿Con no, el, Peti, no, no.
0: ¿Con el altavoz?
5: Estoy en altavoz.
0: Sacá el altavoz.
5: Ahí.
0: Sacá el altavoz.
5: Ahí está.
0: Ponete el teléfono en la oreja.
5: Bien.
0: 3, 2, 1.
5: ¡Gracias por el empujón!
0: ¡Ahora sí! El esfuerzo que hay que hacer. Ya. ¿Quién sos?
5: Vos sabés que.
0: Ay, ay, ay.
5: Sí. Estoy muy, muy emocionado, la verdad.
0: ¿Por qué estás muy emocionado y muy contento? Si todavía no lograste nada.
5: No, claro, pero...
0: Sí, te escuchamos. ¿Se emocionó? ¿Qué le pasó? Hola.
5: Hola, ¿sí?
0: Sí. ¿Pero?
4: ¿Vas a hablar?
5: Sí, no, que... Que esa voz es inconfundible, sabe que sos vos.
0: Okay. ¿Cómo es tu nombre?
8: Okay.
5: Franco.
0: Hola, Franco, ¿cómo estás?
5: Bien, ¿vos? ¿Cómo estás?
0: Muy bien. ¿Sos del interior, Franco?
5: Sí, soy del interior, soy de país. Ahora estoy estudiando en Salto.
0: ¿Estás estudiando en Salto?
5: Sí.
0: ¿Sos de Paysandú?
5: Sí, sí,
9: pues. ¿Cuántos años tenés?
0: ¿Y qué estás estudiando en Salto?
5: Veterinaria.
0: Ok, ¿qué edad tenés?
5: 25 años. Ahora el jueves cumplo 26.
0: Mirá qué lindo regalo de cumpleaños te estamos haciendo, Franco.
5: Sí, la verdad que muy emocionado.
0: ¿Estás solo en Salto o viajás todos los días de Paysandú a Salto?
5: No, estoy viviendo acá, estoy alquilando acá y cuando puedo los fines de semana vuelvo para Paysandú.
0: Bien. Franco, tenés 25 años y sí. Eso explica un poco esta manera de ser, ¿no? De verte sorprendido con una llamada, teniendo 25 años, siendo del interior. Lo estoy diciendo desde el lugar más positivo que existe. Pero claro, te encontrás con que en minutos vas a tener miles de seguidores.
5: Barbaridad.
0: Barbaridad.
5: Sí.
0: Franco, contanos. Ya sabes que tenés que... no podés decir a qué te dedicás... No podés decir todavía de qué se trata el empujón o tu emprendimiento en realidad, ni tampoco podés adelantar la cuenta.
5: Bien.
0: Contanos cómo se te ocurrió generar este emprendimiento en Instagram.
5: Bueno, nada, vi que podría haber una posibilidad ahí, me gustó, y ahora que se venía el invierno más me llamó la atención. Aparte, es un nicho que me gustó como para empezó como algo extra, y ahora la verdad que cada vez que puedo le meto a eso, ¿viste? Pero también con el estudio a veces se me complica para estar todos los días, pero siempre puedo, los fines de semana le meto a eso.
0: ¿Qué tiene que ver el invierno? No entiendo todavía, Pero está bien. Franco, sos de Paysandú. ¿En Paysandú con quién vivís?
5: Pues yo vivo con mi viejo y
0: ¿Con tu viejo solo?
5: No, con mi madre y mi padre.
0: Ah, todavía tu madre vivo. Y tu padre. Sí, ¿sos sí. hijo único?
5: Soy hijo único, sí.
0: Me gusta cuando ocurren estos silencios, Franco, porque a veces los silencios también hablan. ¿Hiciste la escuela, Franco? Sí. ¿Hiciste el liceo también? No te rías, te estoy preguntando de verdad.
5: Sí, claro.
0: Sí, claro. Y estás haciendo veterinaria en Salto. ¿Y en qué año estás?
5: Estoy en cuarto, ahora justamente, si todo sale bien, ahora en julio ya me puedo ir para Paysandú para continuar en la MAC.
0: Muy bien.
5: Sí.
0: Franco, ¿y vivís en el campo?
5: No, vivo en ciudad.
0: ¿En la ciudad?
5: Sí, vivo en ciudad, a unas pocas cuadras de la terminal nueva.
0: Bien. Franco, y te reitero la pregunta, ¿cómo se te ocurrió enfocarte en este emprendimiento? ¿Por qué lo que haces y por qué de la manera que lo haces? ¿Tu viejo te ayudó, te dio alguna idea o cómo apareció esto en tu vida?
5: Viendo algún que otro trabajo, se me dio por conversar. Y bueno, de a poco lo fui haciendo, y con ayuda de todo un poco, de mi viejo y de mi familia también.
0: No tenés otro laburo vos, ¿no, Franco?
5: No tengo otro laburo, y bueno, vamos a ver ahora cómo sigue con esto, ahora que puedo ir para Paysandú, que voy a tratar de dedicarle mucho más a esto.
0: Franco, y contabas que viste quizás algún tutorial en YouTube y te enfocaste en esto, o siempre te apasionó esto a vos.
5: No, me gustó, me llamó la atención, la verdad, viendo otros trabajos, obviamente no es nada nuevo, y la verdad que me gustó aprender, y bueno, la idea es seguir mejorando también.
0: Bueno, y está muy bien lo que decís, me gustó aprender. Es una frase que no tiene por qué, no debería pasarse por alto. Te gustó aprender y lo haces muy bien. Quiero decirte, Franco, que teníamos un empujón elegido, pero no por unanimidad. Nosotros casi siempre elegimos el empujón por unanimidad. Pero cuando apareciste vos, los tres dijimos, es este.
5: Bueno, la verdad me pone muy contento, y más viniendo de vos, que bueno que pueda darme la mano. Estoy muy contento.
0: Es el empujón esto, Franco, ¿invertiste en herramientas para este emprendimiento? ¿Tuviste que comprar herramientas puntuales?
5: En realidad fueron todos medio prestados por mi abuelo también, que siempre fue medio entendido, y tenía cosas antiguas, cosas con serrucho.
0: Bien.
5: Tenía, sí, al principio era todo medio así, hasta que bueno, después pude conseguir alguna moladora y alguna.
0: Bien.
5: Y alguna, este.
0: ¿Y tu padre se dedica a algo parecido a esto?
5: No. Mi hijo es camionero.
0: Ajá.
5: Y no.
0: ¿Y cuando le dijiste que querías dedicarte a este emprendimiento, te apoyaron?
5: Sí, sí, me apoyó. Al principio pensó que era para abrirme de veterinaria, entonces no estaba muy contento, pero bueno.
0: Claro, no, a mí no me, no me dejé de estudiar, ¿eh? No me dejé de estudiar. Hacé lo que quieras, pero no me dejé de estudiar. Y está muy bien, Franco. Sí. Franco, ¿alguien te ayuda con las redes? Porque se ven muy bien las fotos, además. ¿O sos vos? Sí.
5: No, soy yo y mi pareja también me ayuda. Y bueno,
0: muy bien.
5: Un último video que le digo, bueno, vamos. No tenía muchos lugares tampoco para dónde ir y bueno, se me ocurrió la idea de ir hasta a la rural ahí en Paysandú y bueno, y hacer el último video simulando alguna toma de mate ahí y armando el mate, me parece que también le daba el toque, yo no estaba muy convencida, pero bueno.
0: En realidad, más allá de que las fotos se vean bien, el producto que hace se ve muy bien. ¿Cómo te surge esto? ¿Cómo te diste cuenta que lo que hacías era bueno?
5: Y no, en realidad, bueno, algunos comentarios que la gente siempre pregunta, ¿viste?
0: Sí.
5: Siempre está preguntando, y bueno, eso también es un buen indicio que le gusta el producto que ofrecemos, entonces eso también está bueno, ¿viste? Y que la gente se interese.
0: ¿Sos de participar en ferias, Franco?
5: No he ido, fui una vez sola, y bueno, a raíz de eso vendí unos banquitos para bares y bueno, pero no
0: podías decir que era lo que hacías,
8: boludo.
0: Dijiste banquito,
8: bobo. Afuera.
0: Te vamos a tener que despedir, lamentablemente. Esto son las nuevas reglas, como en FIFA. Viste que la FIFA echa a un jugador por taparse la boca, ¿viste?
5: Sí.
0: Nosotros también, si alguien descubre o da una señal de lo que hace, es expulsado inmediatamente. Franco, lo lamento.
5: Bueno.
0: Está hecho mierda. Retiramos la nueva regla. Puedes seguir jugando. Ahí está. Franco, te hiciste pelota. Franco, ya que empezaste a descubrir todo, o de a poco, queremos contarle a la gente que lo que haces, ¿lo haces vos solo o te ayuda tu viejo, o te ayuda tu novia, o te ayuda alguien?
5: No, me ayuda mi viejo y bueno, y ahora estamos haciendo en conjunto con algunos compañeros ahí, en conjunto con, cuando no puedo, que estoy yo acá en Salto, trabajamos en conjunto ahí, con los compañeros de trabajo.
0: Ya que nombraste los banquitos, te quiero decir que no quiero presionarte ni quiero ponerte en un compromiso.
9: Atención.
0: Pero me gustó el juego de banquitos.
8: Sí.
9: Seis.
5: Bueno, vamos.
0: Seis banquitos. Para seis.
5: Vamos para el.
0: Seis no es
5: vamos
0: mucho.
5: Para...
0: No, no es mucho. Vamos. Seis.
5: Contá con eso, Peti. Contá con eso.
0: Por tres. Uno para cada uno, entonces. No hacemos nada con uno para cada uno, pero bueno. No le vamos a pedir seis. Escucha, Franco, es el momento de contarle a la gente cuál es el emprendimiento en Instagram. Antes, quiero decirle a la gente que por unanimidad decidimos hacer este empujón, porque lo que haces, lo haces de manera hiperprofesional.
10: Muy bonito.
0: Se ve que lo haces con amor, se ve que lo haces con ganas, que te gusta lo que haces, que te apasiona y que además lo haces de manera prolija. Son muy buenos. ¿Cómo empezaste pergeniar todo esto? Pregunto, ¿cómo sabes que, no sé cómo, tachas, le dice tachas a esto, tachuela? ¿Cómo sabes cómo se le pone a cada silla lo que hay que ponerle? o a estas mesas rústicas que son espectaculares?
5: Y bueno, en realidad esto como se dice, prueba y error, ¿no?
0: Rompiendo
5: los materiales, probando, deshaciendo. Y bueno, y ahí, y la mesa esa, antes de hacer la mesa la que publiqué, se me rompió varias veces, ¿viste? Se me iba rompiendo, iba armando, y es así también que se le busca la vuelta, ¿no? De hacer las cosas medianamente prolijas.
0: Estoy viendo que realmente haces un montón de trabajo que es absolutamente formidable. Contale a la audiencia cuál es tu emprendimiento, no la cuenta, no el nombre de la cuenta, que dicho sea de paso, está buenísima, sí, también, y hasta el logo. ¿Quién te lo hizo? ¿Tu novia, seguro?
5: No, viste que con esto de la IA.
0: De la inteligencia artificial. Mirá, muy bien, Claro. Muy bien. Franco, contale a la audiencia, ¿qué es lo que haces?
5: Y bueno, nos dedicamos a hacer cosas rústicas, lo que sea, banquitos, sillas, mesa, espejo. Y bueno,
0: tenés un sillón que es espectacular también, el sillón mateador,
5: sí, hice uno y me había olvidado de él.
0: Claro, pero contale a la gente que vos haces un sillón mateador con madera y con cuero.
5: Sí.
0: O sea, bueno, ¿cómo es que le podemos contar a la gente cómo haces el sillón? Con tiras de cuero que van entrelazadas.
5: Sí, van entrelazadas. Lo que para mí y para mi gusto queda más lindo entrelazado. Y además de eso, me parece a mí que le da otra... Como que se ayuda en el entrelazado, sí, se ayuda, sí, para darle fuerza, ¿viste?
0: Son bueno, El color nogal me gusta mucho.
5: Sí, bueno, muchísimas gracias.
0: Mándame los banquitos color nogal, por favor,
5: ¿Cómo no?
0: Bien. Estamos con Franco, ¿qué hace? Sillones con madera rústica y con cuero entrelazado. Pero también hace banquitos. Es todo rústico. Y también hace sillas con madera y también con cuero. A los que le ponés tachas también. Y mesas rústicas con el juego de las sillas.
5: Sí.
0: Es muy bueno lo que haces. Pará, ¿y el espejo?
5: Sí.
0: Un espejo rústico en eucalipto colorado. Uy, me gusta el espejo también, Tamaño mediano, ideal para decorar cualquier espacio. Vos sos bueno haciendo lo que haces, Franco,
5: Bueno, muchas gracias. Sí, le. Tratamos de hacerlo mejor.
0: Es todo rústico. Trabajos rústicos. Desde Paysandú, el pibe estudia en Salto Veterinaria, pero entendió que tenía que hacer un trabajo o tenía que dedicarse a algo. Esto le apasiona. Lo hace muy bien. Me gustan los banquitos. Color nogal, por favor, Son 6 bancos, ¿no? Entonces, 2 para cada uno. 2 para Tempone, 2 para Díaz, 2 para mí. Para un momento. Si llegamos a 2.000, 4 banquitos. Si llegamos a 3.000, escuchá.
9: Atención.
0: Si llegamos a 2.000, 4 banquitos. Si llegamos a 3.000, 6 banquitos. ¿Está listo?
5: Listo, vamos arriba.
0: Bueno, para un momento.
5: Vamos para adelante.
0: Un pibe del interior, tiene 25 años. Contale a la gente, ¿cuál es tu cuenta en Instagram?
5: Mi cuenta en Instagram es rusticonuy_.
0: Rusticonuy.
9: ¡Hola!
0: El guión bajo viene después.
10: Sí.
0: El logo es genial. Rusticón, uy. Guión bajo. Tenés 937. ¿Sabés cuánto tenés ahora? 938. Porque te estoy siguiendo. Y en 5 segundos, 1109. Y en 10 segundos, 1298. Y en 15, 1403.
10: Vamos,
0: y en 20 segundos, 1565.
11: Atención.
0: ¿Cómo sube esto? En 30 segundos, 1712. Rusticón, uy, guión bajo. En solo 40 segundos, 1904. En 50 segundos, 1938. Llegando al minuto 2005. Son cuatro banquitos. Para un momento que... ¿Llegamos a 3.000 o no? Rusticón, uy, guión bajo. Entren a seguir a Franco, que tiene 25 años. Estudia veterinaria. En Salto, es de Paysandú. Y lo que hace es espectacular. Rusticón, uy, guión bajo. Franco, ¿qué sentís?
5: Y bueno, la verdad que no puedo creer, una alegría tremenda. Muy contento.
10: Vamos todavía.
0: Es tipo, es un tipo... Rústico. Es rústico.
5: Le estamos haciendo honor a... al nombre.
0: 2363.
10: Vamos todavía.
0: Pará que tenemos que llegar a 3000.
5: Nombre.
0: Ahí está. El nombre es Rusticón, uy. El logo es genial y lo que hace también es Rusticón, uy, guión bajo. Rusticón, uy, guión bajo. 2432. Franco, ¿estás ahí, sí. Franco?
5: Estoy acá.
0: ¿Qué dice tu novia?
5: ¿Eh?
0: ¿Qué dice tu novia? ¿Te escribió tu novia o no?
5: Sí, me escribió ahí. Dice que está escuchando el programa también.
0: Llegaste a 2500. ¿Qué hacemos con el rústico? ¡2532!
12: Se llama un poquito más tarde.
0: ¡Y sigue subiendo! Franco está emocionado, pero no se nota.
13: Hace frío,
0: es un frío. ¡2600!
9: ¡Hola, Franco, pucha!
0: Franco, ponle un poco de cariño. ¿Estás ahí, Franco?
5: Estoy acá.
0: ¡Se desmayó, Franco! ¡No puede creer esto! ¡Se acaba de desmayar! Mirá que hacemos milagro nosotros, ¿eh? Hacemos milagro. Le sacamos jugo a una piedra. Franco, repetí tu cuenta.
5: Rusticón, uy, guión bajo.
0: Rusticón, uy, guión bajo. Está bravo este hombre. Está bravo. Háblame de la emoción que sentís en este momento.
5: Gracias. Qué grande, Toti.
0: No llora. No lo sacamos bueno.
11: Necesito que llores.
0: ¡Franco! ¡Franco, no son seguidores! ¡Franco, escúchame! ¡No son seguidores, es laburo que te viene!
5: Bueno, esperemos.
0: ¡Llegamos a 2.700! Esperemos.
12: Mientras preparamos el café.
0: Como están escuchando a Franco en este momento, escuchen. La emoción de Franco.
11: ¿Dónde está?
0: No puede creer que casi tiene 3.000 seguidores.
12: Solo de los dos.
0: Rusticón uy guión bajo.
12: Vamos
0: en
12: reno.
0: Ay.
13: El empujón.
0: Voy a terminar internado.

0: oyentes que ayer fueron a ver a Uruguay. Luego de la pausa, 2.800 llegó Franquito con 200 más.
1: Decirle que se vaya un poco a la mierda.
0: Rústico y rústico, el tipo rústico. Rusticón, uy, guión bajo. Mandá 6 banquitos.

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13: Vamos arriba a la celeste.
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0: va mañana, ¿eh?
1: En circular.
0: Ah, mañana tenemos a Luz. Bueno, el miércoles. Bueno, vemos. ¿Disfrutás de cada partido del Mundial?
2: Sí.
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0: Peti, el pibe del empujón, ¿era el hijo de Bielsa? Por lo frío. Sí. Ah, hablaba dos palabras. Peti, más seco que alfajor de maicena. Un saludo grande para mi amigo Franquito. Ah, mirá, el del empujón. Las mejores banquetas para la estufa. Ah, por eso hablaba del invierno. Nunca lo terminó de explicar. Betty, decirle que haga una silla con los clavos de punta hacia arriba para Bielsa.

0: Imagínate cómo va a atender a la gente. Si así habla contigo, Peti, dice el gordo Sebastián. ¿A cuánto llegó? 2860.
1: Pegan el palo.
0: 140 más, Para mañana. Un momento, para. No, ahora. Si no escuchaste el empujón, te perdiste el empujón de Franco, que es estudiante de veterinaria en Salto y es de Paysandú. Él empezó con este trabajo rústico. Lo estamos llevando a 3.000 seguidores. Nos quedamos en 2.860. Y la cuenta es Rusticón Uy guión bajo. Todo junto, Rusticón Uy guión bajo. Rusticón Uy.

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0: Cabo Verde.
1: ¿Pero qué pasó, Mulera? ¡Me quiero morir!
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3: Hola.
0: Hello, hello.
3: Hello, hello. ¿Qué onda, Peti?
0: ¡Hola! Hola, ¿quién sos?
3: Federico, te hablo de acá, desde cerca del estadio, con la calentura que todos tenemos. Ya somos como 4 millones de calientes, creo.
0: Para un momento, ¿te quedaste Atención. En el estadio todavía? Porque viste que hay veces...
3: No, casi.
0: Hay veces que cuando uno va a ver un partido... Y el resultado es adverso. Uno se queda en el estadio así de brazo cruzado y dice, no me voy. Hasta que no se me vaya la calentura, no me voy. Pasa a veces.
3: Casi lo hago ayer. Te comento que igual hicimos una locura. Mi esposa es más futbolera que yo, mi esposa es peruana.
0: ¿Tu esposa
3: es más futbolera que yo?
0: Es peruana, me imagino que hincha por Uruguay igual.
3: Y por supuesto.
0: Claro. Sí. Perú no está.
3: Si no duermo fuera.
0: Claro. Federico, ¿cuánto hace que estás en Estados Unidos viviendo?
3: Hace casi 7 años.
0: Bien.
3: Vine el 2 de noviembre del 2019, un poquito antes de la pandemia.
0: ¿Y te fuiste solo a Estados Unidos?
3: Me vine solo, sí, pero que tengo a mi hermana y vine para el nacimiento de mi sobrino y, bueno, sin querer me quedé.
0: Hacé lugar, claro, dijo a la hermana. Hacé
3: claro,
0: lugar.
3: Corre niño para acostado que se duerma ahí en el mismo cuarto.
0: Claro. Federico, ¿y hace 7 años que estás viviendo en Miami o te fuiste a vivir a otro lado?
3: No, estoy acá en Miami.
0: ¿Y cuando te enteraste que Uruguay iba a jugar en Miami, qué dijiste? ¿Te volviste loco?
3: Y dije, no puedo faltar los partidos.
0: Claro.
3: No conté con que había que vender un riñón y parte de una pierna para pagar las entradas.
0: No te puedo creer. ¿Cuánto pagaste las entradas, Federico?
3: No, pará, ahí está la parte más divertida. La primera es como que dije, Arabia Saudita, no me da muchas ganas de ir a verlo. Y sí. Dije, después Cabo Verde, vamos a esperar a Cabo Verde. Y empezamos a mirar las entradas y la FIFA estaba, parece que los que ponían el precio de las entradas estaban drogando. Y pedían 500, 600, 700 y somos 3. Así que ya saca la cuenta.
0: Sí, 500, es cierto, estaban a $500 como mínimo. Por 3, 1.500 o 1.800 o $2.000 más o menos.
3: Ponele, y fuimos hasta el estadio porque vivimos literalmente a 5 minutos en auto.
0: ¿Vivís
3: y
0: así?
3: Decir, no, para. El estadio,
0: ¿Vivís a 5 minutos del estadio?
3: Sí, estoy a 5 minutos en auto del estadio.
0: ¡Qué lindo! Y entonces, ¿a qué hora fuiste al estadio?
3: Y fui como a las 4 y me preparé un mate. Fui como a las 4 y le dije a ver si no me llevaste el mate porque obviamente no me van a dejar entrar. Y fui sin entradas con mi esposa y mi hijo y nos volvimos re caliente. Y fui medio partido en el estadio porque no pude conseguir entrar.
0: No.
4: ¿Cómo?
5: Alguien que me alcance el bisturí.
0: No. Federico, ¿de qué manera pensabas entrar a un partido del Mundial en Estados Unidos sin entrada?
3: No, un montón de gente lo hizo, de ir a la puerta y mucha gente compraba extra o por el problema de migración no podían entrar o tenían entradas de más y te vendían a la puerta del estadio. Obviamente tenías que llevar cash y pegarte a la persona porque también la estaba vendiendo mucha entrada falsa, entonces tenía que tener cuidado.
4: ¡Ay, sí, la pucha!
0: Federico.
3: Y dijimos, bueno,
0: sí,
3: nos la jugamos.
0: ¿Te fuiste con tu novia o con tu pareja?
3: Esposa.
0: ¿Con tu esposa? Sí. ¿Y con tu hijo? ¿Qué edad tiene tu hijo?
3: 16.
0: ¿16 años?
3: Sí.
0: No me dan los números.
6: ¿Cuál es la cuenta que hay que sacar?
0: Sí. No me dan. Pará, Federico, no me dan los números. Te fuiste hasta hace 7 años a Miami.
3: Sí.
0: ¿Tu hijo
3: sí, claro, cuando me vine quedó mi hijo en Uruguay con mi ex esposa.
0: Ah, bien.
4: ¡Ay, la pucha!
0: ¿Y ahora está viviendo con vos, tu hijo?
3: Atención. Sí, estamos viviendo los tres juntos. Él llegó hace poco, él vino hace como 5 meses.
0: Bien, perfecto. Pobre flaco, el pibe pensando que iba a ver a Uruguay en el Mundial. ¡Papá! ¡Vamos a la puerta! Dice, ¡vamos a la puerta! ¡Vamos a la puerta! Claro, que
3: menos mal, igual.
6: Está todo el mundo como loco afuera, está todo el mundo acá, no hay entrada, papi.
0: Es lo mismo, claro. Vamos a encontrar un portero amigo. Federico, ¿cuán cerca estuviste de ingresar al estadio?
3: ¿Del 1 al 10?
0: Sí.
3: Y 3, capaz.
0: O sea que ni te acercaste, ¿no?
3: No, es que el estadio es enorme y tiene todo, creo que después del problema que hubo con la final de Argentina-Colombia,
0: sí,
3: creo que se organizaron mejor y tienen todo más cercado, más controlada la gente. Y justo la entrada que yo fui era la que había menos gente, porque la del otro lado del estadio había más. Pero para conseguir entradas, entonces le restan eso, qué bueno, nos cagamos.
0: Desde las 4 de la tarde hasta que empezó el partido, ¿qué hiciste en la puerta del estadio, Federico?
3: Y a todo el que pasaba, tenés entrada. Y allá conseguimos uno que dijo, tengo una. Y sale de atrás amigo mexicano y te la compro. Digo, la que tengo.
4: ¡Ay, la pucha!
0: Y se la compró el mexicano.
3: Sí, se las compré al mexicano.
0: Te mexicanió.
3: Porque ofreció,
0: la entrada,
3: obviamente
0: justamente.
3: Estaba él solo, entonces podía sí. pagar más. Entonces le ofreció más y dijo, bueno, se la vendo al otro. Está bien.
0: Uy, qué bajón esto de estar con tu esposa, con tu hijo, en la puerta del estadio, en el Mundial, viviendo a 5 minutos en auto del estadio y no ingresar.
7: No.
0: ¿Por qué no fuiste juntando plata, Federico?
3: No, queríamos comprar las entradas por la web, pero pasa que la FIFA te ponía precios locos. En un momento había una $22 y la quisimos comprar y te ponían, era como un cebo. Entonces vos entrabas a la entrada y te ponían, ah, mirá, tenemos una 230. Vos le vas a comprar, ay, no nos queda más esta, te podemos ofrecer esta, 1200.
0: Oh,
3: dale.
0: Claro.
3: Te ponían cebos de todo tiempo así. Entonces vos entrabas como un perejil a querer comprar una de 200, $300 y te decía, no tenemos más esta, tenemos esta. Y la más barata de 900.
0: Contame cómo viviste la previa rodeado de uruguayos.
3: Buenísimo. Más me hizo una entrevista a un brasilero que no le entendí casi nada de lo que me dijo. Y había unos de Cabo Verde ahí gritando como unos locos. Y había un, parece que, no sé, conocido de Cabo Verde, de los medio millón que son, se ve que había uno conocido, porque todo el mundo lo saludaba, así que no sé ni qué. Y nos quiso hacer la entrevista, le dije, no, gracias, no te entiendo lo que hablas.
0: ¿Pudiste ver el partido a través de la pantalla? ¿Había fan zone? ¿Había una zona de fans o qué?
3: En donde estábamos nosotros, no. O sea, ya cuando eran 5:40... dijimos, bueno, nos rendimos y justo pasó un muchacho y me dice, ¿necesitas un ride? Digo, sí, dale, perfecto. Y me llevó hasta mi casa y obviamente me cobró, por supuesto, pero como tipo Uber medio ilegal.
0: Sí.
3: Y tal, llegamos justito para el himno de Cabo Verde, hasta el himno de Uruguay me perdí. O sea que por todos lados.
5: Alguien que me alcance el bisturí.
0: Contame cómo fue vivir con los uruguayos esa previa cuando los uruguayos entraban al estadio.
3: Estaban todos eufóricos, estaban todos como locos y los reporteros le preguntaban ¿y cuánto? Y todo el mundo decía 2-0, 3-1, 4-1 Uruguay, le vamos a dar una paliza. Y bueno, y ya sabemos todo el final. Gracias, Mulera, por todo.
0: Al enterarte del resultado final, ¿respiraste hondo? Que no gastaste ese dinero para las entradas.
3: En parte dije, bueno, qué bueno, por lo menos con ese dinero me hago unos cuantos asados en casa, ¿no?
0: Claro, sufrí bueno, gratis. Que, me calenté exacto, gratis.
3: Sufrí en casa. Claro,
0: imagínate.
3: Pero con esa plata en el banco.
0: Terminar ese partido y habiendo gastado $2,000.
4: ¡Ay, la pucha!
3: No, imaginá que me iba a acordar hasta la abuela, los jugadores insultando.
0: Federico, ¿no pensás ir a ningún partido de los del Mundial?
3: Y el de España está un poquito complicado, y hasta México, y pasajes, y entradas, que están 1.200, 1.300 dólares una entrada, una locura.
0: No, bueno, si tenías
3: bueno,
0: el
3: si
0: estadio,
3: finales,
0: tenías el estadio a 5 minutos, no te vas a ir a Guadalajara ahora.
3: Y ponete que no, ¿no? Así que bueno, esperemos que pase Uruguay, le ganemos a España, crucemos los dedos y todos recemos por lo mismo. Y bueno, de acá me haré cortar un brazo, pero si juegan de vuelta en este estadio, dije, bueno, como sea va a tener que ir.
0: Si conseguís solamente una entrada de arriba, ¿vas vos o va tu hijo?
3: Enviaría a mi hijo con alguno de los grupos uruguayos que tenemos acá, porque a mí solo con 16 años en el estadio
0: claro,
3: no me copa mucho.
0: Claro.
3: Pero enviaría a mi hijo, él es mucho más futbolero que yo, él es enfermo de fútbol, literal.
0: Igual, si podés conseguir una entrada de arriba, podés gastar otra, ¿no?
3: Ah, bueno, claro, estamos de acuerdo. Como me dice la oportunidad, una sola entrada, si me da la oportunidad, bueno, compramos dos más y vamos todos.
0: ¿A qué te dedicas, Federico?
3: Me dedico a trabajo por una aplicación, que es tipo handyman, o sea, como trabajo en general.
0: Ah, bien. ¿Arreglás todo lo que haya que arreglar en cualquier casa?
3: Sí, en realidad más instalación de cosas, de televisiones, sí, de armado de muebles y sí, demás, pero no tanto arreglo como tipo construcción, pero bueno, por ahí vamos.
0: Federico, ayer jugó Uruguay-Cabo Verde en Miami, a 5 minutos en auto desde donde vivís vos hace 7 años. Fuiste con tu mujer peruana y con tu hijo de 16 años al estadio, pero te quedaste en la puerta porque no querías gastar tanta guita.
3: Sí, ponele, y no tampoco conseguí, ya en un momento estaba rendido que, digo, bueno, gastemos lo que haya que gastar, pero no pude conseguir entrar.
0: Viste que llega un momento en que decís, bueno, está, gastemos lo que haya que gastar, igual con los ojos cerrados, ¿no? Para no encontrar a nadie. Gastemos lo que haya que gastar.
3: Con un presupuesto y después sí, decir, bueno, ya estamos en el baile, que bailar.
0: Federico, Uruguay y España juegan en México.
3: Sí, acá cerquita, cerca, pero no tan cerca.
0: Sí. ¿Se reúnen los uruguayos para ver los partidos, los que no van al estadio?
3: Sí, nos reunimos. Es más, tenemos un grupo de uruguayos que se llama Miércoles Sagrados, que todos los miércoles nos juntamos a jugar al fútbol. Es más, salimos creo que en Cámara Celeste la semana pasada.
0: ¡Qué suerte, mirá!
3: Que vino Sergio Borsi y otros más.
0: Borsi.
3: Y siempre somos un grupo de siempre, nos juntamos todos los miércoles a jugar al fútbol y después el tercer tiempo se hace ahí en el estacionamiento, asado, comida de olla y demás. Y siempre llegamos juntos ver los partidos y demás. Ponemos la casa de alguien que tenga un buen fondo o algo. Y vemos, intentamos ver los partidos cuando coordinamos por trabajo.
0: Te perdiste de ver el partido en el estadio, pero lo viste por televisión a 5 minutos del estadio.
3: Vino mi vecino que es argentino a verlo con nosotros.
0: Pará.
3: Y bueno,
0: para un momento. ¿Cómo reacciona un argentino frente a un uruguayo en la casa del uruguayo viendo Uruguay Cabo Verde cuando nos mandamos las macanas que nos mandamos?
3: Putea como si estuviera jugando Argentina, literal. Él va mucho por Uruguay y cuando juega Argentina yo voy para la casa de él y también, o sea, obviamente que si juega Argentina Uruguay estamos de acuerdo que no lo vemos juntos pues nos teníamos que matar, pero cuando juegan claro, separado,
0: hinchan cada uno.
3: 2022,
0: bien.
3: Vi todos los partidos con ellos.
0: Muy bien, muy bien. De eso se trata.
3: Yo creo que es como el hermano mayor. Es como que entre hermanos te puedes matar, pero no te metas con mi hermano. Creo que es lo que nos pasa a los uruguayos con los argentinos. nos matamos por fútbol, pero al final del día creo que está. Que es como, si te queda para hinchar, hinchas para Argentina, que es como tú. Lo más parecido que hay acá en Uruguay.
0: Muy bien, Federico, qué linda manera de terminar esta historia. A partir de este momento, tenés 10 segundos para decir lo que se te antoje.
3: Gracias, Peti, por esta llamada y que déjame conectar con Uruguay. Saludos a mi mamá, que seguramente me debe estar escuchando, que escucha tu programa todos los días. A todos mis amigos y compañeros que trabajaba allá en Uber. Y bueno, la gente de Miércoles Sagrado de acá en Miami, que seguramente debe estar escuchando también, que son unos genios.

0: edición mundial.
1: No puedo creer.
0: Los uruguayos que van a ver a Uruguay al estadio o se quedan en la puerta. Hizo negocio, ¿eh?
2: Ayer, después que terminó el partido...
0: Ah, a ver, el seguí la frase
3: en
0: de hoy.
3: Malos pensamientos, seguí la frase.
4: ¿Cómo?
3: Un espacio en blanco.
5: Negro.
3: Para que vos lo llenes. Seguí la frase.
0: Hoy la frase es...
2: Ayer, después que terminó el partido...
6: Sí. Me di cuenta de una cosa.
0: ¿Qué?
6: Increíble.
0: A ver.
6: Qué fácil que es ganar 24 palos verdes en Uruguay. Qué fácil
0: increíble.
6: Que es este viejo podrido que se vaya de vuelta para la Argentina, muchachos. No le ganó nunca nadie.
0: No.
6: Y acá lo vienen a contratar por 24 palos verdes.
0: Sí.
6: Esta selección la dirige cualquiera menos este viejo.
7: Quería reventar a Muslera.
8: Ayer, cuando terminé el partido, mandé la mierda a mi suegra, a mi cuñada, a mi novia.
9: Después que terminó el partido, mi esposa quedó tan quemada que la miré con cariño a ver si quería hacer aquello y casi me pega una piña a la boca.
10: Peti,
0: hola.
10: No me pude aguantar y me fui para afuera. Yo estoy seguro, Peti, que hacemos Haití, Turquía, Túnez, ya eliminado, y Uruguay, con suerte le podemos ganar a Haití, con suerte. Pero tampoco, no hacen una serie con esos tres equipos.
0: No.
10: Nosotros marchamos, te puedo asegurar que marchamos bien.
11: Después del partido, me quedé pensando, y todavía nos queda jugar con España.
0: Sí.
11: Pero si estos tipos son más duros que una ensalada de escombro. Dios mío, no le ganan ni a la tapadita de unos gurises de escuela.
0: No.
11: Dios santo, espero no pasar este... Pasó vergüenza. Un beso grande, Peti.
12: Hola, Peti. Mirá,
0: gracias.
12: Justo se daba todo, Peti. Era mi cumpleaños ayer, 21 de junio. Faltaba solo ganar Uruguay.
13: Felicidades.
12: No ganó. Una calentura. No pude ni hacer el amor con mi mujer. Me pinchó el globo Uruguay, Peti. La puta que lo parió. Como
0: bueno.
12: Vamos arriba, Uruguay.
14: Ayer, después que terminó el partido,
0: ¿qué pasó?
14: Quedé contento. Porque sigo apostando que Uruguay va a quedar fuera del Mundial en la primera fase. Primero España, segundo Cabo Verde en el grupo. Y soy uruguayo y me encanta el fútbol y me encantaría que Uruguay saliera campeón del mundo. Pero esa es mi visión objetiva. Jorge de Salto, vamos arriba.
15: Ayer, después que terminó el partido, tuve que revisar el reglamento para ver si existían los puntos por sufrimiento. Además me fui a caminar para ver si encontraba a los defensas. Deja a Uruguay un poco más de juego.
16: El otro día cuando terminó el partido, no sé, me tomaba la presión reventado el... Ay, Dios querido, Bielsa cada vez lo quiero menos.
17: Ayer, después que terminó el partido,
0: ¿qué pasó?
17: Me quedé más tranquilo. Solo queda un partido más y no pasamos más vergüenza.
0: ¡Po!
17: Que vuelvan acá y dejen de gastar plata y corran el técnico.
6: Peti, después que termine el partido, nada. Antes que termine el partido, hay que ponerle Miguelitos en la heladrita de Bielsa. Llenársela de Miguelitos.

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26: ¿Cómo están, amigos? Bienvenidos. Un éxito enorme en Europa. Comienza Impactos hoy. Un DJ productor rumano, DJ Goya, y esta versión de Mi Chico está sonando en todas partes en Europa. Así comenzamos Impactos hoy. Thank you.

Era el comienzo de Impacto Soy con un éxito enorme en Europa. Mi chico, versión del DJ productor rumano DJ Goya. ¿Estás en Punta del Este? 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
0: Un recuerdo buenísimo del verano 95 de Concierto Punta. Sheryl Crow y su exitazo, el mayor de su carrera, All I Wanna Do.

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1: Es el número 2 del Hot 20 esta semana y atención, porque puede ser el tema del verano en Ibiza, ¿eh? Ya tiene una promoción enorme y un éxito de aquellos en Europa. Recordemos que este tema lo conocimos a finales del verano 2026 aquí en Punta del Este. Talk to You, versión del dúo electrónico neerlandés Another.

¿Qué pelotazo? Es el número 2 del Hot 20 de Concierto FM, Talk to You con Another. ¿Qué mejor que ver los partidos del Mundial? ¿Qué mejor que ver los partidos de Uruguay? 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Memories. 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
8: 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Y hablando de éxitos, esto está rompiendo todo en Europa, ¿eh? Ya está brillando en el Hot 20 de Concierto FM, además. Moving to the Sun, el nuevo trabajo de Hugel, el DJ francés que rompió todo en el verano de Punta.

Muy, muy bueno, ¿no? Trabajo de Hugel, el DJ francés. Está en High como DJ residente en Ibiza, siendo una de las estrellas del verano. Impactos, bueno, Impactos es la estrella. Es la estrella del verano, del invierno, de la primavera, del otoño, en todo el año, claro. No solamente en Punta del Este, desde Punta del Este, claro que sí, desde la 95.1, pero llegamos a todo Uruguay. Por algo, somos el programa radial de mayor cobertura nacional. Nos escuchás en todas partes. 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En Tacuarembó, Armonía FM, 92.5. 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Impactos. Una rapera excepcional, ¿eh? Con el primer gran éxito que tuvo aquí en Uruguay, Lizzo, y su versión de Juice, un recuerdo del verano 2020.

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0: Está sonando muchísimo en Europa el DJ holandés Frederik Doorn y su versión de Say What You Mean, auténtico sonido de verano europeo en Impactos.

0: recuerdos.
1: Uy, uy, uy, qué buen tema el que viene, qué buen tema el que viene. Es una realización que a comienzos de los 90 nos sorprendió. Una banda holandesa, Ten Sharp, un dúo holandés. Y este temazo, temazo, You.

0: final de los minutos exclusivos de Zulamian You, terrible realización de Ten Sharp en promoción de Summit Tower. 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
0: En 1979 conocimos este tema, Call Out My Name, único hit de un cantante calvo canadiense de Toronto, Swall, Call Out My Name. Recuerdos en Impactos.

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0: Del segundo verano de Concierto Punta, verano 87, este temazo de Peter Gabriel es un clásico, ¿eh? Sledgehammer.

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5: Y hoy nos despedimos con un temazo, que fue el número 2 en la selección de los 15 mejores Impactos de 1981. Una banda irlandesa, Bagatelle, y su encantadora realización de Second Violin. Gran final de Impactos.

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18: Hola, ¿qué tal? La bienvenida a todos a la colección del lunes. Estamos comenzando la semana. Hoy con el año 1980. Vamos a hacer un poco de base histórica, vamos a recorrer un poco musicalmente, ¿qué pasaba ese año? 1980, para que recuerden, para que refresquen la memoria o para que lo conozcan.

1980 en el lunes. Recordar historia. Recordar música. Recordar hechos importantes. Es lo que proponemos en la colección de hoy. Comienzo de una década.

Este tema, Another Bad Dust, de Queen, en el año 1980, ocupó 3 semanas consecutivas la posición número 1 en el ranking de los Estados Unidos. Por 3 semanas estuvo liderando los rankings norteamericanos. Another Bad Dust, otro más que mordo el polvo.

0: 1980, que tuvo sus garras. El 25 de abril fracasa un ataque de los marines americanos para liberar a los rehenes de su embajada. Eso fue en abril. El 2 de agosto, un atentado terrorista en la estación de Bolonia, en Italia. Casi 100 muertos y 280 heridos. El 22 de septiembre, hablando de guerras, hablando de terror, Irak le declara la guerra a Irán.
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0: Y en los rankings sonaba Police con su Don't Stand Close to Me. En Inglaterra, 4 semanas consecutivas liderando la posición de los rankings ingleses.

Don't Stand So Close To Me. The Police, la banda de Sting, 1980, ese año ocupaba la primera posición de los rankings ingleses durante 4 semanas. El 7 de mayo de 1980, en la prisión de Bacon, en el estado de Nueva York, un preso llamado Paul Gadiel, condenado por asesinato en el año 1911, es liberado después de la estancia que se haya conocido más larga en prisión, 68 años y 245 días, o el 7 de mayo de 1980. El 18 de mayo de 1980 en el Perú, la banda terrorista Sendero Luminoso da inicio a su lucha armada, atentando en el local electoral del pueblo ayucachano de Chuschi. Mientras, en ese momento se realizaban elecciones que elegirían al siguiente presidente, luego de 11 años de régimen militar. Así estaba convulsionado 1980, mientras en las radios sonaba Kenny Rogers con esta hermosísima melodía. 1980.

Leire es Kenny Rogers, uno de los temas de mayor permanencia en los rankings en los Estados Unidos. Fíjense que estuvo 6 semanas consecutivas liderando la posición, siendo el número uno en los Estados Unidos en el año 1980. Dos cosas que marcaron generaciones que nacieron ese año. Fíjense en que el 21 de mayo de 1980, en Japón, se estrena el famoso juego de Namco que marcó generaciones. El Pac-Man. ¿Quién no ha jugado al Pac-Man alguna vez? El Pac-Man se estrena en Japón el 21 de mayo de 1980. Otra de las cosas importantísimas para el mundo. El 1 de junio, en los Estados Unidos, el multimillonario Ted Turner creó CNN, la CNN, primer compañía de informativos de televisión que transmite 24 horas al día. Se fundó el 1 de junio del año 1980. Otra gran melodía de ese año. Otra melodía que ocupó muchas semanas el puesto número uno. Barbra Streisand, Woman in Love.

los acontecimientos más importantes de ese año. El 30 de noviembre en Uruguay, un plebiscito rechaza con el 57,8% de los votos la propuesta de la dictadura militar de institucionalizar el régimen dictatorial. Eso fue el 30 de noviembre en Uruguay, en 1980.

Días antes, el 4 de noviembre, las elecciones presidenciales de los Estados Unidos, el presidente demócrata James Carter no consigue ser reelegido al caer fulminantemente derrotado por el republicano Ronald Reagan. 1980 en colección privada. Otro que rankeó muy bien ese año. The Pretenders, Brass in the Pocket. Hacía comerciales. Seguimos con 1980 en colección privada.

1980 en colección. Michael Jackson, el rey, se metía en los rankings. En este Rock With You. Luego de la separación de los Jackson 5, pasaba con mucha fuerza la carrera como solista, dando 4 semanas consecutivas en la posición número 1 en el ranking de los Estados Unidos. Este Rock With You, Michael Jackson. Estamos recorriendo la historia de 1980 y nos encontramos que el 8 de diciembre de ese año, en Nueva York, el ex Beatle John Lennon es asesinado por un fan llamado Mark David Chapman. El 8 de diciembre de 1980, el mundo pierde a uno de los mayores compositores de la historia de la música, uno de los grandes revolucionarios de la música, John Lennon. En instantes vamos a continuar recorriendo algunos fallecimientos más. Gente muy pero muy importante que perdió el mundo en 1980, mientras Blondie sonaba en las radios. 6 semanas, uno de los mayores hits del año. Este Call Me.

6 semanas consecutivas liderando las posiciones en los Estados Unidos, este Call Me the Blondie. Un hit de ese año. Más fallecimientos, más personajes que nos dejaron en 1980. El 19 de febrero de 1980 fallece Bon Scott, vocalista escocés de la banda AC/DC. El 29 de abril de 1980 fallece Alfred Hitchcock, director de cine británico. El 24 de julio fallece el actor británico Peter Sellers. Para citar algunas de las películas de Peter Sellers: La venganza de la Pantera Rosa, La Pantera Rosa ataca de nuevo, La última de la Pantera Rosa, por ejemplo, Tras la pista de la Pantera Rosa, que fue realizada con montajes en los que aparecía el actor.

0: Simplemente algunas, las quizás más de 30 películas realizadas por este actor. Hablando de actores, el 7 de noviembre fallece Steve McQueen. El actor estadounidense Steve McQueen fallece el 7 de noviembre de 1980. Algunas de las últimas películas realizadas por Steve McQueen, por ejemplo, Cazador a Sueldo. Papillón, que la filmó en 1973. Entre otras. Algunos personajes que nos abandonaron en 1980. 1980 en colección.
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0: Sonaban las radios Christopher Cross, Ride Like the Wind.

Él es Christopher Cross. Sonó muchísimo. Éxito creado, generado en el año 1980, año que estamos recorriendo hoy en Colección Privada. Hablamos de fallecimientos hace instante, personajes que nos abandonaron en 1980, pero también en 1980 hubieron nacimientos de personajes que quizás hoy en día tú conozcas, que se hayan destacado por distintas labores y que nacieron en 1980. También de ello te queremos informar. Para los amantes del fútbol, por ejemplo, el 25 de enero de 1980 nace Xavi Hernández, futbolista español. El 21 de febrero de 1980 nace Tiziano Ferro, el magnífico cantante italiano. Tiziano Ferro nace el 21 de febrero de 1980. Una más de fútbol. El 21 de marzo, en Brasil, nace Ronaldinho. 21 de marzo de 1980, ya te cuento algunos nacimientos más. Ahora disfrutamos de Cool and the Gang. Sonó Mares en el 80.